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0: septiembre, que le traía una sorpresa el día de hoy. ¿Se lo dije o no se lo dije, Farandi?
1: Yes.
0: Así que todos pendientes. Cuando yo termine la presentación, anunciamos los patrocinantes, presento mi

equipo de trabajo. Nos vamos a música y le voy a decir la agrupación que vamos a tener vía telefónica. Así que ustedes la van a disfrutar. Ocho y diecisiete de la noche. Nuestro número telefónico, el 0414-895-1043. Nuestras coordenadas por Instagram y TikTok, Caroní FM. Esa es la de nuestra estación. Y la de nuestro programa, Peter, el más parandulero. Así que todos a seguir nuestras redes sociales, porque se vienen cosas buenas para el programa y se vienen cosas buenas para la ciudad. A ver, les voy a decir algo. Solamente faltan 13 días para mi super cumple. Ay, vayan preparando las tortas, refrescos, los pasapalos. Si me quieren invitar a cenar, si me quieren invitar a... No, Farandi, tú no vas. Tú no estás cumpliendo años. Farandi se quiere anotar en todo. ¿Te no han notado eso? Que el Farandi se quiere anotar en todo. ¿Qué le parece? 8 y 18 de la noche. Voy a presentar a mis aliados comerciales que me acompañan de lunes a viernes de 8 a 10 de la noche. Y ellos

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0: Así de sencillo. Así que todos pendientes que en el próximo bloque vamos a tener a una agrupación que después de tantos años, más de 25 años, dándole alegría a muchas ciudades, a muchos estados, a muchos pueblitos que les encanta este género, y han bailado, han sudado, han amanecido bailando al ritmo de esto, de esta gran agrupación que se llama Renovación Vallenata. Ajá, así que preparen sus zapatos, preparen, si no, bailen en media.

8:27 de la noche. Nuestro número telefónico es 0414-895-1043. Bueno, estamos listos. 8:27 de la noche. Vamos a conversar con una gran agrupación. Más de 20 años

0: Así que, ¿están listos, muchachos? ¿Están listos para escuchar a la agrupación del momento? A la agrupación que ustedes han gozado, han bailado, han amanecido disfrutando de esta gran agrupación. Así que, ¿preparados? Para Andy, ¿estás listo o no? ¿Vas a bailar?
1: Yes.
0: Ajá. Pero baila con la productora, no pasa nada. Yes. Baile, como debe ser. ¿Ah? Así que todos listos, 8:28 de la noche. Línea telefónica, tenemos a los muchachos de la agrupación del momento, La Renovación Vallenata. Aló, buenas noches. Aló.
2: Aló.
0: ¿Cómo está, mi hermano? Hello. Bran Velázquez, buenas noches, bienvenidos al Ritmo de la Noche.
2: Gracias, amigo, por la invitación. Claro que sí, gracias por la invitación al programa de Al Ritmo de la Noche con Peter Godoy, claro, Radio Caroní, 93.1 FM, de 8 a 10, de 8 a 10 de la noche, el viernes, el lunes o viernes, ya lo saben, con Peter Godoy.
0: Ese mismo, Fran. Bueno,
2: claro que sí, Fran Velázquez de Renovación Vallenata.
0: Mucho, mucho tiempo. Bueno, siempre hemos estado en conexión, pero creo que, bueno, yo había perdido los números, pero gracias a Dios pudimos contactarnos. Y bueno, gracias a nuestro gran amigo, nuestro manager, que siempre está conectado ahí,

0: Por eso fue con bastante, mira, bastante tiempo, Peter, sin estar en contacto. Bueno, en
1: Sí.
0: verdad te doy las gracias por la invitación al programa de Ritmo de la Noche y con Peter Godoy, nada más y nada menos que por Radio Caroní 93.1 FM. Ya lo saben, de lunes a viernes, a partir de las 8 de la noche a 10 de la noche. No se lo
1: Bueno,
0: pueden perder.
1: así es, no se lo pueden perder.
0: Cuéntame,
1: Son
0: cuéntame, Peter.
1: muchos años. ¿Cuántos años tiene la renovación vallenata ya?
0: Bueno, son 44 años. Por
1: 44.
0: cierto,
1: Bueno, dije 20, me quedé corto.
0: mire, por cierto que nos dieron el patrimonio, ¿viste?
1: Ajá, cuéntamelo todo,
0: Somos
1: cuéntamelo.
0: patrimonio del Estado Falcón.
1: ¿Cuándo fue
0: Bueno,
1: eso?
0: el gobernador, ese hacen como un mes y medio más o menos.
1: Ajá.
0: Dieron el patrimonio, sí, la renovación vallenata, patrimonio del Estado Falcón. Bueno, el gobernador llamó a Fran Velázquez y su agrupación, que no podía faltarle una agrupación, ya con 44 años, dándole duro. Pues, de hecho, en todo el oriente del país nunca dejó de sonar y no ha dejado de sonar la renovación vallenata con ese tema del paquete clavo.
1: Ajá, sí, imagínate tú
0: Sí.
1: que
0: Bueno,
1: siempre,
0: qué
1: ¿no? En las
0: bueno.
1: fiestas no falta y en la feria menos.
0: Ah, no, y ahora menos, orden del gobernador. En la feria tiene que estar en renovación vallenata, que es patrimonio.
1: Ajá.
0: Bueno, claro. Bueno,
1: Tiene.
0: Peter, en verdad, muchas gracias por esta invitación.
1: Bueno, para mí es un gusto. Tú eres de la familia, Fran. Y bueno, toda la
0: Ajá.
1: familia, tu familia, que bueno, las conozco, no todos, pero bueno, los conozco. Y conozco
0: Sí.
1: a nuestros grandes amigos, los músicos. No sé si están todos. A Elise, David, no sé, recuerdo a José
0: Está David,
1: Leonardo.
0: José Leonardo.

0: damos todo.
1: Sí, sí. Que bueno, son 12 en el escenario.
0: Somos 12.
1: Qué bueno que estén creciendo 44 años y ahora patrimonio.
0: Peter, disculpa que te interrumpa. Ajá. Tenemos una invitación a hacer un pre-cover en Miami.
1: Ajá.
0: Al favor de Dios, sí. La renovación mañana está invitada para ese pre-cover.
1: Bueno, imagínate tú. Free cover, en renovación vallenata en Miami con free cover. Imagínate tú, ahora sí van para arriba, más 44 años más.
0: En el nombre del Señor, que sí.
1: Amén. Qué bueno, Fran. Eso me contenta mucho. Bueno, y son muchos éxitos. ¿Y han sacado temas nuevos?
0: Sí, tenemos temas nuevos, por ahí nos invitan bastante,
1: ¿no?
0: Vamos a tocar, sí, con el favor de Dios, estemos allá en Puerto Rico, creo, bueno, Puerto Rico, donde nos inviten para el oriente, para todo el oriente vamos, nos invitan, bueno, ya está Renovación Vallenata.
1: Pronto, en el nombre de Dios, estén por aquí, sí, para que toda mi fanaticada de Ciudad Guayana bailan al ritmo de Renovación Vallenata.
0: Claro. Sí, por cierto que estuvimos no hace mucho en la fiesta de San Isidro Labrador allá en la Paragua. Renovación Vallenata estuvo en esta fiesta. Sí, hace como mes y medio. No, perdón, antes de. Pero como hace más de 2 meses. Perdón, fue porque no me. Eso fue antes de lo que pasó, la tragedia que pasó en Venezuela.
1: Ajá.
0: Eso fue antes.
1: Bueno, eso fue el 24 de junio, tenemos julio, agosto, sí, más de 2 meses y medio, más o menos, 3 meses.
0: 2 meses y medio, es correcto. Y entonces nosotros tuvimos, antes de esa tragedia, estuvimos en la Paragua, en la fiesta de San Isidro Labrador.
1: ¿Y cómo le fue? ¿Cómo fue el recibimiento?
0: Es increíble, todo bien. La gente con la Renovación Vallenata, bueno, ¿sabes cómo? La Renovación Vallenata siempre, cuando está en todo el oriente del país, es bien recibida. Es una agrupación que siempre le ha gustado a la gente, con su música de doble sentido.
1: Ajá, sí,
0: por cierto,
1: sí.
0: Por cierto que tenemos, no sé, un temita, tú sabes que un carpintero, nosotros fuimos carpinteros, mire, señor carpintero, yo quiero que usted me haga una mamá de pavo. El carpintero me quedó mirando así un poco. Pero bueno, sabes que la renovación siempre nos sufrimos vos.
1: Ajá.
0: Si no, es la renovación.
1: Es correcto. Siempre sacan su tema muy, muy jocoso y la gente le gusta, la gente le encanta. Me gusta,
0: esto es lo que le gusta a la gente. Tenemos ese tema, la mano el pajarí.
1: Ajá.
0: Temas, sí, muchos temas. Bueno.
1: La vende, saca, esa es otra, ¿no?
0: Sí, el pajarí, tú sabes que el pajarí es machete.
1: Ajá, sí.
0: Bueno, ese es un tema. Entonces, bueno, el pajarí le dicen son los chinos, al pajarí, pero nosotros aquí en Venezuela decimos el machete.
1: Ajá. Sí.
0: Pero son temas que también están muy buenos, está bueno. Tenemos temita, por lo menos la matica de té también. Todos esos temas buenos, muy jugosos.
1: Bueno, el que no lo haya bailado es porque, bueno, hay muchos que son de pie izquierdo, ¿no? Pero bailan, sí, por lo menos sentados bailan.
0: Sí, nosotros hemos hecho

0: Está en el libro.
1: Sí.
0: Le apunto allí
1: sí
0: que.
1: Va,
0: pero
1: sí
0: va.
1: Por favor de Dios. Sí, va.
0: Y tienen que viajar todo a Miami.
1: Todo, sí. Todo estamos arreglando los pasaportes.
0: O Free Cover viene al Zulia o a Falcón, no.
1: No, tenemos que ir allá.
0: Tienen que viajar.
1: ¿Sabes que sí, tenemos que viajar porque la gente nos pidió para allá?
0: Ah, bueno. Ahí,
1: gente va a Free Cover. Y allá hay muchos venezolanos.
0: Sí.
1: Sí. Nosotros hemos estado en Colombia, por cierto, que estuvimos en Medellín, estuvimos en Cúcuta, en Medellín pensaba que nosotros éramos de ir de Colombia.
0: Ajá.
1: No, nosotros somos venezolanos.
0: Ajá.
1: Y ellos pensaron que nosotros éramos de ahí. Nosotros pegamos un tema ese que llaman el paquete clavo. Eso, mire, todavía no dejaba de sonar en Oriente.
0: No. Ese no puede faltar en la fiesta.

0: Sí, señor, sí, correcto.
1: Bueno, sigue esta misma generación. ¿Y en tu familia hay alguien que se sumó a la agrupación o sigues tú nada más? Sí,
0: o sea, de mi generación, tengo un nieto que toca acordeón. Toca bastante acordeón. El otro hijo mío toca la conga, el nieto canta. O sea, hay mucho de la generación, es que viene ahí bajando, pero bueno, son muy buenos.
1: Siguen creciendo, la dinastía sigue creciendo.
0: Sí, la dinastía de Velázquez, sí.
1: Sí, qué bueno.
0: Bueno.
1: Y tienen... cuéntame. Ajá,
0: Peter, Peter, ¿sabes? Estamos a la orden. Yo sé que usted, de aquí para adelante, el que quiera contratar a la Renovación Vallenata, tiene que llamar a Peter Cuadoy para que la renovación vaya a todo el oriente del país.
1: Ah, bueno, exclusivo acá. Muchas gracias por la oportunidad. Bueno, ya saben, todo Oriente, mi gente de Ciudad Guayana, estamos a la orden. Sí, quieren Renovación Vallenata, allí lo van a tener para que bailen. Bueno, como les gusta a mi gente de Cumaná, a mi gente de Jesús.
0: Mira, ¿sabes? Nosotros te digo, nos hacen todo el oriente, San Félix, Maturín, Casanay, mira, todo el oriente del país, como disfrutó y va a seguir disfrutando con los temas nuevos que tiene Renovación Vallenata. Entonces, le tenemos una sorpresita por ahí buena, muy buena. Ajá.
1: Bueno, ahí lo tiene, ¿ves? El paquete clavo.
0: Qué bueno. No, tema original de Fran Velázquez. Ese soy yo. Tú sabes que ahorita tengo. A mí, yo ando en la calle y me dicen: Fran Velázquez, ese soy yo.
1: Ese soy yo. Ese mismo soy. Sí, sí. Qué ese bueno. Soy yo.
0: La gente aquí nos quiere mucho.
1: Y son 44. ¿Cómo pasan los años, Fran, no?
0: 44 años. Sí, señor.
1: Imagínate tú, han recorrido toda Venezuela con esta.
0: Más de que son 44 años y yo todavía me veo joven.
1: No, bueno, qué bueno, porque hay muchas personas que 44 años y ya no dan más.
0: No, ¿sí? O sea, la renovación tiene 44, pero yo tengo más.
1: Bueno, pero por eso te digo que hay unos que tienen 44, 45 años y parecen de 70. Tú te ves jovencito, correcto. Siempre activo.
0: Yo siempre estuve activo, a pesar de que ya a mí me operaron del trigémino. Estuve un tiempo ahí, yo tengo un muchacho que toca el acordeón, lo toca igualito a mí, yo lo voy a enseñar cómo es.
1: Ese es Emilio.
0: Emilio,
1: ajá.
0: Ese muchacho, cómo aprendió a tocar el acordeón, yo lo enseñé. El mismo ritmo mío, porque ahí no va a cambiar el otro ritmo, ese es el mismo ritmo de Renovación Vallenata.
1: Bueno, imagínate, tú eres cantante y acordeonero y buen ejemplo.
0: Y de hecho, el nieto mío, tú lo escuchas tocando.
1: Es verdad. ¿Qué edad tiene tu nieto?
0: Tiene 16 años.
1: Pero le gusta la música.
0: Él tiene una condición en los pies. Se está operando, ¿sí? Está haciendo todo lo posible porque arregle. Él tiene una condición, pero es muy inteligente.
1: Ok. Es entendible. Y José Leonardo Martínez,
0: cantante,
1: ¿qué tal?
0: Es cantante. José Leonardo es cantante. Es David Sánchez, es el que grabó Las Mujeres Chiquiticas. A mí me gustan Las Mujeres Chiquiticas. Esa es grabada por nosotros. Todos esos temas, las agrupaciones del Oriente, aquí, que tú los escuchas, así, esos temas, esa es de Renovación Vallenata. Lo que pasa es que ellos quieren seguir el estilo de Renovación.
1: Mira,
0: nosotros somos los originales.
1: Los originales. Fran, y aquí hablando entre amigos, ¿alguna anécdota que tú te acuerdes en estos 44 años? ¿Alguna anécdota que tú dices, esto no se me va a olvidar más nunca? ¿Te acuerdas de algo, de un pueblito o algo, una ciudad o algún estado que hayas ido y te acuerdas que nunca se te olvida?
0: Mira, en Casanay.
1: En Casanay.
0: Tú sabes que ahí hay aguas termales,
1: ¿no? Es correcto.
0: Entonces nosotros nos estábamos bañando y andamos con un muchacho que es el cantante, bueno, que ahorita falleció, que en paz descanse, Alejandro Borges. Okay. Bueno, ese muchacho, parece mentira, se quedó dormido a la orilla de la Guatemala, y nosotros cuando llegamos a la habitación, ¿dónde está Alejandro? Y lo que estaba dormido por allá, pues, tanto trasnocho, pues, teníamos encima, que no llegó a la habitación.
1: ¿De verdad?
0: Bueno, pues eso es un mucho, muchacho, como gustaba, muchacho, bueno.
1: Qué locura, ¿no?
0: Sí, sí, sí,
1: bueno. Bueno, cosas que pasan.
0: Muchas. Muchas.
1: Y se te han sumado músicos nuevos que te llegan, sí, así calladitos y te dicen, Fran, yo quiero estar en la agrupación, quiero ser parte de esta historia.
0: Perdón, tengo una muchacha que está cantando conmigo, que es nueva.
1: Ajá.
0: Se llama, que canta con nosotros. Y el hijo mío que entró en las congas, el que es el hijo mío que toca la conga.
1: Uh-huh. Henry Velázquez, Henry.
0: Uh-huh. Sí, sí.
1: ¿Y cómo se llama la chica?
0: La muchacha se llama Natalie Alcalá. Ella, ajá, estudia medicina, ya se va a graduar de doctora. Ya,
1: ah, bueno, pues, saludo. Bueno, todos están conectados.
0: Sí, cargamos una doctora ahí en el grupo.
1: Ah, bueno, por si a las moscas, ¿no?
0: Sí, por si a las moscas.
1: Por si a las moscas se quedan dormidos. ¿Ah?
0: Sí, bueno, sí,
1: ¿cómo se...? Por aquí nos dice... Vamos a ver... Por aquí nos dice... Hay un oyente, nos dice... Son muy agradables disfrutar con ellos. Renovación Vallenata, la gente... la gente lo pide, Peter. Mi esposa Isabelina y mi cuñada quieren que la complazca. Llegó la hora... De mover la culata. O sea, quiere, para que saludes a grandes oyentes que le encanta Renovación Vallenata, para que salude a la señora Isabelina aquí en Lomas del Caroní. Le mandes un saludo, Fran.
0: Bueno, un saludo para Isabelina por aquí. El saludo, señora Isabelina, de parte de Fran Velázquez. Ese soy yo.
1: Ajá.
0: saludo a toda esa familia, pues, que, ¿no? Un saludo.
1: Y ellos son de Cumaná.
0: Son cumaneses, bueno.
1: Ajá.
0: Nosotros estuvimos allá en Cumaná en el estadio. Eso, qué anécdota, qué bueno que estuvimos también en Cumaná.
1: Ajá.
0: Y salieron todos estos muchachos y yo me quedé en la buseta porque me daba miedo salir. Aquí me busqué con la policía. No me dejaron salir. No me dejaron salir la gente.
1: Sí, ¿verdad?
0: Tuvieron que me llevaron un preso por la tarima.
1: Imagínate tú.
0: Sí, no, muy bueno. Cumaná, vamos a tener un Cumanacoa, si se diga.
1: Sí, estos son grandes amigos y patrocinantes, sí, sí, de este programa.
0: Sí.
1: No se pierden, sí, el, sí, programa, sí, sí. Cumaná, la gente es muy correcto, gentil.
0: Sí,
1: bueno.
0: Sí, sí, sí, uh-huh, señor. Sí,
1: me encanta Cumaná.
0: Sí, bueno.
1: Así es. Qué bueno, Fran, qué bueno. La familia, ¿qué te dice, Fran? ¿Qué te dice tu familia? ¿Qué te dice? Ya descansa, familia, descansa, deja a los muchachos. ¿Ah?
0: Todo, mi familia está tranquilamente bien. Ahí, por lo menos mi familia, o sea, son muy alegres, pues se sienten orgullosas de Fran Velázquez, que son ellos, ¿me entienden?
1: Ajá.
0: Entonces, ellos son muy, muy amistosos.
1: Ajá.
0: Sí, sí, toda la familia aquí en mi casa son muy contentos. Siempre cuando salimos a tocar, siempre nos echan la bendición, que nos vaya bien y todo. Por ahí, ¿me entienden?
1: Claro, ahí, es lo importante.
0: Todo bien.
1: Yo me imagino todo en una plaza, un sitio estratégico, y toda la familia, muchachos, que lo disfruten, que me traen algo, porque esa palabra nunca falta: me traen algo.
0: ¿Eh? Sí, claro, nosotros siempre nos vamos por ahí, en Oriente siempre le traemos algo, dígame, esos panes, esas cosas, todo.
1: Cualquiera, así,
0: sí, sí.
1: Cualquier detalle, sí, bueno.
0: Bueno.
1: Qué bueno, Fran, qué bueno. ¿Y qué te dice? Ya. Tenemos tiempo, ya te quieres ir a dormir, Fran, ya te quieres ir a dormir, ya va.
0: No.
1: Mira, ¿qué te dice Degni Sierra Alta? ¿Cómo se siente?
0: Dengue, bueno, muy bien, nos trata muy bien, entonces, tú sabes cómo es la cosa, que como son, los managers son muy, muy importantes, los managers como...
1: Ajá, sí, yo conversé con él hoy, tenía tiempo, de, bueno, imagínate, cuando ustedes vinieron para acá, medio conversamos, yo estaba muy ocupado y bueno, no tuve el chance... de viajar y a verlo. Pero
0: vos sabes que la familia, cuando siempre uno está trabajando, está tocando, siempre que uno sale, me explico, ellos siempre se preocupan por uno, cómo están cuando uno llega, cuando uno viene, cuando esto, cuando el otro. Uh-huh. Ellos siempre se preocupan por la familia.
1: Eso es así, ¿entiendes? Eso es así. Uh-huh. Eso sí es verdad. ¿Quién compone? Tú nada más las canciones. ¿Se te viene al momento, voy a sacar este tema, o hay alguien, ajá, que escribe los temas, los compone, los masteriza? ¿Eso lo haces tú o no?
0: ¿Cómo? Perdón, no sé.
1: Los temas,
0: en la agrupación habemos compositores, guitarristas, uh-huh, tenemos amigos que son compositores, entonces ellos nos arreglan los motivos, y tenemos un señor que es colombiano que también nos arregla los temas.
1: Ajá.
0: Nos hacen los temas jocosos, algunos sí.
1: Ah, ok, chévere. Bueno, tenemos esa exclusiva.
0: Bueno,
1: Renovación Vallenata. Free cover, pronto en Miami, imagínense ustedes.
0: Bueno,
1: yo voy a decir como te dice tu familia: Bra, ¿me traes algo?
0: Sí, sí. Mírate, una pregunta que te iba a hacer.
1: Dime.
0: ¿Cómo está todo por allá? ¿Cómo está el calor? ¿Cómo está? ¿Está lloviendo mucho por allá por San Félix?
1: ¿Lloviendo? No, aquí parece que cerraron la llave y aquí no ha llovido más nunca. Imagínate.
0: Más nunca.
1: El sol casi 40 y dele de temperatura.
0: En Puerto Ordaz,
1: claro, Frank, en Puerto Ordaz.
0: En Radio Caroní.
1: En Radio Caroní, sí. Uh-huh. Okay. Aquí estamos. Esta es mi segunda casa.
0: Ok.
1: Sí, pero bueno, ya se están moviendo las cosas, Frank. Ya, ¿ah? ya se está moviendo lo que son los eventos y todo eso. Y ya estamos enviando la propuesta. Y bueno, ya estamos trabajando de aquí para adelante. Fiesta con Renovación Vallenata.
0: Amén. ¿Sabes cómo es todo?
1: Claro.
0: Bueno,
1: Frank, yo siempre hago esto en todas las entrevistas para que, ajá, ya vayas a descansar un rato. Quiero que saludes al director de Caroní 93.1 FM. Él se llama Rider Quintero. Rider Quintero.
0: Ajá, ok. Uh-huh. Sí, va. Bueno. Amigas y amigos, bueno, le damos las gracias al amigo Godoy.
1: Ride.
0: Esta entrevista.
1: Ajá.
0: Ah, no, pero ya.
1: Ajá, ok.
0: El amigo Godoy, bueno, le doy las gracias. Y también saludamos al amigo Rider Quintero, director de la emisora, ¿no?
1: Sí.
0: Director Rider Quintero, bueno, un saludo para él. Desde aquí de Punto Frío, Falcón, hacia todo el oriente del país, los que están escuchando allá en Puerto Ordaz. Toda esa gente que nos está escuchando ahorita por la entrevista que me están haciendo de allá para acá, hacia el estado de Fran Velázquez. Bueno, un saludo a nuestro director Rider Quintero.
1: Así es, Fran, así es. Bueno, yo me siento orgulloso de escucharte de nuevo, que Dios te dé mucha vida, te dé muchos shows, y esperemos que muchos contratos para que toda Venezuela siga disfrutando de esta excelentísima agrupación, Frank.
0: Ya lo sabes, muy pronto estaremos por allá, por Puerto Ordaz. Renovación Vallenata de Fran Velázquez. Ese soy yo.
1: Ese soy yo, qué bueno. Bueno, agradecido, Frank. Salúdame a todos los muchachos, a tu familia, a mi hermanito Denny Sierra Alta, y bueno, todo Falcón, de verdad, se les quiere mucho.
0: Muchas gracias por todo, muchas gracias.
1: Gracias a ti, gracias por la entrevista. Nuestro gran amigo Fran Velázquez, director, cantante y acordeonero, 44 años. Tiene la agrupación. Muchas personas han disfrutado, han bailado con esta gran agrupación. Vamos a ver a quién tenemos aquí. Ajá. Por aquí nos dice Las Morochas: no dejo de bailar estas músicas con mi querido padre Farandi. Y aquí está disfrutando Las Morochas en un Unare 1. Por aquí el amigo Jesús también dice: buenas noches, hermanos, estamos activos. Saludos a la visita, Eucari, Stephanie y, Ro- y Roberto, el terrible Capitán Rayo. Saludo al grupo Renacer desde Quirintal, Cumaná, Estado Sucre. Por aquí también dice Peter, mi esposa, ajá, ok. Mi cuñada Eucarí los conoce. Han bailado y sobre todo han pulido la hebilla con ellos. Imagínense. Son muy agradables, disfruten con ellos. Renovación Vallenata, la gente de Lomas Piñas, Piñas Lomas. Los saludo y hemos bailado con ellos en Quirintal, Cumaná y en todo el oriente del país. Ajá, por aquí, ok. Por aquí también Beatriz desde Ventuari. Dice, saludo Peter, me encanta esa agrupación. En mi fiesta, en mi cumpleaños, no pelo esa música. Me encanta. Hasta que no me canse, no dejo de bailar. Qué bueno, qué bueno. Bueno, gracias. Gracias a todos ustedes por escucharnos. Gracias por escuchar a Fran Velázquez. Saludo a todos los muchachos, Emilio, Eli, David, José, Natalie, Tony, Joandy, Daniel, Julio, para ver quién más, Henry, Marcelo y mi gran hermano Degni Sierra Alta. Todos ellos son Renovación Vallenata, como dice Fran. Ese soy yo. 8:54 de la noche. Nuestro número telefónico 0414-895-1043. Yo le dije que le tenía una sorpresa. Y esta era la sorpresa. Espero que la hayan disfrutado. Corto, preciso, interesante. Renovación Vallenata pronto en Estados Unidos. Imagínense ustedes con el free cover. Con el free cover. No se podía quedar por fuera. Imagínense ustedes. Free cover con Renovación Vallenata. Ajá. ¿Quién estará llamando? A ver. Ajá. Nuestro número telefónico 0414-895-1043. Ese es nuestro número telefónico para que ustedes se comuniquen conmigo hasta las 9:50. Los jueves. Es conociendo a tu artista preferido. Así que, ¿qué artista quieren escuchar ustedes? Vamos a ver. Ah, tenemos una llamada. Aló, buenas noches.
2: Hola, buenas noches.
1: Buenas noches, ¿con quién tengo el gusto?
2: Con Luz María.
1: Luz Marina.
2: Luz María.
1: Luz María, ¿cómo está usted, señora Luz María? ¿De dónde nos llama?
2: De aquí, de la costa.
1: Da la costa.
2: No, pero porque no solo colocamos un tema del entrevistado de ahorita.
1: ¿Cómo?
2: De porque no colocamos un tema del entrevistado de ahorita.
1: Ahí lo tenemos ahí, escuchando.
2: Pero, dale, pues.
1: ¿Qué? Ahí está. ¿Qué? ¿Con quién quiere bailar usted allí en su casita? ¿Con quién está escuchando Al Ritmo de la Noche? Aló.
2: Aló.
1: Ajá.
2: Aló.
1: Ajá, ¿me escuchas? ¿Que con quién estás disfrutando el programa el día de hoy? Corto, no quiero hablar. Bueno, tenemos un tema, ¿no? Ahí tenemos el tema al aire para que lo disfruten, para que lo bailen. Pero ella quiere escuchar un tema, seguro es este. Ah, apostate que es este tema que quiere escuchar Luz María, Luz Marina, ¿no? ¿Ah? A ver, vamos a colocar este tema aquí para ver. Para Luz. A ver, para complacer a Luz María. Ajá. Ahí está. Vamos a cerrar la primera hora con este tema. Y al regreso, como en 15 minutos, empezamos la segunda hora de Al Ritmo de la Noche.
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0: Sean todos bienvenidos a la segunda hora a las 9:21 de la noche. 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Me acompaña el Farandi en la consola musical, en la asistencia de producción Oli González, todo bajo la dirección del ingeniero Rider Quintero. Así que todos bienvenidos para disfrutar de estos... ¿Cuánto queda? 45. ¿O quieren que estemos hasta las 10 de la noche? ¿Qué te opinas, Farandi?
1: No.
0: Flojo. Te van a regañar, segurito. No te puedes quedar hasta las 10. El público lo pide. Farandi, por favor. Ajá, dijo que sí el Farandi. Qué bueno. Bienvenidos todos, bienvenidos todos. Nuestro número telefónico, el 0414-895-1043. Ese es nuestro número telefónico. ¿Cómo pasaron la primera hora, muchachos? Bailaron. No me digan que agarraron el control del televisor, se pusieron a ver allí, no sé, lo que estén pasando a esta hora. Son las 9, ¿a qué hora? Yo tengo tiempo que no veo televisión. ¿Ah? Ah, vas a aplaudir, Farandi. Yo tengo tiempo que no veo televisión. 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Vamos a seguir escuchando buena música hoy jueves, conociendo a tu artista preferido. Ahí le tengo un mix que le colocó el Farandi, grupo Media Luna.

9:36 de la noche. Qué buen tema, Media Luna. Un buen mix para que puedan bailarlo después de movimiento de cadera con Renovación Vallenata. Ahora algo suavecito, ¿eh? ¿Qué le parece? Pidan su tema a través del 0414-895-1043. 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Saludos a todos, muchachos. 9:39, Media Luna. ¿Qué quieren escuchar? 0414-895-1043. Este tema nos lo pidieron desde Villajá, del amigo Dani Loreto y su esposa Carolina. Pero me escribieron: estamos cansados, bailamos mucho con Renovación Vallenata y ahora con Media Luna. Buen programa, Peter. Gracias por complacernos. 9:39. 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Este tema nos lo pidieron desde San Félix a través del 0414-895-1043. El amigo
Julio César, compartiendo con su familia en Inés Romero. Saludos para Julio y toda su familia en Inés Romero. Gracias por conectarse con nosotros al ritmo de la noche. Jerry Rivera, amores como el nuestro. 9:42 de la noche. Vamos a escucharlo, ¿qué te parece?

0: 9:45 de la noche. Esos temas son los buenos para ir calentando, porque mañana es viernes. Ajá. Bueno, se nos escribieron este saludito, pero no nos dijeron quién es. Pero a ver, ah, no, sí, es Luz. Te saluda Luz. Saludos para ella. Ajá. Vamos a ver. Vamos a escuchar. Ya va, espera un momento, por favor. Aló, buenas noches.
1: Buenas noches.
0: Buenas noches, ¿con quién tengo el gusto?
1: Bien, por tan hermoso programa.
0: Gracias. ¿Y con quién tengo el gusto? ¿Con quién hablo?
1: Carmen de Guerra desde Villa Brasil.
0: Carmen de Guerra desde Villa Brasil. Bienvenida, Carmencita, ¿cómo estás?
1: Bueno, aquí con una perrita que me acompaña, mijo.
0: ¿Con quién?
1: Con una perrita.
0: Ah, con una perrita.
1: Es mi hija, tiene 9 años.
0: Ah, bueno. Bueno, por lo menos tienes a alguien que te acompaña. A veces hay alguien que no tiene nadie. Que por lo menos tienes una perrita que te acompaña. Hay personas que están solos, no tienen a nadie.
1: Ah. Ah. A mí me gusta la música y la música me alimenta el espíritu y estoy feliz con mi música.
0: Eso es. ¿Qué te parece el programa, Carmencita?
1: ¿Cómo?
0: ¿Qué te parece el programa del día de hoy?
1: Maravilloso. Te voy a decir una cosa.
0: Dime.
1: ¿Qué emisora es esa? ¿No es inmensa?
0: ¿Cómo que inmensa? No te pase. ¿Qué emisora es esa, pues? Caroní 93.1 FM. Caroní 93.1 FM.
1: Yo oigo a Caroní, yo oigo a Mediodía a
0: Manito.
1: ¿Cómo se llama?
0: Jorge Luis Monagas.
1: Jorge Luis Monagas. Ajá. Yo lo sigo desde hace años. Después otro en la Puerta del Cielo. Oigo a otro que es Caita, a Francisco.
0: Francisco Hernández.
1: Esto.
0: Ajá.
1: Y yo no tengo humo que me mata.
0: ¿Ah?
1: Y oigo Notirrumbo a las 7.
0: A las 7, ajá, correcto.
1: Sí, a mí me gusta mucho música, me encanta la música.
0: Y ahora escucha desde 8 a 10 al más farandulero de la radio. Ese soy yo, Peter Godoy.
1: Ahí también está otro más, ¿cómo se llama? ¿El de las 10?
0: ¿Cuál de las 10? ¿10 de la mañana?
1: Ajá.
0: Bueno, ahí está Francisco. La gaita que a ti te gusta.
1: Bien, bueno, sí. No.
0: La gaita que a ti te gusta, está de 10 a 12.
1: Sí, te voy a decir algo. Yo soy muy sincera.
0: Dime.
1: Si no Aria y los arianos decimos la verdad, mija. Yo ajá. Quiero mucho los. Sí. A mí no me gusta ni reggaetón, alguna gaita me gusta.
0: Ajá.
1: Pero gaitera no sé, yo estoy de música tropical, de bolero, de música bailable, de Alfredo Gutiérrez, de Argenis Carrullo, de Los Pumas, de Dillo, de Melódico, ahí estoy yo. Yo tengo un CD de Media Luna.
0: Ajá.
1: Sí.
0: Te encanta mucho bailar.
1: Sí,
0: qué bueno.
1: Me encanta. Tengo 82 años, ¿viste?
0: Ah, bueno, está bien.
1: Pero bailo.
0: Bueno, aquí está un locutor que tiene 80, José Julián González.
1: Ah, José Julián, él tiene un programa de música.
0: De música llanera.
1: Sí, yo lo oigo a él también.
0: Sí.
1: Lo tiene en la tarde, ¿no es?
0: De 6 a 8 está él.
1: Sí. Yo lo oigo a él, estaba en otra emisora.
0: Sí, él estaba en otra emisora.
1: Hay esa música que me gusta porque es mi música de mi Venezuela, pues.
0: Claro.
1: Pero esa vaina que de vallenato. No soy muy cartera.
0: Claro.
1: Es que la sinceridad por delante.
0: Claro.
1: Porque hay mucho turismo.
0: Bueno, chévere, encantado de escucharte, Carmencita. Bueno, bienvenida al programa, de lunes a viernes de 8 a 10 de la noche, no te lo pierdas.
1: Todos los días es a esta hora, ¿no?
0: Sí, de 8 a 10 de la noche.
1: Está bien, y con eso me duermo más tarde.
0: Ya a las 10 te puedes ir a dormir.
1: ¿Cómo?
0: ¿Ah? Ya a las 10 te puedes ir a dormir.
1: No, no voy a las 11. La me despertar. O mira de encima, chico, ese me pone la araña o corazón de piedra o ingrata mujer, cualquiera de esas. Oye,
0: ¿de quién? No te escuché.
1: De los Pumas.
0: Ah, de los Pumas.
1: Ingrata mujer.
0: Ok. Ya la vamos a buscar. Listo. Caraca. Con ese vamos a cerrar.
1: Okay.
0: Gracias por llamar, Carmencita.
1: Pues, mañana te vuelvo a llamar. ¿Cómo te llamas?
0: Escúchame. Escucha para que no se te olvide.
2: Peter Godoy.
0: ¿Escuchaste?
1: Sí.
0: ¿Cómo me llamo?
1: Ay, no.
2: Peter Godoy.
1: Peter Godoy. César Godoy.
0: Peter Godoy. Ese mismo.
1: Ah, bueno.
0: Bueno, chévere.
1: Mañana te estoy llamando, ¿viste?
0: Ok, bienvenida. De 8 a 10 de la noche.
1: Gracias, feliz noche.
0: Feliz noche, bendiciones.
1: Gracias.
0: Nueve cincuenta y uno de la noche. 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Ajá. No, suelten ese reproductor, por favor. 9:52. Ajá, busca. Vamos a cerrar con los Pumas, que quiere nuestra amiga Carmencita, quiere escuchar los Pumas. Vamos a cerrar con ese tema, Farandi. Aquí lo tenemos. Listo, aquí lo tenemos.

0: Ah, pero este es larguísimo. Vale, aquí tenemos otro aquí, Farando, busca allí, ¿ves? Ah, ya dijo esta, pero ¿eh? Ah, ese está bien. Pasión, nos fuimos. 9:53, mañana viernes, los viernes son de texto. Para que no se lo olviden, anoten el número telefónico 0414-895-1043. 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Ellos me acompañan de lunes a viernes de 8 a 10 de la noche. También me acompañan este muchacho, el Farandi, en la consola musical, en la asistencia de producción, Oli González. Todo bajo la dirección del ingeniero Rider Quintero. Yo soy
1: Peter Godoy,
0: productor nacional independiente 30.728, y me conocen en Ciudad Guayana, Venezuela y el mundo como
1: el más farandulero de la radio.
0: Así es, señora, para complacer a Carmencita en Villa Brasil. Bendiciones, se te quiere mucho. Gózalo, disfrútalo.

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3: Hoy es viernes, de conciertos de llaneros en vivo, por supuesto compartiendo con todos ustedes en este viernes sabrosito, viernes 4 de septiembre. Hoy es viernes de Santa Rosalía, día de Santa Rosalía, y por supuesto en los llanos orientales, específicamente hacia lo que es el estado de Anzoátegui, específicamente una población llamada Suata. Celebra siempre el 4 de septiembre las fiestas en honor a Santa Rosalía. Así que bueno, saludamos a todas las Rosalías que nos escuchan a esta hora. Hoy es día de Santa Rosalía y por supuesto recordamos este pueblito llanero de los llanos orientales como lo es Suata. Si usted ha conocido Suata, pues hágalo saber por allí a través de la línea telefónica 0412-977-6336. Me recuerdo de una canción que escribió mi primo José Manrique a las fiestas de Suata, específicamente del 1 al 4 de septiembre voy a visitar a Suata, le cantaré a sus mujeres con arpa 4 y maracas. Así decía el inicio de esa canción, bien bonita, por cierto. De repente se las coloquemos el próximo lunes para que ustedes la disfruten y por supuesto la compartan con nosotros a esta hora de la mañana. Pues bienvenidos todos aquellos que están allí conectados con nosotros en este 4 de septiembre, hoy el viernes, inicio del fin de semana, 4 de septiembre del año 2026. Saludamos a todos aquellos que están allí conectados con nosotros, le damos la bienvenida, gracias por acompañarnos, gracias por disfrutar de toda nuestra programación, la programación que traemos a través de la imbatible Radio Caroní 93.1 FM, imbatible en sintonía. Buenos días, gracias por acompañarnos, gracias por disfrutar con nosotros. Les saludamos en nombre de la directiva de la estación, a cargo del ingeniero Rider Quintero, quien les saluda como productor y conductor de este espacio.

Este humilde servidor, Elionar García, 35.890, certificado de productor nacional independiente, emitido por el Ministerio de Comunicación e Información. 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En nombre de ellos presentamos este amanecer informativo que traemos para todos ustedes el día de hoy a través de la imbatible Radio Caroní 93.1 FM, imbatible en sintonía. ¡Qué sabroso es disfrutar junto a todos ustedes de lo nuestro, nuestra música, nuestras tradiciones, nuestras costumbres! Así que bueno, a esta hora de la madrugada la bienvenida es para todos ustedes. Recuerde nuestra línea telefónica para que usted nos contacte y nos reporte la sintonía: 0412-977-6336, texto y WhatsApp, ¿ok? Por ahí usted puede reportarnos la sintonía. Repito, 0412-977-6336. Recuerde seguirnos en nuestras redes sociales: arroba amanecer informativo 2.0 en Instagram, arroba Caroni FM, arroba Elioner García Oficial en todas las plataformas digitales. Ahí puedes conectar directamente con nosotros, reportarnos la sintonía, escribirnos al DM y seguirnos, formar parte de nuestra comunidad. Es totalmente importante conectar con nosotros a través de radiocaroni.es.tl, desde cualquier parte del país, desde cualquier parte del mundo. Estamos a través de la web radiocaroni.es.tl. En este viernes de concierto, sean todos cordialmente bienvenidos. Maestro, jale la camoruca.

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1: La voz de Orlando el Cholo Valderrama en concierto a esta hora en este amanecer informativo. Lo disfrutamos junto a todos ustedes, el criollo sortario, don Orlando el Cholo Valderrama, nativo de Sogamoso, Boyacá, criado en los llanos de Casanariños, en el llano mismo. Don Orlando el Cholo Valderrama, el hombre del caballo y yo, el llanerazo, el criollo sortario, llanero si soy llanero y guitarrizuellos, también dieron a conocer lo que es la calidad interpretativa de este insigne artista, uno de los grandes de la música llanera en Colombia. Los llanos orientales y departamentales de Colombia reconocen al llanero sortario don Orlando el Cholo Valderrama. Aquí lo tuvimos con nosotros en este amanecer informativo de conciertos para todos ustedes, 4:37. Bienvenidos todos aquellos que se siguen incorporando a nuestra programación del día de hoy, 4:37. Quiero recordarle nuestra línea telefónica 0412-977-6336 para texto y para WhatsApp, ¿ok? Usted puede escribirnos por allí y reportarnos la sintonía. Quiero compartir con ustedes algunos titulares a esta hora de la mañana en los distintos portales web, titulares que destacan en las plataformas y por supuesto los portales informativos a los cuales nosotros llevamos lo que es la información para todos ustedes. Pues destacan en primera plana del portal informativo de Primicia, de guayanaprimicia.com.be, pues el CENIDAT indica que la recaudación fiscal del mes de agosto cerró en 1.059.37 millones de dólares. Es el titular que destaca a esta hora. Fue en la recaudación fiscal del mes de agosto. Esto se indica un aumento bastante considerable en lo que es la recaudación de los impuestos, según el CENIAT. También, entre otros titulares que también destacan en esta primera plana, pues Estados Unidos prevé estabilizar el CEN en un plazo de 6 a 12 meses. Es el titular que destaca estar en esta primera plana. También el Fondo Monetario Internacional, y esto continuando en materia de economía, contempla, el Fondo Monetario Internacional contempla abrir una oficina en Caracas. Es el titular que destaca estar en esta primera plana. También destacan, entre otros titulares, Fumbici reportó un sismo de magnitud 4.4 el día de ayer en Delta Macuros, titular que destaca estar en esta primera plana. El Banco Central de Venezuela tiene ya el tipo de cambio de referencia para este viernes, es el titular que destaca a esta hora. Entre otros titulares, autoridades evalúan acciones para fortalecer el sistema judicial venezolano. En materia deportiva, la selección venezolana de para baloncesto 3x3 clasificó a semifinales del Mundial, es el titular que también destaca en esta primera plana. También una tormenta con vientos huracanados causó severos destrozos en la ciudad de Barquisimeto, en el estado Lara. Y en materia de sucesos, desviven a tecladista de la banda Camilo VII y a toda su familia, es el titular destacado a esta hora. También habitantes de Tocomita trancan la vía a La Paragua ante cortes de electricidad. Son los titulares que destacan a esta hora en el portal informativo de Primicia, de guayanaprimicia.com.be, 4:39 de la madrugada. También en el portal informativo de soynuevaprensadigital.com, el ministro Garcés estima 2 meses para normalizar los vuelos en Maiquetía. Esto es el titular que también destacan, pues tras los inicios el pasado 1 de septiembre de los terminales temporales del Aeropuerto Internacional Simón Bolívar de Maiquetía, con vuelos nacionales e internacionales desde el estado Vargas. Titular de exterior de Trinidad y Tobago llegó a Venezuela para cumplir agenda energética. Otro titular que también destaca en materia de economía para el día de hoy. Petrolera colombiana Geopark anuncia su entrada estratégica a Venezuela. Es otro de los titulares que también destacan en esta primera plana. María Corina Machado alerta sobre la falta de transparencia en los acuerdos petroleros. Otros titulares que también destacan en esta primera plana indican que la delegación opositora en mesa de diálogo revisa petición sobre los presos políticos. Materia local, Primer torneo de voleibol libre en Bolívar se realizará este sábado. Y en materia global, Estados Unidos sanciona a un nieto de Raúl Castro y al Banco Exterior de Cuba. Son los titulares que destacan en esta primera plana de este portal informativo de soynuevaprensadigital.com. A través del diario 2001online.com, en su primera plana destaca pues la recaudación fiscal del CENIAT. Registra un incremento del 25% en ingresos tributarios al cierre del mes de agosto. Por otro lado, Venezuela y Trinidad y Tobago acuerdan agenda comercial. También destacan que el Fondo Monetario Internacional abriría una oficina en Caracas. Efecto multiplicador, acuerdos petroleros impulsan el transporte, hospedaje y sector alimentos en Venezuela. Titulares que destacan en esta primera plana en materia nacional y de economía. Delcy Rodríguez evalúa estrategias de desarrollo y proyectos regionales en una reunión de alto nivel con el gabinete ministerial y los representantes gubernamentales. Más de 80 escuelas no iniciarán clases el 14 de septiembre. Presentan severos daños estructurales tras los sismos del pasado 24 de junio. También Fumbici reporta un sismo de magnitud 4.4 en Delta Macuro. Leones del Caracas fija para el 21 de septiembre. Pues lo que será el inicio de sus entrenamientos de pretemporada. Titulares que destacan a esta hora: los gloriosos Leones del Caracas ya se preparan para la pretemporada del béisbol profesional venezolano. Son titulares que destacan a esta hora en esta primera plana de este portal informativo a través de el portal del diario 2001online.com. A esta hora compartimos con ustedes estos titulares. También, entre otros que destacan, pues venta de cemento a precio solidario en varios estados este 4 de septiembre, titular que destaca a esta hora. Corpoelec anuncia mantenimiento este 4 de septiembre, tome sus previsiones y sepa el horario. ¿Esto dónde será? ¿Dónde será este mantenimiento? Para ver, porque la gente le dice mantenimiento y la gente se preocupa. Pues la Corporación Eléctrica Nacional anunció trabajos de mantenimiento programado que ejecutará este viernes 4 de septiembre, específicamente en la ciudad de Maturín. Atentos. Ambiente, bueno, yo le dije una cosa, yo no puedo llegar un viernes a Maturín que haya electricidad. Nunca hay electricidad en Maturín cuando yo llego. Pues hoy no va a ser la excepción. Ahora menos con este racionamiento, corte eléctrico por mantenimiento que se ejecutará este 4 de septiembre en la ciudad de Maturín, estado Monagas, a partir de desde las 6 de la mañana hasta las 10 de la mañana en un sector. Bueno, por acá esta información la compartiré con ustedes más adelante. También llegan las Binance Card a Venezuela. Conozca cómo solicitarlas en tres pasos desde su celular. Es el titular que también destaca estar en esta primera plana. En materia internacional, pues Centro Médico responde al caso viral de María Consuelo Córdoba. Titulares que destacan a esta hora: cooperación internacional, la CAF destina $272,000 a organizaciones venezolanas tras el doble terremoto. Es el titular que destaca esta hora en esta primera plana. También una falla global de ChatGPT y OpenAI pues afecta al servicio web este 3 de septiembre. ¿Qué se sabe de este caso? Pues esto fue algo bastante preocupante, pues cuando las inteligencias artificiales pues empiezan como que a tomar el control. Nuevo cambio en la constitución de Nicaragua: opositores no podrán participar. Escuchen esto: en Nicaragua los opositores ya no podrán participar en las elecciones tras el cambio de la constitución de Daniel Ortega, quien es el dictador de este país, por así decirlo, porque no tiene otra palabra. Cuando usted evita que un sector opositor a usted participe, ya usted está entrando en el autoritarismo. Son titulares que destacan estar en esta primera plana. Algo casi parecido a lo que tenemos acá en Venezuela. Menos mal que se tomaron las acciones a tiempo. 4:45. Hasta acá cerramos lo que son los titulares correspondientes al día de hoy en esta primera plana del portal informativo del diario 2001, 2001online.com, primicia.com.be y soynuevaprensadigital.com. A esta hora 4:45 para continuar con los buenos conciertos para todos ustedes en nombre de mis amigos de Tofirca. 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Nos indican que continuamos con los buenos conciertos en este amanecer informativo, único y original.

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1: El Carrao Juan de los Santos Contreras. Disfrutamos a esta hora de la madrugada a través del imbatible Radio Caroní 93.1 FM, compartiendo con todos ustedes la buena música criolla venezolana en concierto. Y estuvo el Carrao de Palmarito. Sin ella no vivo, para todos ustedes. Bienvenidos todos aquellos que siguen incorporándose y disfrutando con nosotros de nuestra programación el día de hoy. Así que bueno, saludamos por allí a todos y cada uno de ustedes. Bienvenidos, gracias por acompañarnos y gracias por disfrutar de lo nuestro. Lo nuestro siempre es primero, lo nuestro es Venezuela. Gracias por estar allí. Recuerden nuestra línea telefónica, el 0412-977-6336, para texto y para WhatsApp. Por ahí usted puede reportarnos la sintonía, al igual que también pueden seguirnos en nuestras redes sociales como @amanecerinformativo2.0, @caroniFM, @LionelGarciaOficial. También conectar con nosotros a través de nuestro live de TikTok, ahí estamos transmitiendo en vivo, y radiocaroni.es.tl. Por ahí puedes conectar a través de nuestra página web, radiocaroni.es.tl. Bien, voy a saludar por acá algunos mensajitos, algunas personas que nos han escrito a través de la línea telefónica, conectan con nosotros a través de nuestro WhatsApp, y por supuesto nosotros con gusto les leemos a todos y cada uno de ustedes. Por acá me dicen de la siguiente manera. Gladys Guerra, ¿cómo está Gladys? Nos escribe por ahí tempranito, a la 1 de la mañana, nos escribió Gladys, saludos. También, entre ellos, mi buena amiga Dalia Gómez, que siempre está conectada con nosotros, nos dice por acá: el Señor es mi pastor, nada me faltará, aunque ande por el valle de sombras de muerte, no temeré mal alguno, porque tú estás conmigo, tu vara y tu callado me consolarán, ciertamente el bien y la misericordia me seguirán todos los días de mi vida, y en la casa del Señor moraré largos días. Te amo, Dios, y prometo regalar esta oración con quienes también confían en ti. Si amas al Padre y no te avergüenzas de Él, di amén. Amén. Por supuesto, despertando con Amanecer Informativo desde Sao Paulo, Brasil. Dalia Gómez, Dalia, gracias por ese mensaje que nos llega por acá desde tempranito. Luis Alberto, ¿cómo estás? Me dice por acá: buenos días. Dándole gracias a Dios por este nuevo día, salud y bendiciones. Despertando con Amanecer Informativo. Me dice por acá nuestro buen amigo Luis Alberto: ¿cómo estás? Bendecido viernes para todos, señor Luis, desde La Churuata. Saludos, Luis, ¿cómo estás? Colate el café. Bendiciones. Me dice por acá Mariceli Correa: ¿cómo estás, Mariceli? Que Dios bendiga a tu día con paz, amor, salud y esperanza. Que cada paso que des esté lleno de luz y que nunca falten motivos para sonreír. Te deseo un maravilloso y bendecido día. Despertando con Amanecer Informativo. Amén. Gracias, Mariceli. Gracias por acompañarnos siempre, por estar allí reportándonos la sintonía. Mónica del Valle Beltrán me dice por acá: feliz bendecido día, un fuerte abrazo desde Moreno de Mendoza. Gracias a mi gente Moreno de Mendoza que están allí conectados con nosotros. Muy buenas madrugadas, me dicen por acá. Dios en su infinita misericordia te siga llenando con bendiciones. Amén. Nosotros los cariños, colando el café, ajá, con Amanecer Informativo con el Leonel García por Radio Caronino 23.1 FM. Saludos, feliz viernes con alegría. Saludos a mi buena amiga Nurianel Rivero, que está ahí en sintonía. Dice por acá: colando el café con Amanecer Informativo, ya instalado con mi taza para escuchar mi leyenda macabra, que no puede faltar, mi estimado. Saludos. Bueno, tengo una leyenda por aquí ya preparada, así que pendientes. Creo que se las prometí la semana pasada y ya la traje para todos ustedes, así que pendientes. Me dicen por acá a esta hora: bendecido viernes, Dios le bendiga, hermano Leonel García, por aquí al Cielo Malavé de Pariaguán. Estoy activo en victoria con Dios y la Virgen por delante. Quiera Dios tengamos un excelente día y un excelentísimo fin de semana, lleno de bendiciones, éxitos y mucha salud. Amén. Que viva Venezuela libre, que viva. Saludos a mi amigo Alcides Malavé, que está por ahí conectado con nosotros y por supuesto nos reporta la sintonía. Me escriben por acá, ajá, desde tempranito, mi buen amigo Manuel Enrique Ramírez. Ayer por fin me topé con mi amigo Manuel Ramírez por las veredas de Villa Colombia. Así que saludos a mi amigo Manuel Enrique Ramírez. A eso de mediodía nos conseguimos por allí por mera casualidad. Saludos a mi amigo Manuel Enrique Ramírez, que va rumbo a Caripe a disfrutar. Saludos a mi gente de Caripe. Muy buenos días, con alegría, inicio del fin de semana. Dios te bendiga, mi hermano cabrestero caminador, Villa Colombia presente. No olvides, me dice por acá lo que hablamos, el link para escucharte el lunes cuando ya esté en Caripe. Me dice por acá, ¿cuándo te vas para Caripe, Manuel Ramírez? Cuéntame, que está por allí conectado con nosotros esta hora a través de la radio. ¿Te vas hoy o te vas mañana? Saludos, mi hermano Manuel Enrique Ramírez, que se va a pasar unas vacaciones por Caripe. Saludos, bendiciones. También me dicen por acá, a pararse, que hoy es viernes, a colar el cafecito en Fogón. Queda mucho mejor, sabor a llano. Nos sintonizamos nuevamente el lunes, Elioner. Desde Cafetera te saludamos, Richard Castillo. Richard, ¿cómo estás? Saludos, mi gente de Cafetera, que conecta por aquí con nosotros como siempre. Y están en sintonía con nosotros. Mi gente de Santa Inés, estado Anzoátegui, conectan por acá con nosotros. Saludos, mi gente de Santa Inés. Bendiciones. Gracias por acompañarnos. Alex, que también nos reporta la sintonía. Elio Correa me dice por acá, buenos días, hermano, bendiciones desde el Tigre, estado de Anzoátegui. Mi gente de Anzoátegui está conectadísima con nosotros. Buenos días para mi gente de Anzoátegui. Feliz y bendecido viernes. Me dicen por acá, una de Carlos Sequera. Me solicita Marcos Coronado. Marcos, saludos, mi gente de Tenerife en España. Están por allí. Ya tienen, vienen por ahí. Tengo que conseguir un concierto de Carlos Sequera para compartirlo con todos ustedes. También Alex me dice por acá, buen día, mi hermano. Mil bendiciones. Saludos, Alex. Héctor Olivero, saludos, Héctor. Me solicita por allí una de Andrés Pulido. También tengo por allí, pero ya para la segunda hora, de Andrés Pulido en concierto. Héctor, saludos. Gracias por acompañarnos también. Para Ñoño Prada, me dice por acá, desde La Moruca, saludos para todos, feliz viernes, saludos, mi gente de La Moruca. Marisela Rodríguez, desde Portuguesa, la tierra del Silbón, saludos, mi gente, que conecta por acá con nosotros en Portuguesa. Ricardo Jaime, me dice por acá, saludos, compa, buen día, saludos, saludos, un fuerte abrazo. Michelle Pernilla, desde Bucaramanga, saludos, buenos días. Carmen Hurtado, también nos reporta por allí la sintonía. Carmen, saludos. Fuerte abrazo, gracias por estar en sintonía y conectar con nosotros cada amanecer, cada despertar y disfrutar lo nuestro. Por acá, ¿quién más? Un saludo para mi gente bella de Ciudad Piar, me dice por acá Alex. Saludos para mi gente de Ciudad Piar. Una de Blas Ruiz, por acá me solicitan también. Bueno, Blas Ruiz, vamos a ver qué tenemos por allí de Blas Ruiz en concierto. Hoy estamos de concierto, solo conciertos llaneros en vivo para compartirlo, así que bueno, saludos. Fran y Silvera me dice por acá, saludos viejos, buenos días. Hoy es viernes de aroma y de tomar cafecito, claro que sí. Fuerte abrazo, mi buen amigo Fran y Silveira, que está por ahí conectado con nosotros. A esta hora, 4:58 minutos. Vamos a despedir esta primera hora de este amanecer informativo, por supuesto, como siempre lo acostumbramos todos los viernes, con una leyenda. Así que usted que está allí conectado, prepárese, agarre el cafecito, si ya lo coló, siéntese a disfrutar su leyenda. Ya sé que mi amigo Carlos Castañeda, de José Félix Rivas, está sentadito allí esperando la leyenda del día de hoy. 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A esta hora de la mañana presentamos para todos ustedes por Radio Caroní, para todos ustedes con especial cariño, la leyenda de la muerta de las galeras de Don Damaso Figueredo, por Radio Caroní 93.1 FM, 5 en punto.

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1: Bueno, y como acabamos de hablar, en el patio había una mata grande como una rama, un cajuar jorquetú, una palma bien copiada, un bejuco de murciélago y zarzahueca enredada. Por cierto, había un matajey, bastante abeja copa. En el copo de esa palma, allí ponía una carraza. En esos tiempos tenía como una semana hecha. Cuando ella miró las velas, era un solo lamentar, siendo un animal culeca y no pudo soportar, voló cruzando la sala, casi media atravesada, al recostado de la urna estaba una mujer sentada. 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

0: Caramba, Lorencito, usted por aquí, ¿qué busca por ahí?
1: No, Rosso, el folclore es como los paros, no tiene lindero.
0: Le estoy preguntando de usted,
2: no del folclore.
1: Don Rosso, yo soy el hombre netamente folclorista. En cada dedo de mis manos y las cuerdas de mi pescuezo, cargo el folclore.
0: ¿Y a qué se debe esa letanía? Lo veo como remordido.
1: Don Rosso, es que usted me tiene el gorro lleno con esas galeras del pavo. Yo no creo que eso sea así, tan escandaloso. Nunca creo que las galeras del pavo sean más grandes que las montañas de San Camilo. Y a mí se me tocó atravesarla solito, con un pequeño bastimento que me llegó ras con ras a Mangascobera.
0: Mire, Lorencito, una cosa es que yo le diga y otra que usted supiera lo grande que es la Galera del Pau. La Galera del Pau tiene partes que todavía el hombre no las ha pisado. Si usted quiere, para explicarle más de lo que son las Galeras del Pau, vamos a hacer un contrapunteo, Lorencito. ¡Salga!
1: ¡Salga usted, que es el que está emperrado con su Galera del Pau!

0: Lorencito, ya que nos conocimos, chicos, y somos colegas, mucho gusto en presentarte a mi novia.
1: Caramba, ya hace rato que estoy viendo a ese mujerón. Tanto gusto, señora.
2: Señora, no. Soy la señorita Elvirita de Jesús.
0: Pero, chico, te estoy presentando a mi novia. ¿Cómo vas a creer tú que yo me voy a casar con una mujer corrida? Ella es toda una señorita.
1: Don Rosso, pa' divino Dios y pa' brujo el diablo. De todas maneras, ¿y cuándo va ese matrimonio? Yo no me pelo de esa fiesta. A mí me gusta mucho el pavo horneado.
0: Pronto, eso lo vamos a celebrar. Sea casado, sea mancebado, hay fiesta. Pero yo no espero más. En 7 años de amores que tengo con esta mujer, ¿verdad, mi amor?
2: Mire, don Rosso, primero hay que comer verde, para después comer maduro. Y dese con una piedra en el pecho que se va a llevar a una mujer hecha y derecha. Soy la menorcita, bordona de la casa. Apenas tengo 52 años, mi hermana mayor tiene 55. Y lleva 10 años de amores con un muchacho. Y si yo me caso primero que ella, estamos poniendo a las otras en mal camino.
0: Y entonces hasta que ellos no se casen, tú no te vas a ir conmigo. ¿Cómo se llama ese museo? ¿A dónde vive? Tu hermana se va a quedar como morrocoy en tiempo Jehová, viendo para arriba.
2: Don Rosso, él vive en Guardatinaja y se llama Pipo, es zapatero y vende ropa.
1: Bueno, yo aquí soy el entrometido, pero lo mejor es que usted, señorita Elvirita, se vaya ligero con ese hombre, lo que es del cura va a la iglesia.
2: No, señor, no se mete en eso. Cuando mi mamá y mi papá digan, salgo de mi casa de velo y corona.
1: Perdón, señorita, yo estoy apurado, es por comer carne. Ah, mire, don Rosso, ¿y a dónde va a pasar usted esa luna de miel?
0: Nada más y nada menos que en la galera del pavo. Sea casado, sea soltero, pero es allá. Para no hablar más, vamos a cantar un contrapunteo.
1: Vamos, carga.
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0: Don Dámaso Figueredo, la leyenda de la muerte de las galeras del Pao, disfrutamos a esta hora. Esa es la primera parte. Esta leyenda consta de dos partes. Finaliza así. Esta es la primera parte. La segunda parte la traeremos para el próximo viernes, Dios mediante, para que ustedes la disfruten. La segunda parte se pone mucho mejor. Les recomiendo que estén atentos a de la segunda parte de la muerte de las galeras del Pao, que traeremos la próxima semana para todos ustedes para que la disfruten aquí en este amanecer informativo. Así que espero que les haya gustado. Son las 5 con 17 minutos. Bienvenidos todos aquellos que se incorporan a esta hora a compartir con nosotros y a disfrutar de nuestra programación que traemos a través de la imbatible Radio Caroní 93.1 FM, imbatible en sintonía. 5 con 17 minutos. 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Son las 5 con 19 minutos de la mañana, 5 con 19 minutos. Les recordamos nuestra línea telefónica. Es el 0412-977-6336 para texto y para WhatsApp. Por ahí usted puede reportarnos la sintonía, conectar con nosotros, reportarnos y, por supuesto, ahí estar en sintonía con este su amanecer informativo único y original que traemos para todos ustedes el día de hoy. También seguirnos en nuestras redes sociales como arroba amanecer informativo 2.0 en Instagram, arroba Caroní FM, arroba Elioner García Oficial en todas las plataformas digitales. A escucharnos también a través de Radio Caroní. caroni.es.tl es esa nuestra página web. 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Desde cualquier parte del mundo, desde cualquier parte del país, puedes disfrutar de nuestra programación. A esta hora 5 con 19 minutos, como el tiempo apremia, yo tengo que complacer solicitudes que me ha hecho mi audiencia a través de las plataformas digitales. Me pidieron por allí un concierto de Andrés Pulido, uno de Carlos Sequeira. Así que bueno, vamos a ir complaciendo por allí pasito a pasito y regresamos para colar cafecito con todos ustedes. Así que bueno, voy a presentar las siguientes melodías a continuación. 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Son las 5 con 21 minutos en este amanecer informativo único y original en concierto. Tema solicitado, la voz de Andrés Pulido.
1: Un aplauso que conozca al mundo entero a este botalón de congrio de la canta sabanera de Guárico, Paranzuate y Venezuela, con cariño. Patiño. 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

castellano. A la gente de todo el estado Apure, de Cojedes, mi corazón para ustedes, y de RS Sonido, de Cojedes para Venezuela y el mundo.

0: Gracias.
1: Apúrese con ese café, vieja Aurora. El viejo Hipólito lo está esperando.
2: Bueno, mijo, ¿y cuál es el apuro? Este fogón hay que atizarlo.
3: Clara Rosa, levántese, vieja, y atíceme el fogón para que me cuele el café.
4: Sí, viejo, enseguida me levanto. Llámate a Carmelo para que vaya encerrando.
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5: ¡Qué

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2: Eugenia, arrímate la pata al fogón, que hoy es viernes, viernes 4 de septiembre, viernes 4 de septiembre, y es la hora de colar cafecito entre ustedes y nosotros. Usted que está allí conectado con nosotros, a esta hora vamos a colar cafecito sabroso. Cafecito a esta hora para terminar de despertarnos, para levantar el ánimo, mi amigo Manuel Enrique Ramírez. Ya te tomaste el café, ya lo colaste tempranito. Espero que sí, a esta hora ustedes que conectan con nosotros, que nos reportan la sintonía, que están allí disfrutando de toda nuestra programación, los invitamos a que se arrimen a la parte del fogón a colar cafecito. Y si usted es de los que todavía no ha colado el cafecito, muy mal hecho, porque ley del venezolano, en lo que se levanta, a menos que a usted no le guste el café, en lo que se levanta, lo primero que monta es la ollita para colar el cafecito. Atiza el fogón, monta la olla con el agua y empieza a colar cafecito. Eso es obligatorio acá en nuestro país. A esta hora de la mañana, usted que está allí conectado con nosotros, yo sé que está tomándose su cafecito, yo sé que lo está colando con nosotros, repórtenos la sintonía desde dónde usted se toma su café el día de hoy, desde dónde cuelan el cafecito con nosotros en este su amanecer informativo. Al 0412-977-6336, texto y WhatsApp, ¿ok? Anota allí 0412-977-6336, repito, 0412-977-6336 para texto y para WhatsApp, ok, para que nos reporte la sintonía y nos diga: yo cuelo café con amanecer informativo, su nombre y su apellido y de dónde nos reporta la sintonía el día de hoy. Eso es todo lo que usted tiene que hacer, más nada, eso es todito. Esa es la sencilla dinámica que nosotros presentamos para ustedes el día de hoy para colar cafecito. Son las 5:35 minutos, 5:35 minutos en este amanecer informativo. Usted y nosotros colamos cafecito a esta hora de la mañana, sabroso, para disfrutar, para levantarnos, para despertarnos con ánimo en este viernes, inicio del fin de semana. 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Yo cuelo café con amanecer informativo de esta manera.
0: 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Oye, ¿cómo está Fringó? 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

0: es viernes. Sabrosito.
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0: 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Son las 5:38 minutos. Yo cuelo café con Amanecer Informativo. ¿Y usted lo cuela? Claro que sí lo cuela. Vamos a ver por acá, porque es que ya la gente nos está reportando la sintonía y nos están reportando a esta hora de la mañana el cafecito sabroso. Que la fe y el café nunca se enfríen. Por acá, yo cuelo café con Amanecer Informativo desde Sao Paulo, Brasil. Dalia Gómez, gracias por acompañarnos y por reportarnos la sintonía el día de hoy en este Amanecer Informativo. Por supuesto, quiero leer más saludos y mensajes de nuestra audiencia, la gente que conecta con nosotros, que nos reporta la sintonía. Me dice por acá, buenos días, saludos a Leonel García. Gracias a Dios, la familia preparándose para ir al encuentro con Dios. El encuentro se llevará en el Ignacio Hermanas González. Maikelis Núñez, Anabel Núñez, Girbelis Guzmán, Daniela Victoria Guzmán en las Américas, San Félix y el colega Rafael Guzmán en Huistintuy. Dice, gracias. Salud, Maikelis, ¿cómo estás? Un fuerte abrazo. Gracias por reportarnos la sintonía y por saludarnos. Ahí está mi gente de las Américas en San Félix, rumbo a la Hermanas González a esta hora. Así que un saludo cariñoso para ustedes. Me imagino que ya colaron café. Seguro que sí. Así que vaya un saludo cariñoso para ustedes que están allí conectadas con nosotros. Me dice por acá, muy buenos días, mi estimado Leonel García. Yo cuelo café con Amanecer Informativo junto a la imbatible Radio Caronino 23.1 FM desde la Vía El Pao, José Ocanto. Hoy es viernes. Y gracias a Dios que hoy es viernes, cerrando esta semana y dando mi opinión sobre el transcurso de ella. Ha sido una semana muy calurosa, pero dándole gracias a Dios por lo bueno y por lo malo. Pues si todo fuera solamente bueno, ¿en qué momento tendríamos la oportunidad de percibir qué tan bueno es? Así que bendiciones, mi amigo, y feliz fin de semana. Gracias, mi buen amigo José Ocanto. Mi gente de la Vía El Pao que conectan por aquí con nosotros y nos reportan la sintonía. Me dicen por acá, feliz bendecido día, amigo Leonel García, un fuerte abrazo. Despertando con Amanecer Informativo, la señora Fanny desde Unare 2, colando el café. Señora Fanny, cuéntemelo, saludos. Un fuerte abrazo para mi gente de Unare 2 que cuelan su cafecito con nosotros el día de hoy. 5:40 minutos en este Amanecer Informativo que traemos para todos ustedes a través de la imbatible Radio Caronino 23.1 FM.

Sabrosito el café a esta hora que compartimos ustedes y nosotros. Me siguen reportando por acá la sintonía. Voy a leer por aquí, me dicen por aquí Rubén Patiño. Rubén, ¿cómo estás? Un fuerte abrazo. Yo cuelo café con Amanecer Informativo. Cuelo mi cafecito desde Temblador. Rubén, ¿cómo estás? Un fuerte abrazo para mi gente de Temblador en el estado Monagas, que nos reportan la sintonía el día de hoy y conectan con nosotros en este su amanecer único y original. Buenos días, ¿cómo amaneciste? Ya colando el cafecito desde Villa Betania. Yelixa Rivera, felicítame al tío Chalo que está de cumpleaños hoy. Está en Vista Alegre, saludo para mi gente de Vista Alegre, en especial para Chalo que está de cumpleaños el día de hoy. Nos reporta por acá la sintonía nuestra buena amiga Yelixa Rivera desde Villa Betania. Saludos para mi gente de Villa Betania que conectan por acá con nosotros. Muy buenos días, estimado Leonel García, desde 11 de abril, sector 1. Le saluda Pastorita Marín. Pastorita, ¿cómo estás? La vida es el milagro de existir, las ganas de sonreír, la paciencia para esperar, la fuerza para amar y la humildad para agradecer. Saludos, o sea, me dice Pastorita, me dice por acá para su cumpleaños. Para mí, yo cumpleaños octubre. Pero si me vas a regalar eso, pues soy yo feliz y contento. No me molesto, yo no me niego a nada. Así que saludos. ¿Ya colaste el cafecito, Pastorita? Espero que sí. Gracias por acompañarnos. Me dicen por acá también Liliana González. Liliana, ¿cómo estás? Y por acá, hola, buen día, saludos, bendiciones. Por favor, saluda a mi esposo Lisandro, que está tomando su cafecito, disfrutando de tu excelente programa. Saludos para Lisandro y para Liliana González, que están allí. Pero no nos dicen desde dónde, Liliana. ¿De dónde reporta la sintonía, Liliana González? Cuéntame, por acá. Gracias por acompañarnos y por estar allí en sintonía de este Amanecer Informativo. Saludos, Lisandro. Gracias por disfrutar del programa el día de hoy. Me dice por acá, ajá, mira, aquí me mandaron una tacita de café. Mira, oye, esas uñas están pintadas. De verdad, buenos días, García. Aquí estoy, presente como siempre, escuchando tu programa tan especial y agradeciendo el milagro de este presente. Bendiciones, ya disfrutando de mi cafecito recién colado y sin azúcar, porque así es que se disfruta un buen café. Eso es correcto. Mi buena amiga Liz desde Villa Betania conecta por acá con nosotros. Liz, bonitas manos, fuerte abrazo para ti. Gracias por reportarnos la sintonía y por estar allí colando tu cafecito con nosotros en este tu amanecer informativo único y original. Me dice por acá, amanecí muy bien, excelente programa. Saludos y bendiciones. Saludos, Rubén, fuerte abrazo para ti. Gracias por acompañarnos y por estar allí siempre presente en nuestra programación. Creo que es primera vez que nos escribes, Rubén. Bendiciones para ti y gracias por acompañarnos en este tu amanecer informativo. Son las 5:44 minutos.

una buena suegra. Bueno, buena suegra no, pero bueno, ahí vamos. Son las 5:45. Solo para mi amiga Dianita Rodríguez, que está por ahí conectada con nosotros desde Caruachi, solamente la vía Caruachi, que nos acompañan por ahí a esta hora y conecta en este amanecer infrativo. Solo mi gente la vía Caruachi, mi gente la vía El Pao, mi gente la vía Upata, para nuestros vecinos estados de Anzoátegui, Monagas, Delta Macuro, que conectan con nosotros al sur del estado Bolívar, también están allí reportándonos la sintonía. Me dice por acá Liliana González que están en sintonía desde Buen Retiro. Solo para mi gente de Buen Retiro, que están a esta hora conectados con nosotros. Gracias por estar allí siempre en sintonía. Rubén me dice por acá, sí es primera vez, pero tengo 2 meses escuchándolo. Felicidades, saludos, gracias a mi buen amigo Rubén Patiño, que está allí conectado con nosotros desde hace 2 meses en sintonía, pero primera vez que nos escribe el día de hoy, así que bienvenido. A partir de ahora, bueno, esperamos tener siempre por allí tu reporte de sintonía en nuestro amanecer. Me dicen por acá, buenos días, feliz viernes, colando el café informativo, colando el café con amanecer informativo. Saludos a mi madre Evis Aguilarte, saludos Joy Sánchez desde Chiriquá Vieja, y para la señora Evis, que debe estar en Francisco de Miranda, Joy, si no me equivoco. Saludos para mi gente de Francisco de Miranda, para mi gente de Chiriquá Vieja, que están allí conectados siempre con nosotros en este su amanecer informativo único y original. 5:47 en este amanecer informativo. Yo cuelo café con amanecer informativo. ¿Y usted? ¿Ya lo coló?

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0: Sabroso a esta hora el cafecito que colamos y que disfrutamos entre ustedes y nosotros a través de La Imbatible, Radio Caroní. Tengo algunos textos por acá que leer que nos han llegado a través del 0412-977-6336. Por ahí me mandan unas copitas. ¿Cómo se nota que es viernes? Mínimo este le cayó el bono hoy. Saludos por acá, porque me mandó fuera las copitas nada más. Me dice por acá, buenos días, en sintonía de la Ruta 1 de Vista al Sol, gracias a Dios. Manuel García, en sintonía. Manuel, saludos, bendiciones, gracias. Yo colo café con Amanecer Informativo. Aquí estamos, compañero, con este majestuoso programa dirigido por el cabrestero Leonel García. Dándole gracias a Dios por un nuevo día. Por acá, Jorge Mena, desde Chiricavieja. Saludamente, Chiricavieja, que están por allí conectados con nosotros a esta hora. Me dicen por acá también, buenos días, cariños. Saludos para todo el grupo de Radio Caroní. Yo cuelo café con Amanecer Informativo, la señora Isaida. Señora Isaida, ¿cómo está usted? Fuerte abrazo. Gracias por reportarnos desde La Gallina. Nos reporta la señora Isaida. Me dice por acá, buen día. Buen día, Leonel. Feliz amanecer y feliz fin de semana. En sintonía desde Amanecer, de Amanecer Informativo. Robert, de 5 de julio. Saludos a mi gente de 5 de julio. Están allí conectados con nosotros a esta hora. Robert, saludos. Gracias por acompañarnos. Espero que estés disfrutando de un buen cafecito a esta hora. Milena Pérez, ¿cómo estás, Milena? Saludos. Gracias por acompañarnos y reportarnos la sintonía también el día de hoy. Sigo leyendo por acá. Más saludos de parte de nuestra audiencia. Feliz fin de semana. Seguimos colando café con Amanecer Informativo, el único y original, desde Doña Bárbara, Freyma Rojas y Luis Alfredo en sintonía. Saludos, Freyma. Saludos, Luis Alfredo. ¿Cómo están? Gracias por estar allí en sintonía de nuestra programación. Fabio Meneses me dice por acá, feliz viernes, que la alegría del Señor entre a tu casa, fortalezca tu fe y bendiga tu fin de semana. Colando el café, Fabia Meneses, desde Los Alacranes. Salud, Fabia, gracias por acompañarnos. También quiero saludar por acá. Me dicen que tu día esté lleno de salud, alegría y un cafecito. Buenos días y buenos días, feliz y bendecido viernes. Les desea Delicias El Caminante. Buenísimo el café de Delicias El Caminante. Saludos a mi buen amigo a esta hora, Ramírez, que está por ahí conectado con nosotros a esta hora. Gracias a mi buen amigo de Delicias El Caminante, que nos reporta la sintonía por acá. Francisco, ¿cómo estás? Francisco Ramírez está allí en sintonía de este su Amanecer Informativo, único y original. 5:51.

Besito sabroso a esta hora que colamos en este viernes. ¿Cómo se nota que es viernes? Viernes de alegría, viernes de emoción, viernes de buena energía. Quiero saludar por acá a toda esta gente que sigue reportándonos la sintonía. Pastorita me dice por acá, gracias por esa de Argenis Carrullo. Ya huele a baile y ya estoy colando mi café. Me dice por acá Pastorita Marín. Pastorita, saludame a Julieta, que están por allí conectados con nosotros. Judith Sánchez me dice por acá, buenos días. Bendiciones desde Puerto Cabello, Estado Carabobo, Venezuela. Saludos para mi gente de Puerto Cabello, que nos reportan por acá la sintonía. También Juan Mambel, salud Juan, buenos días, un fuerte abrazo. Gracias por acompañarnos. Milena Pérez, buenos días, corazón, saludos Milena, buenos días, gracias. Milena, saludos. Mi bebé me dice por acá, buen día, ya con el cafecito, desde la UD103, bendiciones para ti, saludos. Por acá, Kairi, saludos Kairi, ¿cómo está mi gente de la UD103? Están allí, un fuerte abrazo para mi gente de la UD103. Kim Bisley, para Babi, también nos reporta la sintonía por acá, a través del canal de TikTok. Me dice por acá, hable Leonel, buenos días, para dar gracias a Dios por un día más de vida. Vale, colando el cafecito, Kim Bisley, saludos. Melesio Sanabria, buenos días, saludos, bendiciones desde Latillo, Estado Miranda, solamente el Estado Miranda. Victoria, buenos días, Dios te bendiga, amén, Victoria, gracias por acompañarnos y por reportarnos la sintonía el día de hoy. Carlos Guzmán nos reporta la sintonía por ahí, saludos Carlitos, ¿cómo estás? Dales Coa me dice por acá, cafecito, cafecito, buenos días Leonel, saludos Dales, bendiciones para ti, gracias por acompañarnos a colar el cafecito el día de hoy. También Carmen Hurtado está por ahí conectada con nosotros. Paulina Cuevas, saludos desde el Táchira, Dios te bendiga siempre, amén, amén, saludos mi gente del Táchira. Pedro Ángel Mendoza me dice por acá, feliz día, bendiciones, saludos Pedro Ángel, ¿cómo estás? Fuerte abrazo, gracias por reportarnos la sintonía. Desde Valencia, terminando las vacaciones, me dice por acá Pedro Ángel, con razón tenía tiempo que no te veía por aquí conectado. Pedro, bendiciones, gracias por acompañarnos. Eustaquio Espinosa me dice saludos adelante, felicitaciones desde Valencia, Estado Carabobo, saludos para todos ustedes, fuerte abrazo para mi gente de Valencia y en el Estado Carabobo, entre ellos mi buen amigo el señor Eustaquio Espinosa. Eustaquio, saludos, gracias por ahí por acompañarnos y reportarnos la sintonía el día de hoy en este su amanecer informativo único y original. Ya despidiendo este coladito de café que traemos para todos ustedes el día de hoy a través de la imbatible Radio Caroní. Son las 5:54 minutos, 5:54. Gracias por reportarnos la sintonía, gracias por colar cafecito y por acompañarnos a disfrutarlo de esta manera. Salud para mi amiga Yaimara Liberón, que está por ahí también desde Gramoven, allá en Caracas. Salud para mi gente de Caracas, la capital del país, y nos reportan la sintonía el día de hoy en este su amanecer informativo. Seguimos siendo el único y original. Por supuesto, 5:55, hora Capicúa. Despedimos a esta hora este coladito de café para todos ustedes. 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Así despedimos este coladito de café del día de hoy.

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1: Así despedimos el coleguito de café del día de hoy. Son las 5:57, cambiando el digital. Y por supuesto continuamos de conciertos llaneros en vivo para todos ustedes. 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Así despedimos este coleguito de café y esta segunda hora de este Amanecer Informativo por el día de hoy. 5:57.
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¿Cómo amo a este pueblo? ¿Cómo amo la estacada, vale? 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
1: Darwin Flaurita, este es el pueblo suyo, vieja. 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
1: Ahí escuchamos las voces de Jesús Daniel Quintero, el Tigrito de Matanegra, desde Mantecal, las fiestas de Mantecal. Ahí estuvo en el estado Apure, en la estacada, las voces de Jesús Daniel Quintero, el Tigrito de Matanegra. A esta hora disfrutamos y compartimos con todos ustedes este concierto para abrir esta tercera y última hora del programa del día de hoy, Jesús Daniel Quintero. A esta hora compartimos y disfrutamos junto a todos ustedes. Hubo una polémica este año, pues Jesús Daniel Quintero nos fue invitado a ninguna de las fiestas patronales del estado Apure que se celebraron entre el mes de enero y el mes de marzo. No hubo invitación para Jesús Daniel Quintero, el Tigrito de Matanegra. Pues hizo un comunicado a través de las redes sociales de un supuesto, una supuesta, supuestamente estar vetado de la fiesta del estado Apure, y en realidad sí, así fue. No se presentó en ninguno, no fue convocado a ninguno de los eventos apoteósicos que se celebran en el estado Apure, como son las fiestas de Mantecal, las fiestas del Alma Llanera en San Fernando, las fiestas del Orza en el estado Apure, y todas estas fiestas maravillosas que se celebran en el llano venezolano. Pues ahí estuvo, pero ahí lo escuchamos. El año pasado sí estuvo presente, estuvo en el Orce, estuvo en Mantecal, estuvo en las fiestas del Alma Llanera, en todos los eventos. Este año pues se notó la ausencia de Jesús Daniel Quintero en estos escenarios de nuestra música llanera. 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Nos indican que continuamos con los buenos conciertos en vivo desde la casita de Dios. Armando Martínez, Jorge Guerrero y Reinaldo Armas en un recio contrapunteo. Ya regresamos.

0: maluquísimo. Pero es que los copleros son Padilla, Moro Duro, Panela, son los copleros. 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
2: Son las 6:31, 6:31. Espero hayan disfrutado de ese contrapunteo allí, medio machucado, ¿verdad? Pero ahí estuvo buenísimo. Rara vez se puede apreciar y disfrutar de tres grandes de la música llanera a través y en un rezo contrapunteo. Pues Armando lo dijo al principio, yo no soy contrapunteador, pero ahí voy. Jorge y Reinaldo, que sí son versados en esto, pues ahí también le echaron pierna. Al final cerró Reinaldo diciendo que no somos contrapunteadores, pero los contrapunteadores son otros. Así que bueno, ahí estuvo, desde la casita de Dios, el templo de la música llanera en el estado Guárico. 6:32. Yo me voy a despedir a esta hora, pues hay que cumplir compromisos. Tengo que salir temprano el día de hoy hacia la ciudad de Maturín. Así que bueno, me voy a despedir a esta hora. De todos ustedes, agradeciendo su sintonía desde temprano, desde las 4 de la mañana y durante toda esta semana. Así que gracias por acompañarnos, gracias por disfrutar con nosotros y por estar allí siempre presentes en nuestra programación. 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Bajo la dirección del ingeniero Rider Quintero, le saludo como productor y conductor de este espacio, también de servidor, Leonel García, 35.890, certificado de productor nacional independiente, emitido por el Ministerio de Comunicación e Información. La invitación para el próximo, para la próxima semana, disfrutar con nosotros de nuestra programación desde las 4. Este amanecer informativo sigue siendo único y original, los esperamos en una próxima oportunidad. Así que tengan todas y todos buenos días, feliz fin de semana, se me cuidan mucho, pórtense bien y por supuesto a disfrutar en unión familiar. Eso es lo que se quiere. Así que recuerden que lo que vale es tener siempre una sonrisa en los labios, servir de buena manera, perdonar al que me ofende y respetar al que gobierna. Hacemos ejemplo para los demás y por supuesto de la gente buena. Para ser felices solo hay que creer en Dios y escuchar música venezolana. Tengan todas y todos buenos días, soy Guayana, feliz fin de semana, se me cuidan, nos encontramos en una próxima oportunidad.

Bueno, mi gente querida de Carreño, de Bichada, de toda Colombia, y paisanos de Venezuela presentes acá, bienvenidas y bienvenidos cada uno de ustedes. Quiero darle las gracias rapidito aquí a nuestro gobernador Fulberto Guevara. Fulberto, Dios te bendiga, toda la comitiva, toda la organización, la logística, toda esa gente maravillosa que nos ha atendido de maravilla. Así que bueno, agradecido, muchachos, con cada uno de ustedes. Los hermanos Fernández, ahí tienen la familia ahí, criollito. Y vieja, cuide los muchachos. Pero aquí vinimos a cantar, muchachos, vinimos a cantar. ¿Dónde están los llaneros que no se van de este llano? Ah, bueno, serán ustedes, porque yo tampoco, Pedro Pablo, yo no me voy de mi llano, manito.

Miami, creo yo. ¿Dónde están los llaneros, vale? Mañana tempranito le caemos al café y a los caballos.

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2: Las 6:55. 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
13: 6:59 minutos.
20: Amigas y amigos, tengan todas y todos muy buenos días.
13: Bienvenidos a la primera emisión de Noti Rumbos, correspondiente a hoy, viernes 4 de septiembre 2026.
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13: Noti Rumbos con el mejor cuerpo de redactores y reporteros.
20: Adonais Hernández.
13: Wilmer García.
20: El periodista Elio Rojas.
13: José Anija.
20: Nobel Lizardi.
13: Víctor Federico González.
20: Ricardo Díaz Gómez.
13: Y José Mateus.
20: Con reportes informativos de nuestras radioemisoras afiliadas desde diversas regiones de Venezuela.
13: Los servicios informativos globales desde La Voz de América en Washington y Radio Francia Internacional con sus corresponsales esparcidos por los cinco continentes.
20: Operador de audio y montaje,
13: Antonieta Vega,
20: Lourdes Pérez,
13: Tony Barreto
20: y Carlos Urpín.
13: En la planta transmisora,
20: Gerardo Pérez,
13: Joseito González
20: y Luis Alberto González.
13: En las redes sociales,
20: el señor Marco Rivera.
13: Producción y grabación,
20: Tony Barreto.
13: Narradores,
20: José Jiménez Torrialba. El Chema.
13: Luis Alberto Albornoz.
20: Oran Ochoa.
13: Y Santiago Gutiérrez.
20: Gerente de prensa e información.
13: Luis Alberto Albornoz.
20: Presidenta de Radio Rumbo.
13: Elsa Siciliano.
20: 7:00.
2: Esta es la agenda informativa hasta el momento. Titulares.
20: Vicepresidente de los Estados Unidos, J.D. Vance, defiende acuerdo petrolero de su país con Venezuela.
13: Asamblea Nacional 2015 pide a la sociedad civil convertirse en los ojos de Venezuela en la renovación del Tribunal Supremo de Justicia.
20: El presidente Donald Trump asegura que Maduro y Cilia Flores irán a juicio en Estados Unidos por delitos pesados.
13: Foro Penal reporta traslado de 94 presos políticos desde el Rodeo 1.
20: Autoridades policiales impidieron protestas de sindicalistas en el municipio Chacao.
13: El presidente de la CBG realizó inspección física en instalaciones de Alcázar.
20: Movimiento Obrero defenderá beneficio de los trabajadores ante una nueva coyuntura petrolera.
13: Hoy el dólar apareció en 807 bolívares con 38 céntimos.
20: La alcaldía de Chacao destinó $2,800,000 para reparaciones por terremotos.
13: En más de 80 escuelas no se impartirán clases por daños severos en su infraestructura.
20: Más de 400 familias en el estado Bolívar están solicitando infraestructura eléctrica tras 12 años de fallas.
13: Tormenta con vientos huracanados causa severos destrozos, apagones y árboles caídos en Barquisimeto.
20: Vecinos del barrio California en Barquisimeto, también en el estado Lara, denuncian grave contaminación por criadero clandestino de animales.
13: Choque en Valencia deja un oficial de la Policía Nacional Bolivariana fallecido y un conductor lesionado.
20: Un hombre asesinó a su pareja a golpes en presencia de los niños en el estado Barinas.
13: Dado de baja a presunto delincuente que pretendía reactivar banda criminal en la troncal 10 del estado Sucre.
20: Rusia y China acordaron construir nuevo corredor hacia ruta marítima del norte.
13: Cuba da luz verde al usufructo de tierra por tiempo indeterminado a personas jurídicas.
20: El Papa León XIV se reunirá con el presidente Javier Milei y con movimientos sociales durante su visita a Argentina.
13: Estados Unidos sanciona a un nieto de Raúl Castro y al Banco Exterior de Cuba.
20: En las grandes ligas, Jesús Luzardo, el venezolano, es el pitcher del mes en la Liga Nacional.
13: Brasil se enfrentará a Japón y Singapur en los amistosos de noviembre.
20: Marco Llorente se retira de la selección de España.
13: En la NBA, Khalifa Diop se convierte en el nuevo jugador de los Cavaliers.
20: Falleció a los 92 años de edad Gloria Steinem, escritora, periodista e ícono fundamental del feminismo moderno.
13: Y hoy estuviera arribando a los 95 años el gran cantante mexicano Javier Solís.
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13: 7:04 minutos.
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20: 7:04 minutos.
0: A continuación, amigas, amigos, las efemérides correspondientes a hoy, 4 de septiembre.
20: Un día como hoy, el rey Felipe II de España, mediante real cédula expedida en San Lorenzo del Escorial, concedió a la ciudad de Caracas el escudo de armas de Santiago de León de Caracas. Una petición que, por cierto, fue hecha por Simón Bolívar.
0: Sí, y el 13 de abril del 2022, el escudo es cambiado por la alcaldía de Caracas.
20: También un día como hoy se fundó oficialmente el Partido Conservador y su primer líder fue el general José Antonio Páez en 1845.
0: En 1854 muere Santiago Mariño, militar y político venezolano, prócer de la independencia, conocido como el libertador de Oriente por haber liberado el Oriente venezolano del Imperio Español.
20: 20 años más tarde, en 1874, murió Manuel Antonio Carreño, músico, pedagogo y diplomático venezolano. Escritor del Manual de Urbanidad y Buenas Maneras, conocido popularmente como el Manual de Carreño.
0: Fue el padre de la aclamada pianista y compositora venezolana Teresa Carreño.
20: Se creó también un día como hoy la Escuela de Ingeniería de Petróleo de la Universidad del Zulia debido a la importancia estratégica de la industria petrolera en ese estado en 1952.
0: En 1944 nace César Bolívar, actor, camarógrafo, cineasta, productor, director y docente venezolano.
20: También un día como hoy del año 476 se produjo la caída del Imperio Romano de Occidente, también conocida como la caída del Imperio Romano o la caída de Roma, tras ser depuesto el último emperador Rómulo por el caudillo germánico Odoacro, quien se autoproclamó rey de Italia, dando inicio así a la Edad Media, precisamente en el 476.
0: En 1781 se funda la ciudad de Los Ángeles en los Estados Unidos con el nombre oficial de El Pueblo de la Reina de Los Ángeles.
20: También se funda la compañía de automóviles deportivos Howard Cars en 1922.
0: Fundada como Swallow Sidecar Company por Williams & Lyon, fue renombrada Jaguar Car después de la Segunda Guerra Mundial por tener las mismas iniciales SS de la Agencia de Seguridad de la Alemania Nazi.
20: También el inventor científico y empresario estadounidense Thomas Alva Edison inaugura en Manhattan, en Nueva York, la primera central eléctrica de la historia, la estación Pier Street, en 1882.
0: La planta utilizaba generadores de corriente continua y comenzó suministrando electricidad a unos 85 hogares y negocios, iluminando aproximadamente 400 bombillos incandescentes.
20: Un día como hoy de 1927 nació John McCarthy, ingeniero, matemático, informático, teórico estadounidense, pionero en el campo de la inteligencia artificial.
0: En 1931 nace Javier Solís, actor y cantante mexicano, conocido como el rey del bolero ranchero, ícono de la música mexicana, destacado en los géneros del bolero, la ranchera y el mariachi, siendo parte de la época de oro mexicana junto a Pedro Infante y Jorge Negrete.
20: También un 4 de septiembre de 1981 nació Beyoncé, actriz, cantante, bailarina, modelo, diseñadora y empresaria estadounidense.
0: Los empresarios estadounidenses Larry Page y Sergey Brin fundan Google en un garaje de Medio Park, California, en 1998.
20: En el 2014, un día como hoy, murió Gustavo Cerati, cantautor, músico y productor discográfico argentino, considerado uno de los artistas más influyentes del rock latinoamericano.
0: En 1983 nace Andrew McCollum, empresario e inversor estadounidense, cofundador de Facebook junto a Mark Zuckerberg y otros integrantes del equipo fundador.
20: 4 de septiembre del 2016 se declaró santa a la Madre Teresa de Calcuta en una ceremonia presidida por el Papa Francisco en la Plaza de San Pedro en el Vaticano.
0: En 2025 muere Giorgio Armani, diseñador de moda, empresario y filántropo italiano, considerado el diseñador italiano de mayor éxito comercial, cofundador de la empresa Giorgio Armani S.P.A., junto a su socio y pareja Sergio Galeotti.
20: Y hoy es Día del Empleado Público,
0: Día Internacional del Taekwondo
20: y Día Mundial de la Salud Sexual.
0: Amigas, amigos, hasta aquí las efemérides de hoy.
20: 7:08 minutos.
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20: El vicepresidente de los Estados Unidos, James David Vance, defendió el acuerdo petrolero alcanzado entre Washington y Caracas, el cual permitirá a los Estados Unidos obtener el control mayoritario de más de 65 mil millones de barriles de reservas probadas de petróleo venezolano.
0: Es simplemente un testimonio increíble de lo que puede ser una política exterior inteligente y cómo esta se traduce en buenos resultados para el pueblo estadounidense, dijo Vance.
20: El vicepresidente también afirmó que durante mucho, mucho tiempo la administración del expresidente Joe Biden estuvo drenando la reserva estratégica de petróleo.
0: Vance afirmó que a partir de la operación militar desarrollada en Venezuela en enero pasado y de las relaciones establecidas tras ello, Estados Unidos podrá contar en la práctica con una nueva reserva de 65 mil millones de barriles de petróleo.
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0: 7:10 minutos.
20: La Asamblea Nacional electa por allá en el 2015 celebró la aprobación de la reforma parcial de la ley del Tribunal Supremo de Justicia y pidió a los integrantes de la sociedad civil que integrarán el Comité de Postulaciones Judiciales, convertirse en los ojos de Venezuela durante el proceso de elección de los magistrados.
0: En sesión extraordinaria, el Parlamento aprobó por unanimidad la reforma parcial y estableció por un periodo de 2 años el funcionamiento del Comité de Postulaciones Judiciales que integrarán sectores de la sociedad.
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0: 7:10 minutos.
20: El presidente de Estados Unidos, Donald Trump, aseguró que Nicolás Maduro y su esposa, Cilia Flores, terminarán sentados en un banquillo de acusados en Estados Unidos por delitos pesados.
0: Trump dijo además que todavía le falta imputar un cargo que, según él, es muy serio y todavía no se les ha formulado.
20: Recordó además que la pareja ya enfrenta acusaciones de narcoterrorismo, conspiración para introducir cocaína a Estados Unidos y delitos también vinculados con armas.
0: Aseguró que los Estados Unidos tomó Venezuela tras la captura de Maduro en los primeros días del mes de enero y que el petróleo extraído ya pagó la guerra unas 54 veces.
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0: 7:11 minutos.
20: A esta hora informa Donais Hernández.
1: El presidente ejecutivo del Banco de Desarrollo América Latina y el Caribe, Sergio Díaz Granados, informó que el fondo que se abrió para apoyar a los afectados por el doble terremoto en La Guaira ha recaudado alrededor de 9 millones de dólares e indicó que ya han comenzado a implementar los recursos.
3: Llevamos ya más de 14 millones de dólares comprometidos de donaciones a La Guaira. Ya hemos recibido más de 9 millones de dólares para el fondo y estamos comenzando a implementar los recursos. Pero mientras decidíamos la creación del fondo, el banco destinó de entrada 500 mil dólares de ayuda humanitaria, luego 500 mil dólares más, y hemos seguido haciendo actividades de carácter solidario durante todo este tiempo. Una de esas actividades fue de los propios funcionarios de CAF, no solamente los que están en Venezuela, sino los que están en México, en Argentina, en Chile, en Perú, en Colombia, y recaudamos estos recursos al interior del banco. Y esos fueron los que entregamos hace 2 días a 7 organizaciones que trabajan en La Guaira, en distintos temas, desde salud mental hasta rehabilitación física, ortopédica para niños, hospitales, y también nos comprometimos con la recuperación del Colegio Madre Emilia.
1: Sergio Díaz Granados enfatizó la importancia de las mesas de diálogo para poder abarcar todas las zonas devastadas. Para el Centro Nacional de Información de Notirrumbos, reportó Adonais Hernández.
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0: 7:13 minutos.
20: El vicepresidente del Foro Penal, Gonzalo Imió, anunció que 94 presos políticos fueron trasladados desde el centro de detención conocido como el Rodeo 1 a otros centros de reclusión.
0: Así lo dio a conocer a través de su cuenta oficial en la red de X, donde aseguró que solo ha podido confirmar el destino de 24 de esos casos, mientras que aún se mantienen investigando la ubicación a la que fueron movidos los restantes privados de libertad.
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0: 7:13 minutos.
20: Efectivos de la policía de Chacao impidieron una movilización convocada por la Coalición Sindical Nacional en las inmediaciones del Hotel Marriott, ubicado en el Rosal, aquí en Caracas.
0: La concentración partió desde la Plaza Brión de Chacaíto y tenía como destino el reconocido hotel donde se hospedan funcionarios de la Embajada de los Estados Unidos en Venezuela.
20: De acuerdo con la convocatoria sindical, la movilización buscaba exigir soluciones ante la crisis salarial e institucional que está atravesando el país.
0: Los manifestantes fueron detenidos a la altura de la calle Boedano, donde funcionarios de Poli Chacao instalaron un piquete para impedir el avance de la concentración.
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0: 7:14.
20: El ministro de Desarrollo Minero Ecológico e Industria Básica, Sector Silva, encabezó una visita de inspección técnica en las instalaciones de la empresa Alucasa, con el propósito fundamental de supervisar los procesos operativos y constatar la primera mano la capacidad productiva instalada de esa planta.
0: La jornada permitió profundizar en el diseño y aplicación de estrategias de articulación productiva y encadenamiento industrial entre los sectores del aluminio y el acero.
20: De igual forma, la supervisión abarcó la revisión de los planes de mantenimiento preventivo.
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20: 7:14.
0: Desde el estado Bolívar con más información, Nobel Lizardi.
4: Con el objetivo de agilizar los procesos administrativos del Servicio Autónomo de Contraloría Sanitaria, SACS presentó la guía de aprobación inmediata, un nuevo protocolo diseñado para acelerar la entrega de permisos sanitarios al sector productivo del país. La medida fue dada a conocer en una reunión con los principales gremios del sector, como lo son la Federación Nacional de Avicultura de Venezuela, FENAVI, Asociación Venezolana de Frigoríficos y Mataderos Industriales, Asofrigo, Asociación de Productores de Cerdos, Procerdo, y la Cámara Venezolana de Industria Láctea, CAVILAC. Representantes del sector privado respaldaron la propuesta, destacando que la reducción de tiempos en el papeleo dinamizará la producción e impulsará el suministro de alimentos clave como carne, aves y lácteos, sin descuidar los controles de salud pública. Desde Exitosa 101.1 FM, en el estado Bolívar, para el Centro Nacional de Información de Notirrumbos, reportó Nobel Lizardi.
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20: 7:15.
0: El dirigente sindical petrolero Manuel Páez aseguró que la expectativa de los trabajadores petroleros del país es organizarse, unir esfuerzos y tener un movimiento obrero consolidado que permita que se traduzca a la producción petrolera en beneficio para los trabajadores.
20: Hemos venido debatiendo la organización del movimiento obrero consciente. Bueno, que esté preparado para asumir y defender los beneficios de los trabajadores ante esta coyuntura tan importante, expresó Páez.
0: Como es bien sabido, la apertura petrolera, los convenios de Petrosuata, Sinfor, Cerro Negro y Ameribe, y los trabajadores en esa coyuntura tuvimos una ardua lucha con las empresas transnacionales, dijo Páez.
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0: 7:16.
20: El alcalde del municipio Chacao ofreció un balance sobre las reparaciones que han tenido lugar en el municipio luego del doble terremoto. Al respecto, detalló que han sido destinados $2,800,000 para reacondicionar los apartamentos que requieran intervención.
0: El funcionario explicó que para la fecha están atendiendo 400 viviendas de adultos mayores de 65 años, de las cuales 100 ya han sido entregadas. También recordó que el número de apartamentos con clasificación roja y

0: la comunidad señalaron que la falta de infraestructura adecuada es la causa principal del deterioro del suministro. Según explicaron los voceros locales, la zona carece del tendido eléctrico reglamentario.
1: Aunado al déficit del cableado, la falta de mantenimiento ambiental agrava las interrupciones de la zona. Esta situación genera fluctuaciones continuas de voltaje y deja a la comunidad sin electricidad de forma reiterada, lo que eleva el riesgo de daños a los aparatos del hogar.
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1: 7:18 minutos.
0: Y ahora desde Radio Fortaleza en Barinas reporta Ricardo Díaz Gómez.
2: El deterioro sistemático de los servicios públicos y la contracción financiera han provocado la paralización definitiva de 220 carnicerías en el municipio Barinas. La interrupción prolongada del suministro eléctrico ha imposibilitado preservar la cadena de frío indispensable para el almacenamiento cárnico, lo que genera pérdidas monetarias inasumibles para el sector. Denis Escolá, presidente de la Asociación de Carniceros de la entidad, precisó que la contingencia ha afectado considerablemente las operaciones en la red de distribución local. Incluso existen establecimientos que no han logrado retomar sus actividades comerciales. Apagones y crisis económica ha reforzado el cierre de 220 carnicerías en Barinas. Desde Radio Fortaleza 88.3 FM, para el Centro Nacional de Información de Notirrumbos, desde el estado Barinas, le reportó Ricardo Díaz Gómez.
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1: 7:19 minutos.
0: El viceministro de Instalaciones Logísticas del Ministerio de Educación, William Hill, informó que al menos 11 instituciones educativas se encuentran en riesgo de colapsos y más de 80 tienen daños severos debido al doble terremoto que sacudió al país y particularmente a La Guaira el pasado 24 de junio.
1: En estas 87 instituciones educativas tenemos que hacer unos trabajos de profundidad, es decir, están comprometidas sus estructuras, por lo que en esas escuelas no vamos a comenzar el año escolar.
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1: 7:20 minutos.
0: Anegaciones, aumento de caudal en quebradas, comunidades sin servicio eléctrico y más de 20 árboles caídos en diferentes zonas. Ese es el parte que ofrecieron las autoridades con relación a las lluvias registradas ayer en horas del mediodía en el estado Lara.
1: En nuestra sala situacional se reportó la caída de 9 árboles en las distintas parroquias, 2 en la parroquia Agua Viva, 2 en Cabudare y 5 en la parroquia José Gregorio Bastidas, informaron los bomberos.
0: Afortunadamente no tuvimos personas lesionadas relacionadas con estos eventos. Seguimos desplegados atendiendo estas incidencias negativas, declaró el director del Cuerpo de Bomberos del municipio Palavecino, Heraclio Acosta.
1: Las autoridades destacaron además que ante el evento climatológico que dejó afectaciones en varias comunidades de Lara, se mantendrán atentos para atender cualquier incidencia que se pueda registrar.
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1: 7:21 minutos.
0: Bueno, atención, el dólar del Banco Central de Venezuela amanece hoy en 807 bolívares con 38 céntimos.
1: Y el euro se cotiza en 938 bolívares con 44 céntimos.
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1: 7:21 minutos.
0: Y ahora desde el estado Bolívar informa José Anija.
3: Como sacado de una película post-apocalíptica, así luce el muelle de Puerto Ayacucho en el estado Amazonas, una zona catalogada como de interés turístico, justo a pocos días de la celebración del rally náutico Nuestros Ríos Son Navegables. La escenografía del puerto principal muestra gabarras abandonadas y una vieja torre que parecen detenidas en el tiempo, contrastando de manera radical con los recientes anuncios de las autoridades sobre el supuesto impulso al turismo en la región amazonense. Mientras que los voceros oficiales afirman que se está promoviendo la actividad turística, la realidad visual del muelle principal refleja un profundo abandono y deterioro de su infraestructura. La presencia de gabarras abandonadas y una torre antigua sin mantenimiento ofrecen un panorama desolador muy alejado de la vitrina turística que se esperaría para recibir eventos de envergadura fluvial. Desde Caicara Digital 90.1 FM en Caicara del Orinoco en el estado Bolívar y para el Centro Nacional de Información

0: Notirrumbos, reportó José Anija.
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2: 7:23 minutos.
1: 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Atención, 6 donantes de sangre de cualquier grupo se necesita para la paciente oncológica María Borges, quien debe ser intervenida el 7 de este mes en el hospital Dr. Luis Racetti en Cotiza, al norte de Caracas, debido a un cáncer de mama. Así pues que a los donantes se les agradece comunicarse previamente con los familiares de María Borges a través del 0424-121-8618. 0424-121-8618.
2: Con urgencia se necesitan tutores auditivos para un niño de 4 años. Su angustiada madre, Lucrecia Carabalí, agradece la ayuda para adquirir los tutores auditivos para su pequeño de 4 añitos a través del teléfono 0424-235-5006. 0424-235-5006.
1: Bueno, sin importarle los operativos provenientes de la seguridad hechos por la Policía Nacional Bolivariana, la banda del Ciego Julio, el Negro Alberto, el que llaman a Noel y Alex el Buzo, escandalizan y atormentan a su, con su contaminación sónica en el callejón Mi Patria 2. Esto es en la calle Ezequiel Zamora, en Los Eucaliptos, Parroquia San Juan, aquí en la ciudad de Caracas.
2: Corpoeles tienen jaque a los vecinos del sector Coromoto, Parroquia Tacarigua, municipio Girardot, en el estado Aragua, ya que los apagones de luz son largos y largos y los recibos recargados.
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2: 7:24 minutos.
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9: 7:35 minutos.
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9: Habitantes de la parroquia Guajira, allá en el Zulia, denunciaron que atraviesan una situación crítica debido a las precarias condiciones del servicio eléctrico, una problemática que no solo afecta el descanso en los hogares, sino que los ha dejado completamente incomunicados.
10: Los vecinos de las comunidades de Paraguaypoa reportaron que están sin señal telefónica luego de que el transformador que suministraba energía a las antenas de las operadoras Digitel y Movistar se quemara. Esta falla en el servicio ha interrumpido las comunicaciones en la localidad.
9: Ajá, y ese es un problema, mire, que a nosotros nos afecta directamente porque vivimos cerca de la antena de Digitel y además el servicio eléctrico acá es muy fluctuante. No hay ente competente que resuelva esta situación precaria que vivimos a diario, manifestó Ángel Contreras, vecino de la zona.
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9: 7:36 minutos.
10: Habitantes de la comunidad del barrio California, específicamente en la carrera 2, esquina calle 4, al oeste de Barquisimeto, denunciaron una crítica situación de insalubridad provocada por la presencia de un criadero clandestino de animales dentro de una vivienda del sector.
9: Según el testimonio de los afectados, en el inmueble conviven cerdos, chivos, gallinas, gallos, peces y otros animales también en condiciones deplorables.
10: La acumulación excesiva de desechos orgánicos y basura junto a los animales ha desatado un foco de contaminación ambiental que genera olores putrefactos de forma permanente, haciendo insostenible la convivencia en la zona.
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10: 7:37 minutos.
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11: Amigos de Notirrumbo, le habla José María Figuera de Cariaco. Mi número de teléfono es 0424-3004-528. Es para informarle y llamar a la autoridad o a la presidenta encargada sobre lo que está sucediendo allá en el municipio Rivero, en el estado Sucre, con el sistema de riego, que es la primera industria importante que tiene el pueblo de Cariaco. Somos productores y desde el 2014 tenemos una batalla para que se rehabilite y se recupere ese sistema de riego. La primera industria agrícola de Venezuela. Ha sido tanta la producción que ella dio en su momento que tenía, que hasta ahorita no está dando nada porque tiene más de 20 años de abandono. No contamos pues con el sistema. Yo me apego mucho a lo que dice nuestra Constitución de la República en su artículo 305, 306, que el Estado está obligado a suministrar lo necesario para que los productores de la zona levanten su nivel. Hemos tenido dos proyectos de recuperación introducidos en la presidencia del INDEL, sin respuesta a la dirección regional en Cumaná, en Cantarrana, también presentando quejas, y no ha habido el apoyo necesario para que nosotros los productores levantemos esa gran necesidad que tenemos. Gracias por la atención prestada. Mi cédula es 9.273.766. Teléfono 0424-3004-528. Muchas gracias a todos.
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10: 7:40 minutos.
9: Un trágico accidente de tránsito registrado en la avenida Tamanaco del sector Guataparo, allá en Valencia, cobró la vida del primer oficial Alexis Romero, un hombre de 26 años de edad, adscrito a la División contra la Delincuencia Organizada de la Policía Nacional Bolivariana.
10: El hecho ocurrió cuando el efectivo policial fue impactado por una camioneta mientras desplazaba en su motocicleta.
9: El conductor del vehículo, identificado como Eduardo Camiletti, de 47 años de edad, resultó lesionado tras la colisión.
10: Efectivos de los cuerpos de seguridad se desplegaron en el lugar para acordonar el área y realizar las experticias técnicas.
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10: 7:40 minutos.
9: Un hombre asesinó a su pareja a golpes, señores, y en presencia de sus hijos. El agresor utilizó un objeto contundente para causarle la muerte a la víctima dentro de la vivienda familiar y posteriormente se dio a la fuga.
10: Las autoridades despliegan un operativo de búsqueda en la región.
9: Según los reportes preliminares, este usoricidio ocurrió en la vivienda familiar ubicada en la calle 46 del corredor vial Cujicito.
10: Durante una fuerte discusión, el hombre arremetió contra su compañera sentimental utilizando un palo como objeto. Objeto contundente, asestándole múltiples golpes en la región cefálica que le provocaron la muerte instantánea y graves lesiones en el rostro.
9: Bueno, y tras cometer el homicidio, el agresor huyó del lugar con rumbo hasta ahora desconocido.
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9: 7:41 minutos.
10: Un despliegue de seguridad ejecutado por una comisión mixta de la carretera troncal 10 derivó en un intenso enfrentamiento armado que dejó como saldo la muerte de un presunto delincuente y la de un adolescente de 17 años que se encontraba retenido por el hombre.
9: El hecho ocurrió en el sector Paso Largo de la parroquia Catuaro, municipio Rivero, allá en el estado Sucre.
10: El hombre ultimado quedó identificado como Carlos Eliezer García Márquez, de 21 años, quien recibió múltiples impactos de bala tras hacer frente a los uniformados.
9: Según fuentes extraoficiales, el operativo buscaba garantizar la seguridad de los conductores de esa vía nacional.
10: Las investigaciones precisan que García Márquez pretendía reorganizar y tomar el control de la estructura criminal que lideraba el extinto antisocial alias El Jaque, con el fin de retomar cobros de extorsión, robos y secuestros en la zona.
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10: 7:42 minutos.
9: Y ahora desde Bolívar informa José Anija.
12: Efectivos de la Policía Nacional Bolivariana, adscritos a la División de Inteligencia Estratégica, arrestaron en flagrancia a un hombre de 64 años en la parroquia Los Guasimitos, municipio Obispos, señalado de utilizar ritos de brujería como fachada para intentar cometer agresiones sexuales contra dos menores de 8 y 10 años de edad. De acuerdo con las investigaciones, el sospechoso se ganaba la confianza de la madre manipulándola con la excusa de que los menores requerían permanencia continua en su inmueble para someterlas a supuestos despojos espirituales. La oportuna denuncia de los familiares activó el despliegue policial que permitió su captura, revelándose además que el individuo cuenta con antecedentes penales por actos lascivos, tráfico de drogas, violencia y resistencia a la autoridad. Desde Radio Fortaleza 88.3 FM, para el Centro Nacional de Información de Notirrumbos, desde el estado Barinas, le reportó Ricardo Díaz Gómez.
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10: 7:44 minutos.
9: Un nuevo corredor internacional de transporte denominado Moenaiba Magadán conectará a China con las regiones rusas de Yakutia y Magadán.
10: El acuerdo de cooperación fue firmado en la 11ª edición del Foro Económico Oriental, encuentro que se celebra del 1 al 4 de septiembre en Vladivostok, Rusia, e inclusive la participación de delegaciones de aproximadamente 70 países.
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10: 7:44 minutos.
9: El Consejo de Estado de Cuba aprobó una nueva norma, la cual concede las tierras estatales en usufructo a personas jurídicas por tiempo indeterminado, y establece que ese derecho puede concederse a título gratuito u oneroso.
10: La Gaceta Oficial de la República divulgó el decreto ley 130 modificativo de la ley 59, Código Civil, del 16 de julio de 1987 para su entrada en vigor 7 días después.
9: Con respecto a los bienes, la normativa establece que el usufructo podrá ser concedido a personas jurídicas por un término de hasta 99 años y además prorrogable.
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9: 7:45 minutos.
10: La visita del Papa León XIV hará en noviembre próximo a Argentina. Incluirá misas multitudinarias y reuniones con el presidente argentino Javier Milei y representantes de sindicatos y movimientos sociales, entre otras actividades incluidas en la agenda preliminar que por estos días definen enviados de la Santa Sede al país suramericano.
9: La comitiva vaticana que llegó a Buenos Aires el pasado domingo y estará en Argentina hasta el próximo jueves ya se reunió con representantes de la Conferencia Episcopal Argentina y con autoridades del gobierno de Milei, y además de diversos distritos que serán escenario de la visita papal.
10: El León XIV llegará a Buenos Aires en la noche del domingo 8 de noviembre y desarrollará una intensa actividad durante todo el lunes 9 en la capital argentina.
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10: 7:46 minutos.
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13: Bienvenidas y bienvenidos al Flash Informativo de Radio Francia Internacional. En los controles nos acompaña Alice Menag. Comenzamos.
14: Jessica Brumec.
13: Alerta por El Niño. Naciones Unidas prevé un fenómeno de muy alta intensidad hasta febrero del año que viene, que podría incluso romper récords de temperaturas en la superficie del Océano Pacífico. Varios países latinoamericanos en vilo por los efectos de este fenómeno natural. Y también en materia climática, Francia informa que acaba de vivir un verano sin precedentes, el más caluroso desde que se tienen registros, desde 1900. Así lo informó la ministra de Transición Ecológica, Monique Barru. El país europeo ha sido duramente azotado de junio a agosto por olas de calor anormalmente altas, sequía y devastadores incendios forestales. Y el gigante de los semiconductores Nvidia adquirirá la plataforma de inteligencia artificial Hugging Face por un monto de más de 12 mil millones de dólares. Hasta aquí la información en RFI.
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10: 7:47 minutos.
9: Resultados de las grandes ligas. Los Piratas de Pittsburgh le ganaron 5-2 a los Gigantes de San Francisco. Los Azulejos de Toronto se impusieron 6-3 a los Guardianes de Cleveland. Astros de Houston ganaron 6-2 a los Medias Blancas de Chicago. Los otros Medias Rojas de Boston ganaron 6-5 a los Orioles de Baltimore. Y los Royals de Kansas City se impusieron 7-3 frente a los Marlins de Miami.
10: Y Jesús Luzardo está en un gran momento dentro del mejor béisbol del mundo, donde este jueves fue reconocido como el lanzador del mes de agosto, el primero de su carrera.
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10: 7:48 minutos.
9: Para esta tarde a las 3 se enfrentan en la Premier League de Inglaterra el Ipswich contra Liverpool. Y en la Liga Española, el Betis se enfrentará al Real Madrid también a las 3 de esta tarde.
10: Y Brasil tendrá que medirse a Japón y Singapur en noviembre, después de los 3 amistosos que disputará en septiembre y octubre contra Australia e India.
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10: 7:48 minutos.
9: Marcos Llorente ha tomado una decisión que sorprendió a muchos. El lateral campeón del mundo con España en el 2026 anunció su retiro de la selección de ese país.
10: El jugador de 31 años emitió un sentido comunicado en el que confirmó que su decisión estaba tomada incluso antes de participar en la Copa del Mundo celebrada en Norteamérica.
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10: 7:49.
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9: La reconocida escritora y periodista norteamericana Gloria Steinem considerada una de las figuras más influyentes de la segunda ola del feminismo, falleció a los 92 años de edad en su casa en la ciudad de Nueva York.
10: El deceso ocurrió, según informó oficialmente su organización, la Glorious Foundation, a través de un comunicado emitido en su perfil de Instagram, sin precisar las causas médicas del fallecimiento.
9: Nacida en Toledo, Ohio, en 1934, Steinem dedicó más de 60 años a defender de manera activa la igualdad salarial, la legalización del aborto, los derechos reproductivos y el matrimonio entre personas del mismo sexo.
10: Tras graduarse en el Smith College, forjó su despertar activista en la década de los 60, una época en la que la prensa relegaba a las mujeres a temas del hogar.
9: Su carrera literaria y periodística dio un salto definitivo en el año 1963 tras infiltrarse como conejita, una conejita encubierta en el Playboy Club de Nueva York, publicando un célebre reportaje de investigación que expuso la explotación y las precarias condiciones laborales de los trabajadores del lugar.
10: A lo largo de su trayectoria, cofundó plataformas transformadoras para la cultura de masas, como la primera revista abiertamente feminista, Miss Magazine, en 1972, el National Women's Political Caucus y el Women's Media Center, junto a la actriz Jane Fonda.
9: Hoy el recuerdo vuelve a hacerse canción para celebrar los 95 años del nacimiento de Javier Solís, una de las voces más inolvidables de la música mexicana y latinoamericana.
10: Javier Solís nació en la Ciudad de México, específicamente en el barrio de Tacubaya, el 4 de septiembre de 1931.
9: Y aunque su voz profunda, llena de sentimiento y nostalgia, logró tocar el corazón de varias generaciones y convertir cada canción en una historia que aún vive entre nosotros.
10: Aunque el tiempo ha pasado, su legado permanece intacto.
9: Javier Solís no solamente cantaba, interpretaba con el alma y en cada palabra dejaba un pedazo de su corazón. Sus canciones siguen acompañando amores, despedidas, recuerdos y momentos que jamás se olvidan.
10: Hoy lo recordamos con cariño, admiración y profundo respeto, porque hay artistas que parten de este mundo, pero cuya voz jamás se marcha.
9: Javier Solís sigue cantando en nuestra memoria, en nuestros corazones y en cada canción que vuelve a sonar, 95 años de su nacimiento y una eternidad en el recuerdo.
10: Gracias, Javier Solís, por regalarnos una voz que el tiempo nunca podrá apagar.
9: Estamos hablando de uno de los más grandes cantantes de México, por supuesto, acompañado siempre de Jorge Negrete, Pedro Infante, el mismo Vicente Fernández, Juan Gabriel y tantos otros que ha parido este importante país como lo es México. Y desde Notirrumbos, por supuesto que estamos hoy acompañando la alegría y el sentimiento, por supuesto, que produce la conmemoración de este aniversario del nacimiento de Javier Solís.
14: El cofre de vulgar hipocresía.
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9: El vicepresidente de los Estados Unidos, J.D. Vance, defendió acuerdo petrolero de su país con Venezuela.
10: Asamblea Nacional de 2015 pide a la sociedad civil convertirse en los ojos de Venezuela en la renovación del Tribunal Supremo de Justicia.
9: El presidente Donald Trump aseguró que Maduro y Cilia Flores irán a juicio en Estados Unidos por delitos muy graves.
10: Foro Penal reporta traslado de 94 presos políticos desde el Rodeo 1.
9: Autoridades policiales impidieron protestas de sindicalistas en el municipio Chacao.
10: El movimiento obrero defenderá beneficios de los trabajadores ante la nueva coyuntura petrolera.
9: El dólar amanece hoy en 807 bolívares con 38 céntimos.
10: Tormenta con vientos huracanados causa severos destrozos, apagones y árboles caídos en Barquisimeto.
9: Vecinos del barrio California en Barquisimeto denuncian grave contaminación por criadero clandestino de animales.
10: El choque en Valencia deja un oficial de la Policía Nacional Bolivariana fallecido y un conductor lesionado.
9: Rusia y China acordaron construir nuevo corredor hacia ruta marítima del norte.
10: Cuba da luz verde al usufructo de tierras por tiempo indeterminado a personas jurídicas.
9: En las grandes ligas, Jesús Luzardo es el pitcher del mes en la Liga Nacional.
10: Marcos Llorente se retira de la selección de España.
9: Y en la NBA, Khalifa Diab se convirtió en nuevo jugador de los Cavaliers.
10: Y hoy estuviera arribando a los 95 años el gran cantante mexicano Javier Solís.
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10: Amigas, amigos, hasta aquí esta primera emisión de Notirrumbos, el periódico impreso en la radio.
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10: Antonieta Vega,
9: Lourdes Pérez,
10: Tony Barreto
9: y Carlos Urpín.
10: Narradores:
9: José Jiménez Torrialba el Chema,
10: Santiago Gutiérrez,
9: Luis Alberto Albornoz.
10: ¿Y quién les habla? Una Ochoa.
9: En la planta transmisora:
10: Gerardo Pérez,
9: Joseito González
10: y Luis Alberto González.
9: No te rumbos con el mejor cuerpo de redactores y reporteros:
10: Adonais Hernández,
9: Wilmer García,
10: Elio Rojas,
9: José Anija,
10: Nobel Lizardi,
9: Víctor Federico González,
10: Ricardo Díaz Gómez
9: y José Mateos.
10: Con reportes informativos de nuestras radioemisoras afiliadas desde diversas regiones de Venezuela.
9: Los servicios informativos globales desde La Voz de América en Washington y Radio Francia Internacional en París, con sus corresponsales esparcidos por los 5 continentes.
10: Redes sociales:
9: Marco Rivera y José Manuel Adriani.
10: Producción y grabación:
9: Tony Barreto.
10: Notirrumbos es una producción del Centro Nacional Internacional de Información de Radio Rumbo 670M en Caracas, cuna del Libertador Simón Bolívar.
9: Gerente de prensa e información:
10: Luis Alberto Albornoz.
9: Presidenta de Radio Rumbo:
10: Elsa Siciliano.
9: Gentiles amigos, gracias, muchísimas gracias por la atención dispensada a esta primera emisión de Notirrumbos. Nuestra cordialísima invitación es para las 12 del mediodía de hoy, cuando presentaremos la emisión meridiana. Amigos, un saludo, un abrazo y hasta siempre. Buenos días.
10: 7:56.
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0: Muy, pero muy, muy, muy, muy buenos días, mi gente hermosa de Ciudad Guayana. Bienvenidos una vez más a La Gaita, que a ti te gusta a través de Carolina 93.1 FM, que es como tú, imbatible. Con los ánimos bien cargados, con la energía a millón, porque hoy es viernes, viernes de buenas noticias, viernes de pasarla en grande y viernes, ¿por qué no también de disfrutar en compañía de la buena música de Carolina 93.1 FM? Hoy es viernes, señores. ¿Cuáles serán los planes para hoy viernes? ¿Será que salimos? ¿Será que habrá rumba? ¿Será que es un viernes de disfrutarlo en casa? ¿Será que simplemente lo disfrutamos en la buena compañía de ustedes? Porque esto apenas comienza acá en Carolina 93.1 FM con La Gaita, que a ti te gusta. Y recuerden, señores, siempre, siempre, siempre mantenerse conectados con nosotros a través de nuestras líneas de comunicación. Tenemos el TikTok 100% activos para ustedes en arroba Yaceni Sánchez y arroba también Caroni FM. Instagram y TikTok 100% activos para ustedes. Recordando muchísimas, muchísimas felicitaciones a todas las personas que están cumpliendo año en el mes de septiembre, porque esto es un mes de buenas vibras, es un mes donde se inician también muchísimos proyectos, es un mes donde también iniciamos las clases, así que esos chamines ya están preparados desde muy temprano para estar atentos. Y ustedes como padres, díganme cómo se preparan para recibir el mes de septiembre. Ya compraron los útiles escolares, ya compraron los uniformes. Cuéntenme a través de mi línea de contacto, el 0424-969-9867. Agradeciendo infinitamente a Dios, Padre Todopoderoso, por ser el guía supremo de nuestras vidas, por estar siempre contentos, por estar siempre llenos de buena vida y muy, muy buenas vibras. Agradezco también a ese equipo maravilloso que nos acompaña día tras día en la administración, la licenciada Marcia Borges, en los controles nada más y nada menos que Joan Solís, en la producción de La Gaita, que a ti te gusta, Elías Nader y Ciro Ángel Martínez. Gracias infinitamente, gracias también al conductor principal de este espacio, que es nada más y nada menos que nuestro buen amigo Francisco Hernández, quien les habla por acá, Yaceni Sánchez, todos bajo la dirección general del ingeniero Rider Quintero. Hoy empiezo con muy buenas noticias, empiezo saludando, empiezo dándole ese corazoncito de mucha, mucha felicidad a todas las personas que están conectadas a través de mi cuenta de TikTok, arroba yo soy Yace. Saludo por acá a Diego Moreno, saludo a Arquímedes y saludo a John. También tengo por acá a Joanny, gracias, gracias. Y por supuesto sigo apoyando a todas las personas que están conectadas por acá, enviándole esas felicitaciones, enviándole esas buenas vibras y compartiendo con ustedes. Hoy es viernes de escuchar buena música, hoy es viernes de escuchar talento nacional. Y si estamos hablando de talento nacional, estamos hablando de un super artista acá en La Gaita, que a ti te gusta.
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0: Así es, y es que el artista nada más y nada menos es un caraqueño nacido en 1988, ampliamente reconocido en la escena del pop español. También le mete un poquito al rock y su carrera despegó a nivel global tras el lanzamiento de su sencillo Ojos Marrones. ¿De quién estaremos hablando? Ya ustedes lo conocen. Cuéntenme a través de mi cuenta de TikTok, arroba yo soy Yace, porque estamos hablando nada más de un super artista que tiene temas inmemorables, tiene temas que nos han puesto ese corazoncito a latir al 1000%, tiene temas que hoy los vamos a estar escuchando acá en La Gaita, que a ti te gusta, porque él es Lazo, nuestro artista especial de esta mañana, acá en La Gaita, que a ti te gusta.

10:37 de la mañana y continuamos en Caroní 93.1 FM, que es como tú, imbatible. Y seguimos conectados en la cuenta de TikTok, arroba yo soy Yace. Por favor, búsquenme ahí. Búsquenme para interactuar, para tener buena comunicación y por supuesto para escucharme totalmente en vivo a través de la señal de Caroní 93.1 FM, porque yo sé que ustedes hoy quieren escuchar buena información combinada con buena música y muchísima, muchísima interacción. Pero si estamos hablando de música, estamos hablando del invitado especial del día de hoy, ese artista que nos ha puesto muchísimas veces el corazón a latir al 100% a través de sus temas, como por ejemplo Te Veo, temas también como No Pares de Bailar y temas importantísimos que han hecho despegar su carrera. Escuchen lo siguiente, porque se dio a conocer en Venezuela alrededor del año de 2011 con temas bastante populares en el ámbito del pop rock, y anteriormente formó parte de agrupaciones como Punk Tom y Carnacos. También es reconocido a partir del año 2023 por ser el ganador del Latin Grammy a la mejor canción pop rock por Ojos Marrones. Y es que ¿quién no escuchó este tema? ¿Quién no se vaciló este tema? ¿Quién no bailó y hasta dedicó este tema que hoy estamos escuchando acá en La Gaita que a ti te gusta? Vamos a escuchar Ojos Marrones en este momento a través de Caroní 93.1 FM.

10:45 de la mañana y es momento de recordarles que estamos 100% activos a través de nuestra cuenta de TikTok, haciendo dinámicas, compartiendo, disfrutando de este viernes sabroso en el que ustedes están escuchando música, en el que ustedes quieren buenas noticias, en el que ustedes también quieren premios, porque si estamos hablando de premios, estamos hablando de el concurso, nada más y nada menos que de parte de nuestros grandes aliados comerciales. 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Yo tenía un problema con Agulú. Ustedes van a escuchar el siguiente problema. Porque yo tenía un caso con Agulú, porque yo siempre decía Agalú. 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Ahí sí se acabó todo el paso, todo el procedimiento, toda la cosa para que usted pueda participar y pueda ser uno de los 5 felices ganadores. Son 5 premios y 5 ganadores. Así que a participar, a interactuar y a estar muy pendiente, porque el día de mañana se van a estar entregando los premios y ya quedan pocos minutos, pocas horas para revelar quién va a ser el feliz ganador del día de hoy. Identificamos y volvemos con más de Caroní 93.1 FM, porque es como tú, imbatible.

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11 con 3 minutos de la mañana y seguimos en compañía de ustedes a través de Carolina 93.1 FM y seguimos conectados, súper, súper conectadísimos a través de la señal de Carolina 93.1 FM en Instagram y en TikTok. Recuerden también mi Instagram, arroba Yaceni Sánchez, en donde tenemos concurso 100% activo para ustedes. Recuerden también que van a estar ganándose fabulosos, pero fabulosos premios gracias a nuestros aliados comerciales. 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También tenemos a Punto Marino, quienes van a estar obsequiando, escuchen bien, un delicioso, pero delicioso cóctel de camarones, increíble, porque aquí en Puerto Ordaz muy pocos son las personas, muy pocos son los emprendedores que se encargan de lo que es el ámbito de la marisquería, y Punto Marino tiene esa opción para ustedes. 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Yo sigo interactuando, sigo participando y sigo teniendo buena comunicación a través de la cuenta de TikTok, arroba yo soy Yase, y en este momento quiero saludar a Diego Moreno, quiero saludar a Arquímedes, quien nos está viendo desde la 45, quiero saludar también a John, quien está desde Cuba. Imagínense, porque este programa está trascendiendo no solamente el estado Bolívar, Venezuela, sino también está llegando a nivel internacional a través de nuestra cuenta de TikTok, arroba yo soy Yase. Saludo rápidamente también por acá a Joanny, saludo también a Nano Panda desde Maracaibo, la tierra del sol amada. Gracias también a El Brujo, gracias también a José Moroy, que nos está viendo desde su trabajo. Gracias a Leiner, quien está saludando a Maíta María Ramírez desde Las Malvinas. También saludos, muchísimos saludos a Ahumaditos Cristina, a Nico Figuera desde San Félix. Gracias a Marlon Póveda, a Alina Gutiérrez y a Jorge Porras. Todos ellos saludando y comentando a través de la plataforma de Instagram y de TikTok, arroba yo soy Yase. Continuamos con más de la buena música de Carolina 93.1 FM, porque es como tú, imbatible.

11 con 13 minutos de la mañana y continuamos en Caroní 93.1 FM porque es como tú, imbatible. Y comento nuevamente, señores, por acá que estoy totalmente en vivo a través de TikTok, arroba yo soy Yase, y estoy interactuando y estoy divirtiéndome, estoy haciendo muchísimas dinámicas con ustedes para empezar a seguirnos, para empezar a interactuar, para empezar a crear buen contenido y por supuesto para que ustedes vean ese trascámara que muchas veces no ven a través de un micrófono, pero sí lo pueden ver a través de la pantalla. Y saludo rápidamente por acá a Francesco, saludo también a nuestra hermosa gente de San Juan de los Morros, en especial a Normar Leal, porque yo les dije a ustedes que este programa está trascendiendo la cultura de el estado Bolívar, está yéndose muchísimo más allá, está anclándose en los corazones de los guayaneses, de los venezolanos y de cada una de las personas que nos están siguiendo a través de la cuenta de arroba yo soy Yase. Es momento, señores, de seguir escuchando buena música, pero no sin antes recordarles que estamos hablando de Lazo. Estamos hablando de un caraqueño espectacular, un locutor, humorista, músico y nada más y nada menos que es conocido como Enrique Lazo, aunque comenzó estudiando ingeniería de sistemas en la Universidad Metropolitana, abandonó la carrera a mitad de camino para dedicarse por completo a la música. Y es que dio sus primeros pasos tocando la guitarra en bandas independientes como Puntok y Cárnacos. Y por supuesto fue este el circuito underground donde perfeccionó su composición y decidió adoptar su apellido como nombre artístico. Además de esto, tenemos también temas bastante importantes que los empezó a lanzar desde el año 2011, con temas por ejemplo como No pares de bailar, Te veo, quienes alcanzaron el puesto número 1 en la cartelera de radio totalmente local. Durante esta época dio saltos a la televisión protagonizando telenovelas como Nacer contigo, nada más y nada menos que en Televen. También tiempo más tarde, en el año 2015 hasta el 2021, se radicó en Ciudad de México para abrirse paso en el mercado latinoamericano, tras el éxito de su segundo álbum, El Eco de los Suspiros, en 2017, reinventó su concepto conceptual con el proyecto Cuatro Estaciones entre el 2020 y el 2021. Una serie de colaboraciones como Un Millón Como Tú, Odio como te odio y otros temas que también lo posicionaron en el top número uno de lo que es el talento pop rock acá en Venezuela. Un artista que sin duda alguna lleva el talento de la música venezolana a través de todo lo que es Latinoamérica y el mundo entero. Por eso hoy lo escuchamos acá en La Gaita que a ti te gusta a través de Caroní 93.1 FM, porque es como tú, imbatible.

11:24 de la mañana y continuamos en Carolina 93.1 FM, que es como tú, imbatible. Y buscando buenas informaciones, me encuentro con esta importante, pero importantísima noticia que dice así. Adolescentes sin conocimientos de programación ganó miles de dólares por crear aplicación con inteligencia artificial. Qué interesante esto, porque a veces pensamos que el conocimiento es la base de todo. Pero escucha lo siguiente, porque una estudiante china de 13 años obtuvo 18,000 yuanes, lo cual es equivalente a unos $2,600 en 3 días.

vendiendo una aplicación con inteligencia artificial diseñada para ayudar a padres a supervisar los estudios y los hábitos de estudios de sus hijos. Muy importante esta información que justamente hace esta aplicación. Una joven de 13 años, imagínense ustedes, alumna de segundo grado de secundaria en Shanghái, y ella estuvo participando en un concurso nacional de comercialización de productos de inteligencia artificial en Hansum entre el 21 y el 23 de agosto. La adolescente también obtuvo su tercer lugar y en un premio de $745, la cual formó parte de los premios que obtuvo en esta competencia, donde los ganadores se definieron por los ingresos que generaron sus aplicaciones durante ese periodo sin jueces técnicos. El sistema de la aplicación, como ya los mencioné, adapta el rol de un padre virtual, quien está mostrando una foto del adulto justamente en las pantallas y emite recordatorios de voz que se detecta a través de la cámara. Y justamente el niño que usa esta aplicación móvil o se levanta y al final produce justamente lo que es ese acompañamiento de los padres, en este caso a través de la inteligencia artificial. Porque ¿qué pasa? Muchas veces nos decimos, mira, no, que el muchacho aprende solo, que el muchacho vea su cuestión de sus videos totalmente solo, sin ningún tipo de autorización, pero no estamos pendientes, nosotros como padres, no estamos pendientes, nosotros como representantes, de ver qué es lo que el joven está viendo a través de las pantallas. Recuerden que no todos los creadores de contenido, no todos los youtubers, no todas las personas que están haciendo su papel a través de las plataformas digitales lo está haciendo para los menores de edad. Entonces esto es importantísimo porque también a través de las aplicaciones, también a través de las inteligencias artificiales, los niños se encuentran con una cantidad innumerable de cosas que muchas veces pueden ser perjudiciales para ellos. Habíamos hablado en casos anteriores de lo que es el Roblox. Señores, hay que tener muchísimo cuidado con estas plataformas online, con estos juegos online, porque ya se ha hablado de que este tipo de plataformas, este tipo de programas virtuales a veces traen consecuencias a los menores de edad. A veces, muchísimas veces, hay adultos con malas intenciones que quieren venir a hacer el papel de jugar con los menores de edad, haciéndose pasar por un menor de edad. Y después sabemos que las consecuencias son negativas para ese menor de edad. Entonces hay que tener conciencia, hay que incluso también ayudar a los jóvenes en sus momentos de hacer la tarea. Porque ¿qué pasa? No es nada más dejar el muchacho con toda la libertad de su conocimiento, porque sí. Las plataformas, el Gemini, la aplicación de Google, también la aplicación de ChatGPT y todo este tipo de plataformas enseñan, pero nada como estar ahí con el muchacho, con el joven, aprendiendo de la mano con él. Este es el tipo de recomendaciones que tenemos a esta hora, 11:29 de la mañana, acá en Caroní 93.1 FM, porque es como tú, imbatible.

11:36 de la mañana y continuamos en Carolina 93.1 FM porque es como tú, imbatible. A esta hora nos conectamos a través de nuestra plataforma de TikTok, @YasaniSánchez, y es momento, perdón, @YoSoyYase en Instagram, me encuentran como @YasaniSánchez. En este momento saludo rápidamente porque hay comunicación desde el estado Sucre. Saludo nada más y nada menos que a Aquiles Lorenzo desde Carúpano. También saludo a Francesco y saludo a Nomar desde San Juan de los Morros. También saludo a Paul Ortega y a Nico Figuera. Gracias, gracias, gracias por estar conectados, por estar pendientes de nuestro TikTok y por supuesto por estar interactuando con nosotros. Gracias también a todas las personas que nos escuchan y nos escriben a través del 0424-969-9867. Recuerden, estamos en Instagram como @caroniefm y @yasenissánchez. Buenas noticias porque escuchen esto, Oscar de León será honrado con premio leyenda de los Hispanic Heritage Awards. Y es que justamente este super salsero anunció formalmente a través de sus plataformas que es reconocido internacionalmente como el sonero del mundo y recibirá la distinción de la leyenda de este año 2026. Durante la celebración de la edición número 39 de los premios de la herencia hispana, justamente este superartista va a recibir este premio increíble y es un alto honor que rinde tributo a sus más de 50 años de impecable trayectoria musical como el embajador del importante más emblemático de la salsa con los ritmos afrocaribeños, cuyo impacto cultural trasciende fronteras al conquistar públicos de América, Europa y Asia, de acuerdo con Antonio Trigero, presidente y CEO de la organización. Un fuerte, pero fuerte aplauso para este salsero que sin duda alguna nos ha puesto a más de uno a bailar, a disfrutar, a gozarnos y a celebrar. Y a celebrar porque hay fiesta, hay cumpleaños y hay muy buena música a través de Oscar de León. 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

11:45 minutos de la mañana y sigo por acá interactuando a través de la plataforma de TikTok, arroba yo soy Yace, por acá enseñándoles la buena interacción con distintas marcas, con distintas personas. Y es el momento de hacer ese saludo importante. Ese saludo que ustedes quieran a través de nuestra plataforma. Y por acá saludo rápidamente, nada más y nada menos que a Julio, quien lo está saludando, su amigo Jorge Borges. Yacenis, quiero enviarle un saludo a mi buen y gran amigo Julio Lara, que vive en Puerto Ordaz. Saludo a Julio, también saludo por acá al vallenato venezolano, vallenatero venezolano. Bueno, y es que se viene el vallenato, se viene el vallenato con Manito. Él nos está saludando desde Aragua, en Maracay. Gracias, gracias, gracias, porque aquí ya dentro de pocos minutos vamos a tener buena música de vallenato. No se olviden de seguir la cuenta de TikTok con sentimiento, Manito. Ya se viene la buena música, ya se viene el buen vallenato y ya se viene la parranda del fin de semana con Manito. Pero antes quiero agradecer al excelente, pero excelente equipo que nos acompaña día tras día a través de la plataforma de Carolina 23.1 FM. Porque en la administración tenemos a la licenciada Marcia Borges. En los controles, Joan Solís. En la producción de La Gaita, que a ti te gusta, nada más y nada menos que Elías Nader y Ciro Ángel Martínez, hoy haciéndole ese acompañamiento especial, nada más y nada menos que a Francisco Hernández, el maracucho de oro, ese que nos cuenta las historias divertidas y nos pone a gozar y a reírnos. Y todos estamos bajo la dirección del ingeniero Rider Quintero, quien les habla por acá, su fiel servidora, Yacenis Sánchez. Recuerden participar en nuestro concurso del día de hoy, porque hoy tenemos buenos premios gracias a los dulces de la abuela, Confitería La Churuata, Punto Marino, Dulce Tentación, Agulú, Decoraciones y Manualidades. Y yo sé que ustedes van a estar participando a través de nuestra plataforma de Instagram, arroba yacenisanchas y arroba caroní FM. Bye bye, feliz día, que Dios me los bendiga.

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2: Con mucho sentimiento, manito. ¡Feliz tarde, Venezuela! Saludos muy cordiales para toda Venezuela. Saludos muy cordiales para todo el suroriente del país. Quienes están allí conectados a través de La Imbatible, a través de Radio Caroní 93.1 FM y especialmente a través de nuestra plataforma de TikTok, @consentimientomanito. Programa de producción nacional. Programa donde recopilamos todo ese hermoso folclore de ese hermano país llamado Colombia. Y acá en Venezuela, en el estado Bolívar, en esta hermosa ciudad guayana, hacemos mérito con estas dos horas de programación llenas de mucho sentimiento. Así que vamos a comenzar Vallenatos Mix. Ya lo saben, en la dirección nos acompaña nuestro gran amigo el ingeniero Rider Quintero. Yo soy Jorge Luis Monagas, Manito, locutor de Vallenatos Mix. Así que avísenle a sus amigos, avísenle a sus familiares, a sus seres queridos que aquí está Manito. Quiero ver cómo está la asistencia.
3: Si te preguntan el ritmo que tú bailas,
2: ¿dónde usted está en sintonía en este momento? ¿Dónde están escuchando el programa? A ver.
3: El ritmo que tú bailas, tú le contestas latinoamericano.
2: Colóquenme su ubicación. En cualquier parte del globo terráqueo, toda mi gente, los que están en diferentes países, ¿en qué parte están ustedes? Los que están acá en el interior de Venezuela, ahí está Luis Alejandro Martínez en Chapecoense.

0: Te escucho desde Vinuez, España, disfrutando del programa. Viviana está en Boavista. Gracias, William. Benicio López, desde el estadio, desde el estado Zulia. Buenas tardes, manito. Saludos desde Guyana. Consentimiento, manito. Saludos muy cordiales para Obel. Obel también está conectado. Milagros Brito me dice, manito, yo estoy en Maturín, manito. ¿Dónde están conectados? ¿Dónde están escuchando? ¿Dónde están viendo, manito? Los que están aquí en TikTok, vamos a ver. Épale, manito, saludos desde donde Juan Soli. Ahí está el pueblo vallenatero. Carlos Estrada, muy buenas tardes, manito. Desde Ferromineras del Orinoco, saludos. Benicio López desde Guasipati está Abraham también. Janet que está allá en cabina. Cabina Paraná. Neglis está en Curitiba. Muchas personas conectadas. Muchas personas escuchando a Manito. Escuchando nuestro bendito vallenato. Saludos desde Ciudad Guayana. Hola, Rosy. Vamos a mandarle un saludo muy cordial a Rosy, conectada con nosotros. Soli, saludos desde... Saludos a Belquita y besos a la bella Naomi, en sintonía de tu programa, manito. Eso, Naomi. 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
1: Con eso
0: vamos a llamar a Silvestre. Vamos a llamar a Silvestre. Ayer dije, ¿cómo estás? Ustedes tenían que responder contento y enamorado. Así se llama este vallenato justamente. Contento y enamorado. Vamos a avanzar con buena música. Ya regresamos. Este programa se llama

¿Ustedes saben qué? Se me ocurrió el otro año en el Festival Vallenato. Comienzo el tour de una gira de conciertos por todas las ciudades principales de Colombia. Todavía no le tengo nombre porque estoy esperando que el nombre me llegue al corazón para ponérselo. Pero va a ser una gira muy importante.

0: Le doy más. Jennifer Pinto.
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0: ¿Cómo estás, Jennifer?
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0: Rosamar, manito, es viernes y el cuerpo lo sabe. Estamos en vivo. Ayer estábamos pechichones acá en el programa. Saludos para Dulce Tentación, vale. Saludos, manita.
2: A Jorge y tío Fabián Paca.
0: Tienen que seguir esa cuenta de Dulce Tentación. Un espectáculo de tortas, dulces y postres. Se los digo con plena convicción. Saludos, manito, para saludar a todo el personal de despacho de CBG Alcanza. En especial a Carlos López. Saludos, Carlito. Con sentimiento, manito. Gracias a ti, nena. Recuerden darle tacta a la pantalla. Recuerden compartir el like. Recuerda avisarles a sus amigos, a sus seres queridos.
2: ¿Qué están diciendo?
0: Mira, compadre, métete ahí en el TikTok. Oh. Arroba consentimiento manito. Ahí está manito en vivo. Comadre, vamos a ver a manito en vivo. Métete ahí en el TikTok. Arroba consentimiento manito.
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0: Estamos totalmente en vivo para ustedes. Y hoy es viernes. Hoy es viernes.
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0: Hoy tenemos una larga jornada.
2: Por despecho. Uy.
0: Ayer logramos alcanzar los 403K en el TikTok. 403,000 tacta de pantalla.
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0: Yulmi, acá en la radio estamos de 12 a 2 de la tarde.
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0: De 12 a 2 de la tarde.
2: Del cacho.
4: A ver, llegó el momento.
0: En el TikTok estamos en las noches.
4: Vamos a disfrutar, vamos a gozar.
0: En el TikTok estamos en las noches también con ustedes. Manito, tenemos años oyendo tu programa. Lo amamos. Desde el Core 8. ¡Hola, Roxy! Gracias, Roxy, por ese cariño. Roxy. Eso lo hace la constancia, nena. Hemos sido constantes. Nos caemos, nos levantamos. Nos volvemos a caer, nos volvemos a levantar. Y de eso se trata la vida. La constancia y la disciplina hacen del éxito el mejor regalo. Y para mí mi mayor regalo son ustedes. Se los digo con plena convicción. Mi mayor regalo son ustedes porque gracias a ustedes, gracias a ustedes hemos podido alcanzar y llegar a tocar tantos miles de corazones por medio de este programa. Y de eso no cabe la menor duda. Adri Salas, ¿cómo estás, Adri? Yo quiero que ustedes me digan qué quieren escuchar el día de hoy.
4: ¡Qué lindo!
0: ¿Qué quieren escuchar acá en Arroba Consentimiento Manito, la plataforma de TikTok? Déjenmelo en sus comentarios. Manito, compláceme con este tema. ¿Qué quieren escuchar? A ver. Yo lo necesito saber. Para saludar a Melvin Valderrama y a Pedro Fernández en el Roble por dentro. De parte de Josmer. Ya me llegó tu mensaje, Oscarcito.

0: feliz. Saludos para mi mamá Isora Torres, de parte de Jenny. Hola, señora Isora.
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0: pe- Manito, quiero escuchar Recorriendo Venezuela.
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0: Yulmi, compláceme con La Ventana Marroncita de Diomedes.
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0: A ver si me pueden complacer con una de Patricia Terán.

0: para saludar a Rosa Bolívar, mi amor, desde Brasil. ¡Cómo te amo, mi vida!
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0: Para saludar a Andrés de parte de su negrita. ¿Cómo estás, mi amor? Sigan llegando más comentarios. 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

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Gracias, Katy, por ese quiéreme mi vida. Saludos para Eli Chacón. Buenas tardes, manito, full sintonía. Desi. Hola, buenas tardes, manito. ¿Cómo estás, Desi? Repertuí me dice hola, manito. Neida Rodríguez, hola, manito. Saludos, estoy escuchando tu programa con Eglis. Desde acá, desde Boavista. Gracias, Katy. Saludos, manita. Lino Yepes, habla, manito. Neonero. Espectáculo, quedó bello el manito móvil. Quedó bello el manito móvil. 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Vamos a avanzar con buena música, señores. Nos vamos con este tema para todo el público vallenatero que escucha, manito, que escucha Vallenatos Mix.

0: Con sentimiento, manito. Saludos para mi papá Israel Bermúdez. Saludos desde Brasil de parte de su hijo Elian José. Saludos para usted, señor Israel. Con sentimiento, manito.
1: A Robert Castro, Jesualdo.
0: Saludos para la gata. La gata quiere escuchar La Gata Bajo la Lluvia. La Gata Bajo la Lluvia.

0: dar.
1: Manito, compláceme por favor con mi compadre, se cayó.
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1: amor. Palabra de condolencia, manito, para la familia Lisi por la pérdida de Ana Lisi. De parte de Jesús García.
0: Orgullo.
1: Nuestra más sincera condolencia para toda esta familia. La familia Lisi, vale. Dios la tenga en su santa gloria.

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Hola, Fresita, ¿cómo estás, Fresita? Hola, Jessica. Hola, Desiree. Hola, Negrita. Hay un tema que encanta, Farid Ortiz, tema ícono y clásico, que se titula Como la mamá de uno no hay. ¿Saben cuál es ese tema? Los que están conectados. Reportando la sintonía desde San Rafael, manito, con mucho sentimiento. Qué bueno, Desiré, me alegra, vale, que estés allí conectada. Dígame si quiere que coloque ese tema, Como la mamá de uno no hay. Como la mamá de uno no hay. 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Manito, para saludar a mi madre Lisbeth, de parte de su hija Jennifer, con la canción. Ajá, de parte de su hija Jennifer, que me conteste la llamada. Señora Lisbeth, contéstele la llamada a su hija, por favor. Ay, Dios mío. Manito, saludos, para ver si me puede complacer con un diomedazo. Claro que sí, va, manito. Pero primero vamos a escuchar Como la mamá de uno. Como la mamá de uno. Terminen ustedes allí en el comentario. Como la mamá de uno. Martínez Vallejo. Radio Caroní 93.1, José Suárez. Como la mamá de uno no hay.

0: Ahí está, señores, Diomedes Díaz Jr., la gran verdad. La gran verdad verdadera.
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0: No te preocupes, mi hermano
1: López.
0: La meta del tactá fue anoche.
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0: Ya nuestro próximo tactá vamos a hacerlo en representación de los 500K.
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0: así mismo es.
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0: Coseche flores.
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0: Y lo que recibe fue espina.
1: También
0: saludos desde Valencia, Emilia.
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0: Así pasa, Emilia.
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0: Pero hay veces que la vida te regala tus flores.
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0: Nadie sabe para quién trabaja, compadre. Vamos a trasladarnos al año 1994. Juancho Royce y Diomedes Díaz estaban en la plena palestra musical. Le dedica un tema a la doctora. Diomedes Díaz estaba enamorado de una doctora. Vamos a escuchar este tema.

Buenas tardes, manito. Es para saludar a mi vecina que está en Francisca Duarte. De parte de Yasmín. Por amor es que canto en la vida y hay muchos que reclaman el valor. Saludos para Ailén Patricia.

Diomedes Díaz. Hola, manito, salúdame a mi sobrino que está de cumpleaños. Andrés está en Brasil. Felicidades, Andresito. ¡Eso! Vamos a felicitar todos, Andrés, por favor. Coloquen allí, ¡feliz cumpleaños, Andrés! En vivo, manito, desde Curitiba, rumbo a trabajar. Y Deli, saludos. Coloquen allí, ¡feliz cumpleaños, Andrés! Vamos a cantarle el cumpleaños a Andrés. ¡Adelante, Silvestre!

Hasta el año 3000. Felicidades para Andrés y para todos los cumpleañeros de hoy, 4 de septiembre. ¿Cuándo es que cumple año la hija de Vicosí? Hoy es 5 de septiembre, no, mañana. ¿Quién lo sabe? ¿Quién lo sabe? ¿Cuándo es que cumple año la hija de Vicosí? ¿Quién se sabe esa canción? A ver, la época. Saludos, manito, saludos a mi hija Lucía Isabel, que está escuchándote. ¡Hola, Lucía! La gente de Piñata, Lucibel. Saludos para mi mamá Ramona en El Roble, desde Brasil. De parte de Osbelis, Nacarí Vega. Saludos te manda mi niña Aurora. ¡Hola, Aurora! Así es, hoy es viernes de parrandeando, parrandeando con Manito. Por aquí tenemos un mensaje. Vamos a ver. Saludos muy cordiales. Ay, hombre, manito, con mucho sentimiento. La banda Bitácora. RR, saludos, manito. Gracias, RR.

0: Saludos, Ray, ¿cómo estás, manito? Saludos, saludos, mi hermano. Hola, manito, para felicitar a mi hermano Julio César. Julio César Piñero, allá en Pozo Verde. Vi el Pao, conectados contigo, disfrutando de tu programa. ¡Qué bueno, vale! Escuchen esto que escribe el psicólogo Ramón Torres. Hoy es viernes. No porque sea viernes no vamos a leer los mensajes del psicólogo Ramón Torres. Mosca con eso. Mosca con eso. Hola, manito, para felicitar, para complacer con una de Nelson Velázquez. Veladores. Conectado desde Perú con mucho sentimiento, manito. Hola, Manu, ¿cómo estás? Vean lo que dice el psicólogo Ramón Torres. Presten mucha atención, por favor.
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0: Vean lo que dice el psicólogo Ramón Torres. A veces la vida, escuchen esto, y que quede como reflexión. A veces la vida te aleja de ciertas personas, no para castigarte, sino para devolverte la paz que estabas perdiendo. ¡Hola, Yaya! ¡Hola, Neida! ¡Rosa! ¿Quién está de acuerdo con este mensaje? A ver, corto pero conciso, directo y fuerte. A veces la vida te aleja de ciertas personas, no para castigarte, sino para devolverte la paz que estabas perdiendo.
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0: ¡Wow!
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0: Quiero leer sus comentarios. Milagros me dice. Así es, Yaya, eso es verdad.
1: Herir,
0: yo contigo, manito Jehová, es maravilloso.
1: Y más porque
0: nada como la paz mental. Eso no tiene precio.
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0: Neida.
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0: Te lo voy a repetir por si acaso no quedó allí en la cabeza. A veces la vida te aleja de ciertas personas, no para castigarte, mosca, no para castigarte, sino para devolverte la paz que estabas perdiendo. Esa es la etiqueta del día de hoy. Roy Flores.
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0: ¿Usted alguna vez le ha preguntado a alguien cuánto cuesta tu paz?
1: Mi final puede salvar.
0: Joan, ¿cuánto cuesta tu paz?
1: ¿Quieres?
0: Irianis. Irianis Vallejo, ¿cuánto cuesta tu paz?
1: Yo bastará.
0: Negrita, ¿cuánto cuesta tu paz?
1: No, por favor, me gustaría tener.
0: La paz no tiene precio, mi hermano.
1: Y amigos, no, por favor.
0: La paz no tiene precio.
1: Y adorándote.
0: Y mientras el corazón tenga paz, lo demás es alegría. No, que me falta esto, que me falta aquello. Lleva las cosas con calma. Lo importante es que tengas paz. No te pongas la soga al cuello sin necesidad. Aguanta el burro. Arrea al burro, pero no permitas eliminar la paz de tu vida por algo.
1: Sueño que
0: Tere Baeza me dice, la paz no es negociable.
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0: Mira, yo no sé para quién va este mensaje, pero vean lo que es la vida. Vean cómo actúa Dios.
1: Haciéndome.
0: Vean cómo actúa Dios. Yo no sé para quién va este mensaje. Si va para algún oyente, porque me está escuchando por la 93.1. O es para alguno de ustedes que esté conectado.
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0: Pero vean cómo actúa Dios. Y es increíble. Porque acá en la página donde yo veo todos los mensajes del psicólogo Ramón Torres.
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0: Completico el mensaje.
1: Por favor.
0: De Desde Roraima, Gran Sabana, aquí disfrutando con la familia y amistades.
1: Algo dentro de mí.
0: En Santo Ángel, aquí almorzando. Darwin, eso, Darwin, saludos para ti, manito. Darwin, ¿cómo está la Gran Sabana? ¿Cómo está el Santo Ángel? Cuéntanos.
1: Puedes salvarme.
0: Neglis, esta es la mejor parte de tu programa, manito. Eres instrumento.

0: Gracias. Es un fiel oyente de tu programa.
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0: Ayer entraron más de 8,000 carros para Roraima, Gran Sabana de Vacaciones 2026. Abrazando. La posada full turista, imagínense ustedes.
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0: qué locura.
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0: Qué locura, wow. Escuchándote desde Brasil, manito, saludos. Ajá, me dicen por acá también, hola manito, muy buenas tardes, Mariela, hola Marielita. Vamos a continuar disfrutando de este programa. Y gracias a todos, aquellos que están almorzando, que están aún preparando el almuerzo. Gracias a estas 70 y tantas personas que están conectadas, haciendo lo que estén haciendo, pero están allí con ese teléfono a full volumen, escuchando lo que decimos, escuchando lo que sonamos. Seguimos adelante con mucho cariño y sentimiento.
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0: Venezuela, Roraima, Gran Sabana, Vacaciones 2026, un espectáculo, manito.
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0: Bueno, vamos a avanzar con este tema, señores. Marianita, Injusticia, Bendita Duda, en la voz de Churo.
2: Gracias
0: Díaz.
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0: Vamos a avanzar con buena música. Este programa se llama Vallenatos.
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0: Vallenatos Mix.
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0: Consentimiento, manito.
1: Para que yo se la siguiera cantando. Quiero que todos me acompañen a cantar. Vamos a mojarnos también. Pero todos me acompañan. A ver.

0: Ahí está, señores, Marianita, injusticia y bendita, bendita duda. Estos son los temas que yo defino como clásicos de clásicos, éxitos de éxitos. Ni amigos ni novios. Y saludos para mi señora madre, ¿ya quiere escuchar uno de Jorge Celedón? Bueno, por allí vamos, nos vamos con... Hay un tema de Jorge Celedón, aparte de Parranda en el Cafetal, que es uno de los temas más solicitados, que se llama, ya les voy a decir cómo se llama, de Jorgito Celedón, Tocayo. Vamos a ver. Saludos para Manuela. Manuela está conectada con nosotros. Está escribiendo Manuela. Jorge Celedón, creo que es, para ver. Que vivan las mujeres, creo que es este. Álvaro Fernández, saludos, manito, la gente de Upata, Upata, Upata. Conectados con nosotros. 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Saludos, hermano, activo con esos vallenatos mix. Desde Villa Antillana, soy Enil Alcázar. Aquí con el Leyo. Saludos, Leyo, saludos, Enil. Ahí están conectados con nosotros. 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Dios te bendiga, la tía Noris, Margarita Odremán. Melisa, buenas tardes, manito. De la gente. Gracias, mi tía bella, saludos.
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0: Buenas tardes, manito, para saludar a la señora Melvis Evelyn y Josué Tuqueque.
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0: De parte de José Díaz.
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0: Hoy es viernes, el cuerpo lo sabe, manito.

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señores, ahí está Jorgito Celedón. Parranda, parranda en el cafetal. Saludos para la señora Gregoria Tirado. Manito, buenísima esa parranda. Desde 11 de abril, saludos para usted, señora Gregoria.

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1: Ay, muchacha bonita, amor de mi alma.
0: Muchacha bonita, amor de mi alma.
1: Muchacha bonita, amor de mi alma.
0: Rosamar, gracias, Manito.

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1: Saludos muy cordiales para Belki. Sí. Belki está conectada con nosotros. La señora Eugenia también nos dice: buenas tardes, manito, conectada contigo. Por favor, a ver si me puedes complacer con alguna de Rafael.

¿Se acuerdan de aquel tema del Binomio de Oro titulado Qué bonito? Qué bonito, qué bonito, qué bonito. Vamos a recordarlo. Vamos a recordarlo. Para todos los que están conectados a través de nuestra plataforma de TikTok, arroba consentimiento manito. Los que están allí a través del dial 93.1, Radio Caroní, la imbatible.

0: Ahí está, señores, binomio de oro de América, el Chacuchá. Vamos a mandarle un saludo muy cordial a Carlita. Hola, Carlita. Oriani también está conectada. Yajaira Rivas. Saludos para Perla. Hola, Perla. Saludos para la señora Esther. Hola, amiga Esther. Hola, manito, ¿cómo está la familia Palmera Pérez reportándose desde Colombia? Saludos, manito.
1: Le contesta el latinoamericano. Chacuchá, viene de la arenosa. Chacuchá, el ritmo que se goza. Chacuchá,
0: viene. Joandris, manito, salúdame. Hola, Joandris. Manito, para saludar a Andri Rosales, que se encuentra... que se apure. Que se apure con la comida, que tengo hambre con muchos sentimientos. Vamos, Andy, métele sentimiento, por favor.

0: 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Por acá me dicen Kelly, saludos para Alexandra y Grecia, que están limpiando la casa. ¡Eso! Saludos, Alexandra. Bueno, por aquí me están pidiendo una mezcla. Winnie, para complacer a mi esposo Edwin, que está de cumpleaños, con la voz del pueblo de Diomedes. Un temazo este, ¿oyeron? De parte de Gise. Hola, manito, Dios te bendiga. 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Allí tenemos a Migdalia del Valle Roberto. ¿Cómo estás, Migdalia? Migdalia, ¿a cómo está el kilo de pescado allá en Don Rafa? Dame el precio para pasarte la cuña con mucho sentimiento, para que la gente sepa. Hola, manito, bendiciones. Nora, ¿cómo estás, Nora? Saludo desde 11 de abril. Carlitos, ¿cómo estás, Carlitos? DJ Jesús Mix. Manito, por favor, pon las cosas del tío Pin. Las cosas del tío Pin. Ya lo vamos a estar buscando, Jesús. A ver si lo tenemos en esta carpeta. Si no lo tenemos en esta carpeta, lo colocamos en el live de esta noche, ¿ok? Que allí sí está todo, manito. Allí sí está todo. Manito, para complacer a Delis, con los crespos hechos, un temazo. Un temazo. 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
1: Tú tienes un encanto.
0: 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Buenas tardes, para saludar a Mirellita en Los Alacranes, porfa. Saludos, Clexis. ¿Cómo estás, Clexis? Saludos, Zaguala. Compláceme a mi mamá, de Georgina Méndez, en Maracaibo, Venezuela, de parte de Oscar. ¿Cómo estás, Oscar? Ahí está Oscar también conectado con nosotros. Bueno, me están pidiendo una mezcla que dura aproximadamente 17 minutos. Presten atención. 17 minutos. Ya aquí tengo la 1 de la tarde con 40 minutos.
1: Pero se van a quedar con los crespos hechos. Porque la semana entrante me disfrazaré. Voy a llegar diciendo que...
0: Hola, chiquita. Señores, vamos a ir despidiendo el programa para que nos dé chance de colocar la mezcla.
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0: Ok, para que nos dé chance de colocar la mezcla. Una de la tarde con 40 minutos, lo que indica nuestro digital. Nos vamos a ir despidiendo el día de hoy. Agradeciéndoles a todos ustedes su atención, gracias por ese cariño, gracias por estar siempre allí, escuchando a Manito, escuchando Vallenatos, Vallenatos Mix. 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Yo soy Jorge Luis Monagas, productor nacional independiente 18751, expedido por el Ministerio de Información y Comunicaciones. Gracias Venezuela por estar allí presente. Me voy con Muchachita Bonita. Me voy con una mezcla solicitada. Los quiero mucho. Este programa se llama Vallenatos, Vallenatos Mix. Hasta el lunes, Venezuela.

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0: 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Hola, hola, hola, feliz y bendecida tarde, Ciudad Guayana, Venezuela y el mundo. Bienvenidos y bienvenidas a esta nueva edición de su programa La Última Cola, transmitiéndolo completamente en vivo desde los estudios de Radio Caroní 93.1 FM, la imbatible sintonía, cuando ya el reloj nos anuncia que son las 12:08 minutos de esta hermosísima tarde. Estaremos acompañándoles durante las próximas 2 horas, llevándole todo lo que es la información, la buena música, el entretenimiento, sonando esos temas que están número uno en las carteleras radiales, los temas de tus artistas favoritos y también esos clásicos que nunca pasarán de moda y que tantos recuerdos nos traen de cuando éramos pavos, de cuando éramos felices y no lo sabíamos. Hoy, como todas las tardes, estoy labrando con mucho cariño y con muy buenas vibras en los micrófonos. Este es su servidor y amigo Basilio Adam, todo bajo la dirección del ingeniero Rider Quintero. 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Gracias también a todos ustedes por la sintonía, por preferirnos todas las tardes de lunes a viernes, de 2 a 4, ¿por dónde? Por aquí, por Radio Caroní, la imbatible en sintonía, porque somos imbatibles como tú, como todos ustedes. ¡Qué bueno! Ah, ya son las 2:09. Vamos a recordarte nuestro número de contacto para que te comuniques con nosotros. Es el 0414-987-4339. Ese es nuestro número directo acá para que te comuniques con La Última Cola. Nos pueden enviar mensajes de texto, de WhatsApp, nota de voz, como te quieras comunicar, ahí estaremos atentos. Nuestras redes sociales, estamos en el Facebook como La Última Cola o como Basilio Adam, Basilio con B de Bolívar y S de sapo. Estamos en el Instagram como arroba Basi Adam R y en el TikTok estamos como La Última Cola o Basi.Adam. Ya estamos también transmitiendo en vivo y en directo por el vivo, el live is live del TikTok. Saludos ya a los que están ahí activos. Saludos, gracias por estar ahí. Estamos ahí ya saludando para ver a Pedro García, a Orlando, a Alan Estaba, a Juan. Gracias por estar ahí ya haciendo La Última Cola a través del TikTok. Qué bueno que nos podemos también observar. ¿Quieren vernos? Vayan al TikTok de La Última Cola y le dan ahí al live y nos pueden ver, también podemos interactuar. Las redes sociales de la estación Caroní FM en todas las plataformas, en Instagram, en TikTok y en Facebook. Y nuestra página web, importante, si nos quieres escuchar a través de tu teléfono celular inteligente, o a través de tu PC, o a través de tu laptop, de tu tablet, de tu canaimita, o cualquier dispositivo bueno que agarre internet y que tenga internet, facilito. 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Mira, así que no hay excusa para no hacer La Última Cola del día de hoy. Ahí están las maneras para que me acompañes a hacer La Última Cola, que como siempre va a estar buenísima, eso es fijo. Ya tenemos las 2:11 minutos de esta calurosa y linda tarde, aunque vi que viene por ahí como que un palo de agua. Está bastante nublado la cosa, puede ser que llueva, puede ser que no. Hay que estar pendiente, mucha precaución, los amigos motorizados, los amigos conductores, la gente que está en la calle. Vamos a seguir saludando por aquí. Saludamos a Figue, a Desideria. ¿Cómo estás, Desideria? También está Javier Torres. Por aquí está Isabela Jiménez, Angelina Martín. Qué bueno, ahí están uniéndose al live del TikTok. Ok, bueno, hoy es viernes. Gracias a Dios que hoy es viernes. ¿Cómo te quiero, mi viernes? Viernes agrario, viernes de aroma para salir con los panas y echar un poquitico de broma. Un poquitico nada más, por favor. Un poquitico nada más, por favor. No se vayan a volver locos, porque hoy es viernes y la gente se... hay que empinar el codo, hay que acabar contándonos. Me pagaron y me tengo que gastar todo. No, ya va, cálmate, vale, guarda, lleva para la casa. Recuerden de que hay que hacer mercadito y tantas cosas, ¿ok? Bueno, así que hoy viernes 4 de septiembre ya del año 2026. Han transcurrido 245 días de este hermoso año y restan nada más y nada menos que 120 días para despedirnos del año 2026 y ya
1: viene el 2027, ay, ese año se presenta bueno, ¿viste, pana? Muy bueno el 2027, así que, ay, preparados, que vienen cosas buenas para nuestro país. Así va a ser. Bueno, fin de semana, sabroso, chévere, chévere cambur. Muy bien, viernes, ¿cómo te quiero viernes? Vamos a ver que estamos celebrando un 4 de septiembre, para un baile, me invitaron. Bueno, tal día como hoy, vamos a ver, por aquí tenemos que el rey Felipe II de España, mediante real cédula expedida en San Lorenzo de El Escorial, concede a la ciudad de Caracas el escudo de armas de Santiago de León de Caracas, petición hecha por Simón de Bolívar y Castro, conocido como el Mozo, antepasado de Simón Bolívar, en 1591. El 13 de abril del 2022, el escudo es cambiado por la alcaldía de Caracas. Oye, para ya lo cambiaron, ¿vale? Tantos años. También se funda oficialmente el Partido Conservador, siendo su principal líder el general José Antonio Páez en 1845. Muere Santiago Mariño en 1854. Él fue militar y político venezolano, prócer de la independencia, conocido como el Libertador de Oriente, por haber liberado el Oriente venezolano del Imperio Español. En 1835 ocupó brevemente la presidencia de Venezuela. Ah, imagínate, fue presidente. Muere Manuel Antonio Carreño en 1874. Él fue músico, pedagogo y diplomático venezolano, escritor del Manual de Urbanidad y Buenas Maneras, conocido popularmente como el Manual de Carreño, una guía que contiene lecciones y consejos sobre cómo deben comportarse las personas en lugares públicos y privados. Bueno, ese es el famoso Manual de Carreño. Hay mucha gente que lo tiene que estudiar porque... Ah, bueno. Ajá, también él fue el padre de la aclamada pianista y compositora venezolana Teresa Carreño, nada más y nada menos. Nace César Bolívar en 1944, actor, camarógrafo, cineasta, productor, director y docente venezolano. Es una de las figuras más importantes del cine y la televisión venezolana, con obras como Domingo en Red de Resurrección, Estefanía, Gómez 1 y Gómez 2, Ciclo de Oro de Rómulo Gallegos, Ciudad Bendita, entre otras. Así es. Por acá se produce la caída del Imperio Romano de Occidente, también conocida como la caída del Imperio Romano o la caída de Roma, tras ser depuesto el último emperador, Rómulo Augustulo, por el caudillo germánico Odoacro, quien se autoproclamó rey de Italia, dando inicio a la Edad Media en el año 476. También se fundó la ciudad de Los Ángeles en los Estados Unidos, con el nombre oficial del pueblo de la Reina de Los Ángeles, en 1781. Bueno, Los Ángeles es famoso por su letrero de Hollywood. Pues. Ahí está la ciudad, ahí está Hollywood, donde están las estrellas de cine. Ah, bueno, mosca pues. Por acá también tenemos que tal día como hoy nace John McCarthy, ingeniero, matemático, informático, teórico estadounidense, pionero en el campo de la inteligencia artificial. Ajá. También nace Javier Solís en 1931, actor y cantante mexicano, conocido como el rey del bolero ranchero, ícono de la música mexicana, destacado en los géneros del bolero, la ranchera, el mariachi, siendo parte de la época de oro mexicana como junto a Pedro Infante y Jorge Negrete. Oye, Javier Solís, tremendo cantante. Ah, es que suena algo hoy de Javier Solís. También nace Beyoncé en 1981, actriz, cantante, bailarina, modelo, diseñadora y empresaria estadounidense, considerada una de las artistas más influyentes del mundo. Imagínate, Beyoncé. También por acá tenemos que muere Gustavo Cerati en el año 2014, cantautor, músico, productor discográfico argentino, considerado uno de los artistas más influyentes del rock latinoamericano, famoso por ser el líder, compositor, vocalista y guitarrista de la banda de rock Soda Stereo. Él falleció, le dio una CV, algo así, y quedó como 2 años ahí y murió. Ajá. También se declara santa la Madre Teresa de Calcuta en una ceremonia presidida por el Papa Francisco en la Plaza San Pedro en el Vaticano en el año 2016. La Madre Teresa es conocida por su santidad y dedicación a los más necesitados, considerada como una de las figuras más admiradas del siglo XX. ¿Ok? Eso es. Por acá, hoy es el Día del Empleado Público. Felicidades a los empleados públicos. También es Día Internacional del Taekwondo. ¡Taekwondo! Y Día Mundial de la Salud Sexual, muy importante. Bueno, vamos a felicitar a los que lleven por nombre el día de hoy, 4 de septiembre. Chelo, Consolación, Consuelo, Irma, Iris, Marino y Rosalía. Felicidades a los que lleven esos nombres. También felicidades a los que estén cumpliendo año el día de hoy. Que cumplan muchísimos años más, les deseamos desde acá, desde Radio Caroní 93.1 FM, la imbatible en sintonía. Ya son las 2:17 minutos. Vamos a saludar por aquí a Ramón Tavares. Dice, buenas tardes, amigo Basilio. Hermano, está cayendo un palo de agua. El OD 145 es Ramón Tavares. ¡Ay, caramba! Saludos, Ramón. Ya está lloviendo allá en San Félix, pues. Por acá, yo creo que va a llover. No está lloviendo, pero va a llover. Bueno, y por aquí Ramón quiere escuchar el grupo Caliche. Gracias. Ok, grupo Caliche. Ya lo vamos a buscar. Bueno, señores, vamos con buena música. Eso sí, avísenle a todos que ya comenzó la última cola del día de hoy. Que no se la pierdan, que va a estar buenísima como siempre. ¡Dale power! ¡Ya venimos!

0: Chilis. Ay, qué rico, papacito. Ay, qué sabroso. 2:29 minutos. Ya de esta hermosa tarde. Una tarde lluviosa. Bueno, aquí está lloviendo, sí. No, todavía no está lloviendo, pero en los lados de San Félix nos reportan que sí está lloviendo. Fuerte lluvia. Así que precaución, señores, los que están transitando las diferentes vías de nuestra ciudad. Mucho cuidado, papá. Muy bien, señores. Son las 2:29 minutos de esta tarde linda. Hoy viernes, ¿cómo te quiero? Viernes, los viernes uno anda, tú sabes, eléctrico. Al fin, el viernes, primer fin de semana de este mes de septiembre, mes 9, mes de la Virgencita del Valle. La otra semana es el día de la Virgencita, ¿no? El día martes, si no me equivoco. Y de Virgencita del Valle, sí, la del Valle. Y también de inicio de clase y todas estas cosas. Queremos saludar a Ramona Raiz, que está allá en el Rosario. Saludos a mi gente del Rosario, activa ahí en la jugada, cómo no. También a Vladimir Tavares, está activadísimo, igual que Elías Cordero, también muy activo. Ok, ahí están, él quiere escuchar un tema de Punto Sur. Y también al amigo Miguelito Torres, que quiere escuchar como siempre a Diomedes. Ajá. Saludamos a Lolita, que está ahí en el live del TikTok. También saludamos a Guaycito. Guaycito, vale, saludo. Estamos aquí también transmitiendo, ya saben, por el vivo live del TikTok. Pueden ahí acompañarnos. Ok, así que bueno, porque hoy tú sabes que el programa está alto. Hoy vamos a tener buena música, tú sabes, digna del comienzo del fin de semana. Aquí, hoy, bueno, salimos para adelante bailando. Ok, señores, 2:30 minutos. Vamos con informaciones de lo que ha ocurrido hoy a nivel nacional, tanto aquí en nuestro país. Así es, vamos por acá, informaciones. Oye, el Fondo Monetario Internacional va a instalar una sede en Caracas para afianzar la asistencia técnica en Venezuela. Al concretarse la llegada del organismo, garantizará un fortalecimiento de las estadísticas económicas y gestiones financieras. Bueno, ahí viene también el Fondo Monetario Internacional. Todo lo que se había desechado con anterioridad, bueno, está volviendo. Saluda a Jorge Buitriago. Por acá, en más informaciones importantes a nivel nacional. Bueno, sigue temblando. Sigue temblando en el país. Hoy vamos a ver cuántos sismos se han registrado según la Fundación Venezolana de Investigaciones Sismológicas, FUNVISI. Hubo tres eventos telúricos el día de hoy. En la madrugada de hoy, a eso de las 1:00 a.m, con una magnitud de 3.7 y una profundidad de 22,9 kilómetros, hubo un sismo a 20 kilómetros al norte de Güiria y a 41 kilómetros al norte de Irapa, en el estado Sucre. ¡Wow! Oye, en esta zona sí tiembla, ¿no? En Güiria. Bueno, así que a la 1:00 a.m. tembló en Güiria. Después, a las 2:19 a.m, se detectó un segundo sismo con una magnitud de 2.5 y una profundidad de 4.7 a 30 kilómetros al noroeste de Los Teques, en el estado Miranda. Los Teques también tembló. Y a 35 kilómetros al noroeste de La Victoria, en el estado Aragua. Dios mío. Y por último, a las 8:55 a.m, bueno, ¿cuántos quieres? Que no tiemble más. Se registró otro sismo de magnitud 2.5 a 22 kilómetros al suroeste de Lagunilla, en el estado Zulia. Oye, qué bárbaro. En el oriente, en el centro y en el Zulia hubo hoy tres temblores. Fueron leves, pero temblor es temblor, compadre. Cuando usted está ahí y siente que eso se mueve, ay, manito. A uno se le sube todo. ¿Ah? No, y uno está tan psicoseado que ahorita uno a veces está sentado ahí viendo televisión y, oye, como que está temblando, ¿no? ¿Ah? Dios mío. Bueno, vamos a ver qué más tenemos. Las lluvias también se están pronosticando, fuertes lluvias, porque está pasando la onda tropical número 45. Vamos a ver el INAMEN que nos dice de las lluvias. Va a llover hoy en los estados Bolívar, Amazonas, bueno, aquí la pegó porque ya está lloviendo, el del Tamacuro, en el noroeste de Monagas, en Sucre, en Anzuategui, en la Gran Caracas, en Aragua, en Carabobo, Yaracuy, Lara, Guárico, Cojedes, de Apure, Barinas, Portuguesa y el lago de Maracaibo y la colonia Tovar. Ok, así que bueno, se esperan lluvias, ya está lloviendo, en San Félix está lloviendo. Acá en Puerto Ordaz todavía tiene pinta de que va a llover. Bueno, según el Banco Central de Venezuela, publicó su reporte correspondiente al Índice Nacional de Precios al Consumidor. En el mes de agosto del 2026, hubo una variación intermensual de 8,9%. Según la máxima entidad financiera del país, este desempeño económico estuvo marcado por un comportamiento más estable en el costo de los bienes y servicios, impulsado por una menor presión en el mercado cambiario, que moderó el ritmo del tipo de cambio oficial. El reporte del BCB señala además que durante el octavo mes del año se logró una paulatina restauración de las cadenas de distribución y oferta en los comercios del país. Esta cifra del 8,9% se produce luego de haber superado el impacto económico inicial generado por los dos sismos regionales recientemente. Según el BCB, la combinación de estabilidad cambiaria y la normalización de la comercialización permitieron retomar una trayectoria de precios coherentes con las medidas macroeconómicas de contenciones aplicadas. ¿Usted cree que ha habido una estabilidad? Pero ese dólar sube todos los días. Hoy el dólar Banco Central de Venezuela, tú sabes cómo está. 807 bolívares con 38. Ayer estaba en 804. ¿Cuál estabilidad? Está subiendo 3 bolívares todos los días. 4 bolívares. Ya va rumbo a los 900, papá. ¿Qué estabilidad? No hay estabilidad todavía. El euro, 938,44. ¿Ah? Chúpate esa mandarina, pues. ¿Dónde está? ¿Dónde está? Pónmelo ahí.
1: Bueno, chúpate esa mandarina. Chúpatela.
0: Ninguna estabilidad. Hasta que ese dólar no se quede quietico. Que tú digas, oye, hoy no subió. Llevé 2 meses, está igual. Es más, que baje, más bien. Ahí es que yo voy a decir, oye, está hoy una estabilidad. Pero qué va. Esto sigue para arriba, man. ¿Ah? Bueno, la Embajada de Estados Unidos publica hoja informativa sobre acuerdos energéticos con Venezuela. El proyecto busca estabilizar y modernizar la red nacional con la meta de sumar 1 gigavatio de energía confiable en los primeros 2 años y otros 5 gigavatios en los 4 años siguientes. Bueno, muy bien. Porque de verdad que estaba obsoleto ya este sistema. No se le invirtió nada en los últimos años. Eso hay que decirlo, es verdad. ¿Ah? Bueno, no me venga. No se le invirtió nada y por eso es que está tan grave. Acuerdo entre Estados Unidos y General Electric prevé estabilizar el sistema eléctrico de Venezuela en 6 a 12 meses. ¿Ah? Qué bueno. ¿Se dan cuenta? Cuando las cosas sí se invierten, se hacen como debe ser, tienen que caminar bien. O sea que el problema que tenemos de electricidad en nuestro país es por eso, pan. No es por otra cosa, por falta de inversión, por abandono. Claro, por eso está en crisis el sistema eléctrico. Pero bueno, ya Dios mediante, todo eso va a caminar, seguro que sí, vienen buenos años. Bueno, las lluvias causan afectaciones en Valera, se registró interrupciones en el servicio eléctrico, afectaciones en las redes de telecomunicaciones y daños en las infraestructuras locales. ¿Ven? ¿Te das cuenta? Bueno, la ministra Henao asevera que los acuerdos petroleros reactivarán la economía. Bueno, claro que eso lo tienen que reactivar, porque va a haber inversiones, va a haber empleo. Y eso trae no solo empleos directos, sino indirectos. Eso mueve la economía. Al haber mejora en un sector, en el sector principal de nuestro país, que es el sector petrolero, esas empresas, al reactivarse, al haber inversiones, abren opciones porque ellos necesitan de otras empresas para funcionar. Que sí, claro, eso es una cadena, pues. Entonces va a ir mejorando todo, mejora el comercio porque la gente va a tener más poder adquisitivo. Los que trabajan en las petroleras le compran a los comercios van a pagarle mejor a sus empleados y los empleados van a poder consumir y va a haber esa cadena de mejora en el país. Eso es lo que esperamos. Eso lo dice la ministra para los hidrocarburos, Paula Henao. Calificó como un hito histórico la firma del acuerdo petrolero suscrito en el Palacio de Miraflores. Señaló que el convenio tendrá un impacto directo a la dinamización de la economía nacional y en la calidad de la vida de los ciudadanos. Eso es lo que esperamos, ¿vale? Que mejore nuestra calidad de vida aquí en Venezuela. Como lo digo, este es un país que bien administrado, mi hermano, es un país de primer mundo. Eso es lo que creemos. Entonces aquí, señores, en 2-3 años este país va a ser maravilloso. Más bien, se nos van a venir otra vez los venezolanos que se fueron y más bien van a venir extranjeros, ¿ah?, a buscar chance para acá. Ah, bueno. Mira, Estados Unidos prevé estabilizar el sistema eléctrico nacional en un plazo de 6 a 12 meses, ¿ok? Qué bueno. Así es. Mira, a ver, la zafra de caña azúcar del año 2025 y 2026 produjo más de 7 millones de toneladas. ¿Te das cuenta? Como todo se empieza a reactivar a todo esto. Como les dije, es una cadena, empieza a mejorar todo. Todos empezamos a ganar, ¿ok? Bueno, señores, vamos con buena música, 2:39 minutos de esta hermosa tarde. Y ya regresamos con más de La Última Cola. ¿Por dónde? Por aquí, por Radio Caroní, 93.1 FM, la imbatible en sintonía. Váyalo, vamos a bailar.

0: sabor sabroso. Gracias, gracias, gracias. Bueno, qué bueno, qué bueno. Mira que hoy es viernes y todo el mundo ya lo sabe que hoy es viernes. 2:49 minutos de esta tarde. Tarde fresca, ya empezó a llover. No, por aquí nada que llueve, nada que llueve. Qué bárbaro. Pero bueno, 2:49 minutos. 0414-987-4339 está activo. Y estamos en el live del TikTok. Live del TikTok. Saludamos por aquí a Jimmy Bolívar. Epa, a Raúl. A Eleonora Yepes. Saludos, Aida. ¿Cómo te va? Francisco, saludos a Iyeri, la popular morena. A Raúl. Bueno, muy bien. Aquí estamos activos. Activos como siempre, haciendo la última cola por Radio Canonino 23.1 FM. La imbatible en sintonía. Nuestra página web, radiocanoní.es.tl. Por ahí también nos pueden sintonizar, escuchar. Ah, si estás fuera de Ciudad Guayana, si estás en cualquier parte del mundo y tienes cualquier dispositivo con internet, ahí está. O si no, por aquí, por el live del TikTok, vale, también, qué bueno. Y si estás en Ciudad Guayana, bueno, buscas la 93.1 y ahí estamos, totalmente en vivo. 2:50 minutos. Informaciones. Ajá, por aquí saludamos a quien es Oreja, epa. Salustriano, Antulio. Luis, vamos a saludar a Luis por aquí. Qué bueno, gracias por estar ahí. Bueno, van a celebrar a la Virgen del Valle con torneo deportivo y misa solemne. La Academia Atlético de Madrid Guayana, en alianza con el Interbono y Ciudad Mineros, llevarán a cabo una jornada especial que combinará el deporte y la fe para honrar a la patrona del Oriente venezolano. La programación va a iniciar este lunes 7 de septiembre con el desarrollo de cuadrangulares de fútbol, posteriormente el martes 8 de septiembre, día central de la advocación mariana, se oficiará una misa solemne de acción de gracia a las 4 de la tarde en las instalaciones de la sede de la academia en Guayana. La organización extendió una invitación abierta a toda la comunidad y a las familias de la región para sumarse a estas actividades destinadas a rendir tributo a la Virgen Madre de los Pescadores. Los organizadores indicaron que la actividad busca consolidar las tradiciones religiosas y deportivas de la localidad. Bueno, ya empiezan las actividades para la Virgencita del Valle, que es el día martes, su día. Bueno, y la basura, basura, en el sector de Curagua, en la parroquia de Unar, en Puerto Ordaz, ante la espera de un recorrido completo del servicio de aseo urbano. Los vecinos de la zona denuncian que actualmente los bloques del sector 2 tienen una considerable cantidad de desechos sólidos debido a que las compactadoras no han cumplido con el recorrido completo. El miércoles, por la principal, medio recogieron, pero por aquí no pasaron, dice una de las vecinas de los apartamentos de Curagua. La afectada precisa que en el sector 2 hay 22 bloques de 3 pisos, algunos con 12 apartamentos y otros con 16 apartamentos, por lo que son cientos de familias perjudicadas. Así que hacen un llamado a las autoridades para que hagan el recorrido y evitar contaminaciones y enfermedades. Curagua, Supraguayana, por favor, atiéndeme a esa gente de Curagua. Ok. Bueno, la UCA Guayana, la Universidad Católica Andrés Bello, va a recolectar sandalias para los afectados de La Guaira. Ok. Unas campañas de donación de sandalias para los afectados, los damnificados del doble terremoto. Ok. Así que el que quiera dejar de donativo unas cholas puede acercarse de lunes a viernes de 8 a 12 del mediodía ahí al Consejo Estudiantil de la UCAP Guayana. Bueno, muy bien. Dicen que ya las donaciones han perdido fuerza en comparación con los primeros días. Bueno, eso es lógico. Ya la gente, bueno, no puede estar, ya se le ayudó bastante. Bueno, el que pueda puede seguir ayudando. Pero así están las cosas. Al que quiera donar entonces unas cholas para la gente de La Guaira. Y por acá tenemos que van a recaudar fondos para el Día Internacional de la Arepa. Ok, como es tradición desde el 2013, el segundo sábado de septiembre se conmemora el Día Mundial de la Arepa, con el objetivo de resaltar la cultura gastronómica venezolana. Y el Club Rotary Salto Ángel celebra esta tradición con una actividad especial y así recaudar fondos para continuar impulsando los programas de servicio social que organizan en las comunidades más vulnerables de la región. Esto va a ser el próximo sábado 12 de septiembre a partir de las 8 de la mañana. Ok. La meta es hacer 250 arepas aproximadamente, cuyo costo será de $4. ¿Ah? $4. El que quiera una arepita para este sábado 12 va a ser este evento. Así que se invita a todos los guayaneses a que asistan para, bueno, que desgusten de este plato de gastronomía del país. Eso lo organiza el Club Rotary. ¿Y lo hacen a dónde? Ahí en el... lo hacen allá en el Paseo Rotary, casi siempre este evento del arepazo es. Yo me compro una harina pan, compadre. Ya sé, me hago un poco de arepa. Una harina pan, ¿cuánto está costando? Dólar y algo, ¿no? $30, $40. ¿Cuántas arepas salen de una harina pan? Salen como 20 arepas. Depende, ¿no? Si la hace grandota, salen menos. Pero salen alrededor de unas 20 arepitas ahí, tú sabes. Ah, bueno. Bueno, y los habitantes de Tocomita trancan la vía a la paragua ante cortes de luz. Los manifestantes denuncian que sufren cortes de luz a diario, que se prolongan por hasta 8 horas, paralizando las actividades comerciales y afectando gravemente la vida cotidiana de las familias. Esto es los habitantes de San José de Tocomita. Ok, eso es vía La Paragua, por allá. Están protestando porque les quitan mucho la luz. ¿Qué está pasando, Dios mío? Corpo L, no me le quite tanto la luz al Tocomita. Mira que ya van a empezar a hacer la represa otra vez allá en Tocoma. Ajá. Qué bueno. Bueno, señores, 2:55 minutos. Tenemos que cumplir con la publicidad de la estación. Identificamos. Y ya venimos. Recuerden, estaremos hasta las 4 de la tarde activos y en la jugada haciendo esta última cola por aquí por Radio Caroní 93.1 FM. La Imbatible en sintonía. Ya regresamos.
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pam, pam, pam, pam, pam, pam, pam. Gracias, gracias, gracias. 3:10 minutos ya de esta linda y fresca tarde guayanesa. Hoy viernes, viernes, comenzando este primer fin de semana del mes de septiembre. El mes 9, mes de vallita, mes de inicio de clase y de tantas cosas. Nosotros activos y en la web haciendo la última cola por aquí, por Radio Caroní 93.1 FM. La imbatible como tú, como todos ustedes. Full 66 años ya. De historia tenemos en Radio Caroní, qué bárbaro, ¿no? Y seguimos, otros 66 más, Dios mediante. Aquí estamos, güey, activo. Vacilo Adam trabajando con mucho cariño, todo bajo la dirección del ingeniero Rider Quintero. Nuestro teléfono 0414-987-4339 está activo. Ahí nos pueden escribir, enviarnos mensajes de texto, de WhatsApp, nota de voz. También estamos activos en el live del TikTok de La Última Cola, transmitiendo en vivo desde acá, desde el estudio de Radio Caroní, La Última Cola. Entren ahí al TikTok de La Última Cola y buscan ahí, le dan al donde está el signo de más y podemos interactuar. Saludos a Germán Ojeda, a Juana Bolaños, ahí a Jesús Brito. Ahí saludos, activos en el live del TikTok. Muchas gracias. También estamos en el Facebook como Basilio Adam o La Última Cola y en el Instagram estamos como @BasiAdamR. Nosotros también ahí estamos colgando a diario los videos de las informaciones de los sucesos más importantes, ¿ok? Si usted no nos pudo escuchar, vaya a nuestras redes en Facebook, en Instagram o en TikTok y ahí va a ver esa información más importante en suceso. Todos los días las estamos colgando, ¿ok? Perfecto, así se entera también de todo. Radio Caroní FM son nos consiguen también en TikTok, en Instagram y en Facebook, Caroní FM, y la página web o nuestro streaming radiocaroni.es.tl. bueno, ahí está, nos pueden escuchar en cualquier parte del mundo, de aquí, de Venezuela, del universo, de Ciudad Guayana. 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Así que bueno, ahí tienes todas las formas de acompañarnos a hacer La Última Cola, papá, no hay otra. Para que te enteres de todo, aquí nada se nos escapa, así es. 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Bueno, muy bien. Llégate ahí, hasta los sábados trabajamos. 3:14 minutos de esta linda tarde. Saludo a Manuel García en Vistasol. Está ahí reportando que está lloviendo también en los lados de Vista al Sol, en San Félix. Por acá no llueve, ¿vale? Se espantó la lluvia, así es. Bueno, en informaciones deportivas, vale, ¿qué tenemos por acá? Bien, bueno, los Cardenales de Lara abrirán ya también sus campos de entrenamiento el 28 de septiembre. El Antonio Herrera Gutiérrez de Barquisimeto recibirá a los peloteros crepusculares para iniciar la preparación de la zafra 2026-2027. Bueno, ya los equipos poco a poco van a prender motores, empiezan las pretemporadas, ¿ok? Para iniciar esta temporada del béisbol que comienza el 12 de octubre.
Así que vamos a ver quién es el campeón esta temporada. Magallanes repetirá, yo creo que sí. Los Leones vienen también heridos con todo, para ver si hacen algo esta vez. Vamos a ver qué pasa. Saludos a Jesús Zárraga y a Mr. Castro ahí en el TikTok. Bueno, y la selección venezolana de baloncesto 3x3 para sordos aseguró su boleto a semifinales al protagonizar una jornada de alta intensidad tras conseguir victoria ante Eslovenia y Ucrania en la segunda ronda de la Copa Mundial de la Disciplina, que se está desarrollando del 1 al 5 de septiembre en Zlatibor, Serbia. El combinado nacional está integrado por Félix Perdomo, Johnny Jiménez, Brian Catarí y Rodrigo Ríos. Primero se midió ante Eslovenia, representada por Adras Adref, Haka Makovic y Lazar Tanasijevic. Ahora el seleccionador nacional enfrentará al equipo 1 de Ucrania en un duelo pautado para este viernes a las 3 de la tarde, con el sueño de avanzar a la gran final del torneo mundialista para sordo. Oye, qué bien, ¿no? ¿Ah? Qué bueno. Y montañistas venezolanos buscan conquistar el monte Ararat. El ascenso representará la primera vez que una delegación nacional intente alcanzar la mítica cima del volcán inactivo. Esto es en Turquía, 5.137 metros sobre el nivel del mar. ¿Ah? Bueno, vamos a ver si estos muchachos pueden hacer eso. Bueno, y Caracas es la primera semifinalista del Nacional Prejuvenil de Kikimbol. El equipo capitalino mostró credenciales de primer impacto al vencer a la recia selección de Anzoátegui para inscribir su nombre como la primera semifinalista que chocará ante la ganadora del duelo Bolívar-Carabobo. Esto es el campeonato nacional de Kikimbol que se está desarrollando acá en Ciudad Guayana, en el Polideportivo Benalún. ¿Ok? Carabobo. Ok, está en el grupo B con Delta Macuro y Portuguesa. Y Caracas en el grupo A con Bolívar y Anzoátegui. Y en el grupo C, Miranda y Yaracuy. Ok, así que ya se están jugando las semifinales. A ver quién es el campeón en esta edición. Vamos a ver quién va a ser el campeón de esta Copa de Kikimbol, el nacional, ¿no? Prejuvenil, qué bueno. Se está jugando acá en Ciudad Guayana. Suerte para nuestras chicas también. Bueno, y la Ferrari dominó primer libre de Monza en la Fórmula 1. El monegasco Charles Leclerc de la Ferrari fue el más rápido este viernes por delante de su compañero, el séptuple campeón del mundo británico Lewis Hamilton, en el primer entrenamiento libre para el Gran Premio de Italia, el 13º del Mundial de Fórmula 1 que se va a disputar este fin de semana en el circuito de Monza. Así que este domingo hay carrera de Fórmula 1. Muy bien. Para los amantes de la Fórmula 1. ¿Ok? Así es. Bueno, señores, esas son las informaciones que tenemos en deportes más importantes en el día de hoy. Por aquí, por la última cola. ¿Eh? Así es. Vamos a ver la jornada también del fútbol. Del fútbol nacional para este fin de semana. La fecha número 8. Portuguesa se va a enfrentar a Zamora mañana a las 6 de la tarde. Monagas contra Metropolitanos el domingo a las 4. Deportivo Táchira, Rayo Zuliano. Trujillano contra el Caracas. Eso también va a ser el día domingo. ¿Ok? Muy bien. También se van a enfrentar Puerto Cabello, Carabobo. Ok, todos estos juegos son para este domingo, 6 de septiembre. Muy bien. Vamos a ver cómo va nuestro fútbol, ¿vale? Nuestro fútbol profesional venezolano. No sé, Minero, ni por dónde vayan. Segunda división. Saludos a Kairi Gutiérrez y a Jesús Zárraga. Bueno, vamos con música. 2:19. Y ya regresamos con más de la última cola por aquí, por Radio Caroní 93.1 FM, La Imbatible en sintonía. Bueno, vamos a complacer a nuestro amigo Miguelito Torres, que solicitó este tema de Diomedes. Me acompañó la suerte. Suéltalo ahí. ¿Eh?

El grupo Punto Sur y Juguete Caro. Oye, qué clásico, qué temazo, ¿no? Es más que en los años, no sé, 60, 70 era número uno. Creo yo, ¿no? O, sí, de 60, 70 por ahí. Este grupo de acá, de, nativo de acá de San Félix. Y ese tema lo compuso el señor Pastrano, ¿no? Sí, señor. El recordado Pastrano, hombre de radio. Fundó varias radios acá en Ciudad Guayana. Bueno, recordándolo. Ahí está, complaciendo también a nuestros queridos oyentes que nos solicitaron ese tema a través del live del TikTok. Ya saben, estamos activos en la última cola. Vamos a saludar por aquí a Dai, a María. Saludamos a nuestro colega y compañero de labores, Manuel Lezama, el más oriental de los orientales. Saludos, Manuel. Gracias por estar activo ahí en el TikTok. El hombre de Oriente también es llano. Los días domingo, recuérdense, de 8 a 10. Por aquí por la señal de Radio Caroní, también por el TikTok de Manuel Lezama, el profesor. Saludos, gracias.

0: por estar ahí. Saludo también a Manuel Junior, que hace un excelente programa los domingos de 8 a 10 por acá por Radio Caroní. Ajá, con esa buena música oriental, hombre de Sucre, ¿no? De Sucre, Manuel. Así es. Mira que te está temblando por allá en Sucre, mosca. Saludo a Cristi, ¿cómo estás? Bueno, señores, son las 3:28 minutos ya de esta tarde hermosa. No está lloviendo, no, amigo. No está lloviendo, por aquí no. Nos reporta que en San Félix llueve, pero aquí nada. Full sol, ¿no? Full sol, full sol, full calor, nos dice el amigo Augusto, el hombre de las puertas. Está tronando, no, parece que viene, pero no, como que quiere llegar y se desvía. Bueno, San Félix sí, sí está, bueno, me dicen los oyentes que está lloviendo. Sí, señor, 3:28 minutos, 0414-987-4339. Ya el amigo Augusto estacionó el avión porque va a arrancar. ¿Para dónde va hoy? Las puertas del mundo, para África, para Arabia, al Medio Oriente. Así que bueno, prepárense a viajar para el Medio Oriente hoy. Nos vamos para allá, para donde, ¿cómo se llama? El Chucumbele, ¿cómo se llama? El negro aquel de que era de, ¿cómo era? No, no, que Pamele. El guerrero ese de Chacazulu. El famoso. ¿Ustedes no vieron esa serie de Chacazulu? Oye, era una buena serie, ¿no? Que daban. El guerrero Chacazulu, un tipo negro que medía como 2 metros, y eso agarraba ahí, todo el mundo y pa' capay. Chacazulu, búsquenlo por ahí en YouTube, debe estar esa serie. Bueno, señores, 3:29 minutos de la tarde. El dólar Banco Central de Venezuela se está cotizando esta hora en 807. 807,38. ¿Será que llega a 810 el día de hoy? ¿Quién da más? Chúpate esa mandarina, mi pueblo.
1: Chúpate esa mandarina.
0: Diga para que lo vea. Nada que detiene a este hombre. Sigue para arriba. Y el euro 938, cerquita ya de los mil. Ay, papá. Bueno, ojalá rápido estas inversiones empiecen a darse, porque a ver si paran este dólar, porque oye, nos tienen ahogados, ¿eh? Eso todos los días sube la gasolina, todos los días, uno va a echar gasolina y es más y más. Uy, ya uno lo sabe. Yo hoy he hecho echar 10 dólares, no, baja, 8 dólares, porque ya no da. Bueno, señores, 3:30 minutos, ¿qué es lo que viene? Las más esperadas, ¿cuáles son? Los sucesos, caballero, suéltalo.
2: Bueno, caballero.
3: Ante el humo,

Bueno, señores, si no fuera no venido, yo se lo dije, ahora está encanado. Bueno, señores, pónganse cómodos, busquen su sillita, su tacita de café, su juguito, su fresquito o su vasito de agua, como nosotros aquí a la salud. Ay, Dios mío, porque vienen como siempre las fuertes informaciones de los sucesos. Bueno, los funcionarios de la División de Investigación de Delitos contra la Salud Pública del 6CPC, bueno, detuvieron a una mujer presuntamente dedicada a la falsificación y comercialización ilegal de certificados médicos. Esto ocurrió en Caracas. Quedó identificada esta dama como Ana Karina Bernal Toro, de 35 años de edad, quien fue interceptada por la Comisión Policial en la Avenida Intercomunal del Valle, en la parroquia del Valle del municipio Libertador. Bueno, Douglas Rico, el comisario director del 6CPC, reveló detalles de este procedimiento. Según con las pesquisas e investigaciones de campo realizadas por los efectivos, la mujer elaboraba los documentos sanitarios de forma fraudulenta para posteriormente venderlos a terceros, obteniendo ganancias económicas ilícitas mediante el engaño. Al momento del procedimiento de captura, los funcionarios le incautaron diversos sellos húmedos e impresos, así como varios certificados médicos falsificados listos para su comercialización. El caso y las evidencias recabadas quedaron a la orden de la representación del Ministerio Público para dar inicio al proceso judicial correspondiente. Bueno, rolo de viva esta, ¿no? Por ahí muchos que venden esos certificados, mosca, mosca. Bueno, y funcionarios de la policía de Aragua prendieron a una mujer en el municipio Sucre, señalada por la comunidad como la responsable del fallecimiento de su perro debido a graves negligencias de cuidado y maltrato continuo. El procedimiento policial se llevó a cabo en la urbanización La Ciudadela, en Cagua, luego de múltiples denuncias formuladas por los vecinos del sector. Según los testimonios vecinales recogidos en el lugar y difundidos en redes sociales, la propietaria mantenía al animal permanentemente amarrado a la intemperie, privado de agua, alimentos y refugio ante la inclemencia del clima. En un intento por liberarse del atado, el canino falleció por asfixia mecánica al enredarse con su propia correa. El cadáver del canino fue trasladado a la sede del Servicio Nacional de Medicina y Ciencia Forense, el SENAMEF, en Caña de Azúcar, donde los estudios anatomopatológicos confirmaron técnicamente el deceso por ahorcamiento y sofocación. Este hecho infringe el artículo 18 de la Ley de la Protección de la Fauna Doméstica Libre y en Cautiverio. ¿Ah? Ya, bueno, imagínate, eso es lo que yo digo. ¿Para qué tú tienes una mascota si la vas a tener en ese estado? No le vas a dar comida, no le vas a dar agua, la tienes amarrada. Bueno, ahora todo el peso de la ley para esta dama, Dios mío. Bueno, y la FAN detienen a un sujeto con sustancia estupefaciente que estaba oculta en un oso de peluche. Efectivos de las Fuerzas Armadas Nacionales Bolivarianas, adscrito al Comando Regional número 62, detuvieron a un ciudadano en el municipio Piar. Le incautaron un envoltorio con 0,233 kilogramos de presunta esta sustancia estupefaciente, o esta hierbita, ocultada dentro de un peluche. Al sujeto también le retuvieron un teléfono móvil. Ah, ok. El sujeto caminaba con destino a Tumeremo y fue interceptado por los militares. Ya está la orden del Ministerio Público. Bueno, llevaba un osito, pero ese osito estaba, bueno, estaba cargado. Por aquí, ¿quién iba a sospechar que dentro de ese osito llevaba ahí estas cosas? Oye, falleció ahogado en La Guaira, trabajador de las labores de reconstrucción. Un señor de 51 años y residente de Caracas falleció por inmersión en la playa Los Cocos, ubicada en la parroquia Caraballeda, en el estado de La Guaira. El hombre ingresó al mar pese a las restricciones de baño vigentes en las costas de la entidad. Según los medios de la capital, el ciudadano se encontraba en La Guaira realizando labores relacionadas con los trabajos de reconstrucción tras el doblete sísmico registrado el pasado 24 de junio. Los organismos de rescate se trasladaron a este lugar y localizaron al hombre sin signos vitales. Los surfistas locales señalaron que esta playa es peligrosa, ya que presenta condiciones marítimas inadecuadas para los bañistas. ¡Qué broma! En otras informaciones tenemos por acá, bueno, tres personas heridas en un violento choque vial en la troncal 10 al sur del estado Bolívar, ¿ok? Estas tres personas, y bueno, cuantiosos daños materiales en la infraestructura, en las unidades involucradas. Este siniestro vial ocurrió tras el impacto directo entre dos vehículos, un automóvil particular marca Mazda y una camioneta de especificaciones aún no detalladas en el reporte oficial de las autoridades. Esto ocurrió después de Santa María, antes de llegar a Villalola.
Según las informaciones recabadas en el lugar, el vehículo Mazda era conducido por un ciudadano identificado preliminarmente como Davis, reconocido en la zona por prestar servicio de transporte de pasajeros. Hasta el momento, los cuerpos de seguridad no han revelado la identidad del resto de las personas heridas ni de los demás conductores involucrados. Tras el llamado de alerta, los transeúntes, comisiones del Cuerpo de Seguridad, Rescate y la División de Tránsito Terrestre se desplegaron en el sitio del suceso. Los funcionarios brindaron la atención hospitalaria correspondiente a las víctimas, quienes fueron trasladadas de urgencia al centro asistencial más cercano para su evaluación médica. Una arteria vial signada por el riesgo y la siniestralidad. ¿Ok? Esa troncal 10 es bastante peligrosa, ¿vale? Porque, bueno, primero transita muchos vehículos y sobre todo también de transporte pesado que vienen de Brasil. ¿Okay? Así que hay que tener mucho cuidado, señores, en esta vía. Corre mucho y, bueno, suceden muchos accidentes. También tenemos por acá que el 6CPC esclareció el femicidio de una enfermera en Guárico y capturaron al agresor en el estado Monagas. En un arduo trabajo de investigación y campo y análisis computarizado realizado por el 6CPC, permitió el esclarecimiento del femicidio de Stephanie Carolina Tobar Ceballos, de 21 años de edad, cuyo cadáver fue localizado en la carretera nacional Río Verde, Dos Caminos, en el estado Guárico. Según las pesquisas técnicas y los interrogatorios de orientación, los detectives determinaron que la víctima, quien ejercía como profesional la enfermería, había decidido poner fin a la relación sentimental que mantenía con Gustavo Eduardo Reyes Solórzano, de 28 años. El hombre se negaba a aceptar la ruptura. Bajo engaño, Reyes Solórzano citó a la joven al balneario de la población de Río Verde. Una vez en el lugar, le ofreció bebidas alcohólicas para vulnerar su capacidad de defensa y manipularla. Posteriormente, la trasladó hacia un sector desolado, donde le propinó múltiples impactos con un objeto contundente en la región cefálica, causándole la pérdida de la vida de manera instantánea. Tras perpetrar el crimen, el agresor despojó a la víctima de su vehículo tipo moto para darse la fuga del lugar del suceso. Las labores de rastreo e inteligencia articuladas por la policía científica permitieron ubicar su paradero a cientos de kilómetros de la escena del crimen, logrando la aprehensión en la ciudad de Maturín, estado Monagas. Este trágico desenlace ha causado consternación en la comunidad local y mantiene sumida un profundo dolor a la madre de la víctima. Ya el hombre está bajo las órdenes del Ministerio Público. Y en otros hechos de sucesos, ocurrió un fatal accidente de tránsito en la mañana de este jueves en la avenida Manuel Piar de San Félix, en el tramo comprendido entre los cruces del Rosario y Chiricavieja, adyacentes al motel Éxtasis. Este hecho ocurrió cuando el conductor de un camión blanco realizaba una maniobra de giro para incorporarse al canal contrario de la arteria vial. Y en ese momento un motorizado impactó de forma directa contra la plataforma del camión, quedando la unidad de dos ruedas debajo del vehículo pesado. Producto del fuerte impacto en la zona cefálica, el conductor de la moto falleció de manera instantánea en el lugar. Su acompañante, una mujer cuya identidad no ha sido revelada, sufrió lesiones de gravedad. Los transeúntes les prestaron los primeros auxilios hasta la llegada de los paramédicos de los bomberos de Caroní, quienes la trasladaron a urgencias del hospital Dr. Raúl Leoni de Guayparo. Poco después se reportó otro siniestro en la vía Colombia de Puerto Ordaz, adyacente al distribuidor situado entre el Colegio Loyola y la Iglesia La Carpa. En el lugar, un motorizado colisionó contra un automóvil particular, resultando el conductor del vehículo de dos ruedas con heridas de consideración. Personal de atención de emergencia de BEN 911 acudió al sitio para brindar los primeros auxilios y realizar el traslado del lesionado a un centro de salud. Los efectivos de la División de Tránsito Terrestre de la Policía Nacional Bolivariana se desplegaron en ambos puntos para realizar el levantamiento de los accidentes y tomar las declaraciones correspondientes para determinar a los responsables. ¡Qué broma! Los motorizados, señores, mucha precaución, les decimos todos los días. Estas son las informaciones de sucesos que tenemos del día de hoy. 3:41 minutos, vamos con buena música y ya regresamos con más de La Última Cola por Radio Caroní 93.1 FM. 25

Eso. Proyecto 1 con su buena música. Será que hoy es viernes. El cuerpo y todo el mundo lo sabe. Bueno, sabroso, sabroso para disfrutar el comienzo del fin de semana. En compañía de Radio Caronino 23.1 FM, la imbatible sintonía, 3:48 minutos de esta tarde, como que quiere llover, como que no. En algunas partes de la ciudad llovió, en otras no. Bueno, qué loco, qué loco. En otras informaciones a nivel internacional, bueno, Donald Trump dice que Venezuela es un país feliz ahora. Bueno, siempre hemos sido felices, pero esperemos que seamos más felices, ¿ok? El país estaba muy feliz, ahora es feliz. Él dice que antes estaba muy infeliz, ahora es feliz. La gente está trabajando de nuevo. Dice que gracias a las obras petroleras estadounidenses para modernizar la infraestructura de extracción. Bueno, Donald. Eso esperemos, que todo sea bueno, para bien. La ONU alerta que el calentamiento global superará pronto el límite acordado. Ajá. Antonio Guterres afirmó que las olas de calor, los incendios y las inundaciones de este verano son una advertencia de lo que está por venir. Ay, Dios mío, ¿qué más nos puede venir? Bueno, y el Papa León XIV visitará Argentina del 8 al 11 de noviembre. Él va a participar en una vigilia con jóvenes que probablemente se realice también en el Monumento a los Españoles. Bueno, y Nepal reporta 2 rescates en un túnel a 10 días de la riada. Poco después del desastre, las autoridades habían estimado un centenar el número de trabajadores que podrían estar atrapados. Imagínate tú, rescataron con vida a 2 trabajadores de un túnel donde estaban atrapados desde el catastrófico deslave que azotó la frontera con China este 26 de agosto. Imagínate qué bien, estaban sanos y salvos. Imagínate qué bien. Milagros que pasan también. Bueno, y Marco Rubio va a visitar Colombia, Ecuador y Perú. Será un viaje durante el cual se reúna con representantes de los nuevos gobiernos de Bogotá y Lima, además con el presidente ecuatoriano. Muy bien, perfecto. Bueno, y vamos ya con farándulas. Anoche se entregaron los premios Lo Nuestro a la música latina y Shakira, Bad Bunny, Aitana y Karol G triunfaron, los grandes triunfadores. Antonio Bandera, Marc Anthony, Yandel y La Oreja de Van Gogh han sido también premiados como agentes de cambio por su impacto cultural, su labor de ayuda en su entorno y su influencia en distintas generaciones de audiencia hispana. Así que la primera gala en Europa de los premios Juventud, celebrada en Marbella, tuvo entonces a, sobre todo Shakira, se alzó con 3 premios. Ok, Karol G ganó Álbum del Año por Tropicoqueta y también como Canción Urbana Rítmica por Verano Rosa con Feid. Oye, muy bien, bueno, Karol G, Prince Royce, Romeo Santos se alzaron también con 3 premios por su trabajo conjunto. Entre también ganaron Bell, Bizarrap, Quevedo, Karim León, Alejandro Sanz, Camila Fernández, Carlos Rivero, Gracie, J Balvin, Farruko, Daddy Yankee, Morat o Lola Índigo. Oye, muy bien. Ningún venezolano ganó nada. ¿Ah? No ganó nada ningún venezolano. Estaba Elena Rose, Baguayana, nadie de eso ganó nada. Bueno, parece que no ganaron ningún premio los venezolanos. Y por acá el Callao celebra el 20 de septiembre el decreto del Día Mundial de Saint People. De Saint People, que forma parte de la historia cultural de nuestro pueblo. Su trayectoria ha estado marcada por la constancia, el trabajo, la pasión por el calixto y el compromiso de mantener viva una expresión que identifica a generaciones de callaoense. Bueno, felicidades para Dicen People. 20 de septiembre es su día. ¡Qué bueno! Bueno, señores, con esto estamos llegando al final del programa por el día de hoy. Esperando de que toda esta información haya sido de su agrado y de su provecho. Porque ese es nuestro principal objetivo, mantenerlos informados y entretenerlos durante estas 2 horas de programa. Bueno, trabajé con mucho cariño para todos ustedes en los micrófonos. Este es su servidor y amigo Basilio Adam, todo bajo la dirección del ingeniero Rider Quintero. 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También gracias a todos ustedes por la sintonía, por preferirnos todas las tardes de lunes a viernes,
por la señal de Radio Caroní 93.1 FM, la imbatible sintonía. También gracias a los que todos estuvieron acompañando en el live del TikTok de La Última Cola. Saludos de mi parte, les deseo que sigan pasando una feliz tarde. Dios me los llene de bendiciones. Cuídense mucho, se les quiere bastante, bastante. Muchas bendiciones. Que pasen un excelente fin de semana. Nos encontramos de nuevo el lunes, Dios mediante. Nos vamos con buena salsita. Chao, chao. Ya vienen las puertas del mundo.

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Señores, buenas tardes. Sean todos bienvenidos a bordo. Ajusten sus sentidos y dejen el equipaje en la puerta, porque a partir de este instante las fronteras dejan de existir. Están en sintonía de las puertas del mundo, el punto de encuentro donde el mapa se convierte en melodía. Recuerden, todos los días por aquí, por la imbatible Radio Caroní 93.1 FM, de 4 a 6 de la tarde. Estamos despegando en este instante del Aeropuerto Internacional Manuel Carlos Piar, en la compañía del señor Rafael, el Pollo Brito, con una pieza que se llama Mi Caballito, que es una contradanza y un danzón. Quiero darle las gracias y agradecer, como todas las tardes, a quien hace posible que este espacio llegue a todos ustedes. Quiero darle las gracias a la doctora Audrey Matamoros. 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Mi equipo de producción de todos los días, el señor Basilio Adams, quien es el ingeniero de vuelo de esta aeronave virtual. Él está a cargo de los controles hoy y todos los días. Yo, mi gente, mi nombre es Augusto Ruán, certificado de locución 27316, quien está a cargo de la producción y la locución de este espacio, todos bajo la dirección del ingeniero Rider Quintero. Señores, sean bienvenidos una vez más, hoy 4 de septiembre del 2026, cuando el reloj nos marca las 4:06 minutos de la tarde.

de fondo, señores, a la agrupación Batawi, con el señor Goyo Mijares cantando La Plegaria del Rastamán, una pieza de mi autoría que en este caso la versiona, como le dije, el grupo Batawi, y la canta mi amigo el señor Goyo Mijares.

Bueno, señores, así estamos saliendo o tratando de salir del espacio aéreo de Venezuela. Ahora tenemos de fondo al señor Hugo Blanco con el primer hit que tuvo Venezuela a nivel mundial, Moliendo Café. Cuando sabemos que el reloj está marcando aquí en Venezuela las 4:18 de la tarde.

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2: Ahora tenemos de fondo, señores, al maestro Simón Díaz en su versión electrónica de Garcita.

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1: Señores, estamos buscando salir por el sur de Venezuela. ¿Por qué? Porque vamos a entrar por tan solo unos minutos al espacio aéreo de la República de Brasil. De allí vamos a cruzar el Atlántico para llegar al gran continente africano.

Señores, así estamos saliendo de Venezuela y entrando en Brasil, escuchando a la señorita Sibel, una de las mejores representantes de esto que se llama el Trip House brasilero en este caso. Una pieza que se llama Pequeños Hoyos.

Así de esta manera, señores, dejamos atrás Brasil, cruzamos el Atlántico y estamos llegando a África, señores. Nos recibe la agrupación vocal Zulu Harmonies, la mejor agrupación vocal sudafricana. 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

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Mientras seguimos dando vuelta por aquí, por este hermoso continente africano, cuando sabemos que ya en Venezuela el reloj está marcando las 4:52 de la tarde. Dentro de un ratito damos la vuelta y emprendemos el viaje de regreso, mi gente.

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tiene en el fondo, señores, a quien se le conoce como la voz de oro de África, el señor Salif Keita. Y estamos ya por abandonar el continente africano para dirigirnos de vuelta hacia nuestra querida Venezuela. Porque ya sabemos que en Venezuela el reloj tiene que estar marcando las 5:06 minutos de la tarde.

Escuchamos esta última pieza del señor Salif Keita para terminar de abandonar territorio africano. El nombre de la canción es el nombre también de su disco donde sale esta canción, por supuesto, Folom.

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Mi gente, dejamos atrás África, cruzamos el Atlántico y estamos entrando a la República Brasilera en compañía de la señorita Sibel. Una pieza que ella canta en inglés, es la única pieza que ella canta en inglés en este trabajo discográfico. La pieza se llama I'll Be, o sea, yo seré, I will be. Brasil supera los 216 millones de habitantes, consolidándose como la economía más grande de la región. La extensión de este país es de 1.612.077 kilómetros cuadrados. Siendo Sao Paulo la ciudad con más población y Brasilia su capital. Los sitios imperdibles a la hora de visitar Brasil, señores, que está aquí cerquita de nosotros: Río de Janeiro, Río de Janeiro, Salvador de Bahía, el Amazonas y Fernando de Noronha. Río de Janeiro, entre el Cristo Redentor y las playas de Copacabana. Salvador de Bahía como el corazón afro-brasileño y su arquitectura colonial. El Amazonas con Manaus como la puerta de entrada a la mayor diversidad del planeta, a la mayor biodiversidad del planeta, disculpen. Y Fernando de Noronha, un paraíso ecológico exclusivo para el buceo y el relax. No se les olvide, a la hora de visitar Brasil, tocar alguno de estos puntos. Cuando sabemos que en Venezuela el reloj está marcando las 5 y 17 minutos de la tarde, estamos cada vez más cerca de nuestra querida Venezuela.

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1: Así de esta manera, señores, cuando el reloj nos está marcando las 5 y 20 minutos de la tarde, estamos llegando a Venezuela, estamos entrando en territorio venezolano en compañía de la agrupación nacional de reggae Los Cocorrastas, la cual tuve el honor de fundar y de formar parte junto con mi amigo Alfredo Sánchez. Estamos escuchando de fondo una versión que hicimos Los Cocorrastas de una pieza de Bob Marley llamada Jamming. Alfredo Sánchez en los coros y los saxofones, y quien habla para ustedes, un servidor, Augusto Ruán, en el bajo y la voz líder.

Así estamos llegando a Venezuela, señores. A Venezuela se le conoce como el Caribe Sinfónico. Venezuela ofrece una complejidad rítmica fascinante. El joropo con su arpa cuatro y maracas es la identidad llanera, personificada en figuras como Simón Díaz. Y la gaita zuliana es la banda sonora obligatoria de la Navidad venezolana. Mientras que en las costas, los tambores como los de San Juan revelan la herencia africana. Señores, la población de Venezuela se estima en 28.

la agrupación Zion TPL, con la voz del negro Oscar Colina, interpretando una pieza que se llama Vitamina. Esta pieza sale en el trabajo discográfico que yo les he referido en otras oportunidades, que se llama Reggae, Retribución al Reggae Venezolano.

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1: Después de haber escuchado al señor Oscar Colina con la agrupación Zion TPL y esa pieza conocida como Vitamina, estamos escuchando ahora de fondo al maestro Aldemaro Romero con una pieza incluida en su trabajo discográfico llamado Dinner in Caracas, Dama Antañona. Cuando cada vez nos acercamos más al Aeropuerto Internacional Manuel Carlos Piar, señores.

Luna de Maracaibo, señores, del mismo LP Dinner in Caracas, con el maestro Aldemaro Romero.

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2: Tenemos de fondo, señores, al doctor Jesús Sevillano interpretando una pieza que se llama El Frutero.
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2: Uno de los mejores tenores de música venezolana, el doctor Jesús Sevillano, ginecólogo y obstetra de profesión.

Y recuerden que el mundo es demasiado grande para escuchar siempre lo mismo, así que hasta nuestra próxima escala, que será el lunes 7 de septiembre del 2026, si Dios quiere y la Virgen.

0: Bueno, señores, esta es la versión que nos brinda el maestro Aldemaro Romero de Alma Llanera, de ese mismo trabajo discográfico llamado Dinner in Caracas. Les recuerdo que el maestro Aldemaro grabó este trabajo discográfico en la ciudad de Nueva York en el año de 1955. 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Quiero darle las gracias a mi equipo de producción, a mi ingeniero de vuelo de hoy y todos los días, quien se encuentra a cargo de los controles de esta aeronave virtual, el señor Basilio Adams. Señores, mi nombre es Augusto Ruán. Yo estoy a cargo de la producción y la locución de este programa. Certificado de locución 27316. Todos bajo la dirección del ingeniero Rider Quintero. Con el favor de Dios, los voy a esperar el lunes 7 de septiembre del 2026. A la misma hora en el mismo Vaticanal, recuerden. Caroní, la imbatible del sur de Venezuela, 93.1 FM, de 4 a 6 de la tarde. Con estos viajes virtuales alrededor del planeta Tierra, llevándoles la mejor música y los datos y las anécdotas de cada sitio que visitamos. Se me cuidan mucho, señores. Abrazos y bendiciones para todos. Que pasen un feliz fin de semana. Recuerden, como decía Miguel Ángel Landa, hagan bien y no miren a quién. Los espero el lunes aquí a la misma hora en el mismo Vaticanal. Chau, chau, arrivederci, solon, aufidasen, au revoir, sayonara, bye, bye.
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1: Estoy encantadísimo de saludarles, queridos amigos, a todos ustedes. Gracias por estar en compañía de nosotros y nosotros en compañía de ustedes. Aquí estamos, dialogando con el folclore, pa'lante con Venezuela, siempre por los caminos del llano, acomodando el verso al pasitrote de mi caballo, arpa que me rinde el sueño. Hoy es viernes, compadre, 4 de septiembre del año 2026. Yes. Avanza septiembre más rápido que una bala, más rápido que una locomotora, pero más noble que una lechuga. Su escudo es un corazón. Vamos a hacer el Chapulín Colorado.
2: ¿Qué es eso?
1: Pero septiembre va rápido, va avanzando. Yo encantado, gracias por estar allí siempre con nosotros. La familia unida, los niños, los jóvenes, los adultos, todos ustedes. Hoy les auguro que hayan tenido una semana feliz porque ha llegado el fin de semana. Les auguro que tengan un feliz fin de semana, que todo lo que hayan pensado se les haya hecho realidad y de aquí en adelante igual, porque de aquí descansaremos hasta el lunes, Dios mediante, ¿sí? Bueno, pónganse cómodos porque ha llegado la hora del gran padrote de las 6.
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1: Somos imbatibles. Siéntase usted también imbatible con Venezuela y su música. ¡Ja! ¡Qué bueno! ¿Quién está hoy de cumpleaños? 4 de septiembre. Le quiero felicitar. En este mes hay muchos cumpleaños. ¿Usted no cumple este mes, señor Basilio?
3: No.
1: Bueno, para... bueno, por lo menos evitamos ese regalo. ¿Sí? Ya le tenía un regalo por ahí. Kilo de maíz molido para que haga cachapa con queso.
4: ¡Sí!
1: Pero hay que regalar ahorita. ¿Sí? Comida. Comida.
0: Yes.
1: Felicitaciones entonces a todos los cumpleaños en su día, hoy 4, y aquí está este regalote.

0: ¡Felicidades! Muchísimas felicitaciones a cada uno de ustedes. Gracias de verdad, cumpleañeros del día. Recuerde que un año más es una bendición. 365 días que han pasado, han transcurrido, se han ido, se han esfumado, han transitado por esta vida. Y usted a partir de hoy comienza a contar 365 días más. Cuídese mucho, pórtese bien para que lo logre, ¿sí? Bien, le auguro lo mejor. Recuerde que ayer fue ayer, eso es un pasado, mañana es futuro, eso es incierto, pero hoy la vida te invita a disfrutar, porque es el presente. ¿Eh? Hay que vivir la vida, vivir el presente y disfrutar el momento. Hágalo, viva, viva, porque hoy estamos, mañana no sabemos. Entonces, el hoy es hoy, no hay mañana, es hoy. Disfrute hoy, feliz cumpleaños de verdad. Si tiene cómo y con qué, y es viernes, bueno. Ahora, si tiene donde agarrar fiado, el que no tenga, vaya para allá.
1: No.
0: ¿Cómo está Cachea? Raspe a Cachea. Vaya de pusitos donde le diga, ya puede escanear. ¿Qué feliz se siente uno cuando... ah, Basilio, cuando le dicen... ya puede escanear. ¡Arra! Y uno pone esa cámara.
2: ¡Sí!
0: Pero qué malo se siente uno cuando Cachea le dice, hoy tienes una cuota pendiente.
1: ¡No!
0: ¡Ay, Dios mío, querido! Y uno recuerda, tan feliz que fui el día que me dijeron, ya puede escanear. ¿Ah? ¡Ay, pastorita! Seguro que tú vives en eso. Marbelis, la serpiente. ¡Arra! Bien con ese Cachea en la mano. Ya puede escanear. Puedes escanear. Y a los 14 días ya tienes que pagar. Oh. ¿Por qué así? No. Bueno, ya lo sabes, entonces felicitaciones. Pásela súper, ¿sí? A partir de este momento está usted en el programa que une a la familia venezolana.
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País hermoso Venezuela, agradecido contigo, mi patria querida. Viva Venezuela, mi patria querida, quien la libertó, mi hermano, fue Simón Bolívar. Venezuela, patria grande, de todo el bolivariano. Pase para acá, mi amigo, venga acá y deme la mano. Venezuela, patria libre. Ajá, bueno, Dios, Venezuela, esa es. Gracias, Dios. Señor Todopoderoso, te damos las gracias por tus bendiciones. Dios mío, gracias por la vida, por la salud. Gracias por el pan nuestro de cada día, que no le falte al venezolano. Dios siempre bendice a Venezuela. Bendice a los niños y a los ancianos. Protégelos. Gracias también a mi vieja Rosa por haber permitido que yo naciera en este paraíso terrenal llamado...

0: Siga por ahí derecho, que los caminos conducen al llano. 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
0: 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Señora, me han dicho que ha estado triste. 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Bueno, me acompaña hoy en el control total de audio y sonido el señor Basilio Adam. Síguelo por arroba Basi Adam, ¿no? Basi Adams. Ah, está bien. Basi, síguelo por ahí. El Leonel García está de agricultor. Se fue para Maturín hoy, mañana la siembra, ya están a punto de cosechar. El tío está en Santa María, llegó hoy también, están con los obreros reunidos. Creo que iban a abrir esa escalada que va por el medio, que riegue el agua, zanja para que le llegue el agua a las cosechas. Están trabajando. Va a venir con el pelo más enroscado ya, el Leonel. Diseño gráfico, la licenciada Alvis Herrera, nuestro flyer llanerito, edición y montaje de los especiales Dayana Isa González y Elio Ner García. Producción, animación de este espacio, su amigo de siempre,
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0: 31.654 de la UCB del programa Locución 95, certificado como productor nacional independiente, 35.858, la dirección del ingeniero Rider Quintero. Esto es Folclor y Etiqueta en Caroní 93.1 FM, joropos, contrapunteos y pasaje. ¡Dale llano, Basilio! ¡Wepa!

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0: Ok, ok, son las 7 de la noche. On time. Son las 7 en punto. Buenos joropos, buenos contrapunteos y pasajes. Saludos, mi gente. Gracias por estar allí. Como siempre, deleitándonos con lo mejor del pentagrama. Saludos desde ya. Saludos, Vallés. Estabas por ahí. Saludos para Mayra. Mayrita. Mayrita la bonita, ¿no? ¿Verdad, Mayrita? Está Mayrita, ¿no? La bonita, pues. 8 meses lleva el bailarín allá en Brooklyn, ¿no? ¿Cómo pasa el tiempo, Gracha? Antier nada más, hace poco helicóptero dando vuelta por ahí el 3 de enero. Ya hoy es 4 de septiembre. 8 meses después, 8 meses es buen día. ¿Cómo pasa el tiempo? Estoy flaco, ¿no? Bueno, saludos por aquí. Aníbal, allá en Brasil. ¿Cómo estás, Aníbal, hermano mío? Saludos a la gente de Guasipati. Marbelis, ¿qué dice Marbelis? Buenas noches, José Julián, escuchando el programa siempre fiel a Folclore y Etiqueta, más te vale. Lo dice Matías. Bendiciones para todos, feliz noche. Opa, Matías, ¿cómo estás, Matías? Matías, uno de los famosos, Matías. Y Gaetano, saludos a todo el equipo. Cacheano, estoy aquí, mañana me voy. Ah, será mañana para el fondo. Pastorita, ¿qué dice? Buenas noches, ¿cómo está, señor José Julián González? Muy bien. Mire, yo no uso cachea, me pueden embargar. Ya se ríe. No, qué va. Me gusta tener mi mente tranquila, así es que la felicito. La felicito.
1: No.
0: Bueno, cachea es un arma de doble filete. ¿Vio? Saludo para la señora Gloria. Gloria Cortés siempre está disfrutando del programa. Elfra, con cariño. Arelis, ¿cómo está el sancocho para mañana y el dománico? Arelis.
2: Qué rico.
0: Saludos, Arelis. Basilio está asombrado. Acaba de ver una noticia y dice que no puede ser. La CBG ordena eliminar los cuadros, retratos o fotografías de Hugo Chávez, Nicolás Maduro y el libertador Simón Bolívar de sus instalaciones. Bueno, pero el de Bolívar debe quedar. Bolívar es Bolívar. Ah, bueno. Deben dejar el de Bolívar.
2: Yes.
0: Eliminen el de Chávez y el de Maduro. Pues es una orden, esa es la orden que hay desde hace tiempo. Aquí mandaron a quitar los colores rojos de todas las instituciones, empresas, y mandaron a eliminar todos los ojitos de Chávez en edificios, en fachadas. Una de las cosas que deberían mandar a eliminar, oigan bien, yo nunca he estado de acuerdo con esto como venezolano, como ciudadano, es que aquí la alcaldía o la gobernación en Venezuela, ¿no? Hablo en general, todas las gobernaciones y alcaldías, cito un ejemplo, donan una ambulancia al hospital Uyapar y gastan más en la pintura, en la fotografía, en la valla, en lo que le colocan, en todo, las fotos, ese grafiado que le hacen, eso, que la propia ambulancia. La ambulancia le cuesta $30,000, entonces viene el pintor, no, hace un presupuesto, ¿cuánto? $45,000. Y el testaferro y el Biblio le dicen, no, chico, pásalo por 50. Tú sabes que eso lo va a pagar la gobernación. La ambulancia salió en 80,000. Entonces, ¿qué hace una foto de una gobernadora o gobernador en una ambulancia? Que lo que va a cargar es enfermos allí. No hay nada. Y le ponen la gobernadora y el gobernador, el alcalde. Ejemplo, aquí en Guayana. Aparece la foto del chino y la de Tata. Ahí, y eso es letra por aquí, donada por la gobernación, Julie Bersi, allá el chino, aquí la letra, vamos para adelante, y por aquí le ponen, somos más, y por allá le ponen, trabajando, al trabajo no le gana nadie, por aquí le ponen otra foto, y por aquí, y esa es lo que menos parece es una ambulancia, parece un carro de publicidad y promociones de la ciudad, cuando llega al circo los Valentinos, ni los Valentinos pues cargan un carro así con tantos dibujos y pinturas. Eso lo deben de eliminar también, ojalá. Prohibido, prohibido. Usted dona una ambulancia, la donó. Todo el mundo se va a enterar por las noticias. El día de la inauguración, aquí está, la donó la gobernación, la donó, ya. Y la ambulancia de blanco y azul, pues ya. Se sabe que la donó usted. Pero ¿por qué le van a colocar ese mamotreto y poco de cosas de esa radio? No, no estoy de acuerdo con eso. ¿Y usted? Men. Okay. No. Vamos a saludar a mi amigo Luis Andrades, que viene desde Maturín. Caramba. Saludo, Luis, tu señora esposa. ¿Cómo se llama tu esposa, Luis? No, no la conozco. ¿Es paisana o es de aquí de Guayana? Mi paisano Luis Andrades, de la tierra de la Maya, Aragua de Maturín, la tierra de Juan Villalobos, Julián Cocoyé y Chucho Mallorca, Náhuara, y Felipe Andrade, el hombre que vendía verdura por allá, la esquina cerquita de Juan Villalobos, y uno le llegaba y le decía: Felipe, ¿tienes verdura? Sí hay. Ok, dame. Ahí va, chico, que me falta ñame. Y entonces le decía a un muchachito: Felipito, bajo, anda a la casa, que me ñame, ñame. ¿Qué decía Felipe? Que me ñame. Que me manden ñame. Entonces decía que me ñame, ñame. ¿Y dónde está Fernando? Fernando, para beber aguardiente gratis, iba a enterrar una prenda por allá en el fondo de una vieja esa que vendía cerveza. Entonces después le decía que tenía una brujería en el patio y él sabía dónde y la iba a sacar. Le hacía un conjuro en el patio, iba derechito donde había enterrado la cosa, y esa vieja se desmayaba. ¡Ay, la brujería! Aquila, que ya la maté. Okay. Y bebían. ¿Cuánto es la cuenta? ¡Oh, que va a pagar usted! No, usted me mató ese daño, ¿sabes? los pueblos y sus cosas, ¿vale? Saludos, saludos, Luis, saludos, tu señora esposa. Ya viene la kirpa que me nos está pidiendo por allí. También dice por aquí, pastorita, esto es excelente. Saludos. Luis Rojas, el Bolívar que están retirando es el Bolívar Sambo que Chávez hizo con ese realero que se gastó en esa exhumación. Saludos, hermano. Que lo quiten. Lo ordeno de aquí también. Quítenlo. Ese no es el Bolívar que nosotros conocemos. ¿Te acuerdas? Ese Bolívar Sambo que hicieron. Como con una. Y no había la IA todavía, sino hubiesen hecho un Bolívar parecido a Fidel Castro, con la IA. Bolívar con barba y chiva. Sí, señor. Bueno, hoy se corrió una noticia, pero creo que es un fake news, que se había muerto Raúl Castro. Está grave. Ah, pero ya lo tiraron en las redes que se murió, pero no se ha muerto. ¿Qué le dio? Le dio una CBG. Como dice el otro, una CBG. Le dio una CBG. Bueno, vale. Uno no le desea mal a nadie. El mal que le deseo aquí es que se recupere. Que Dios se lo lleve cuando el destino lo decida. Dios es el único que decide. Bueno, entonces está bien que retiren esos tres cuadros. De la CBG, de acá de Ciudad Guayana, ordenaron retirar los cuadros de Bolívar, los cuadros de Chávez y los cuadros de Maduro. Ya lo sabe. Bien. ¿Qué dice ahí de Raúl? Raúl Castro en estado grave por un accidente cerebrovascular. Wow. 94 años, no creo que lo aguante. 94. Bueno, que mi abuelo decía que hierba mala nunca muere, ¿viste? Agárrate de ahí, Basilio. Señora Ana Rodríguez, ¿cómo está usted? Señor José Julián en sintonía de Folclore y Etiqueta. Gracias. Marbelis. Qué inglés tan chimbo y que tengo yo. No, tranquila. Aquí lo machacamos. Este es un patuá.
1: ¿What?
0: ¿Qué les pasa? No comparen a Bolívar con esos personajes. ¿What? No, pero es el cuadro ese que hizo Chávez. Se lo están mandando a quitar. Que deformó la imagen del Libertador. Tú sabes, mira. Aquí estamos claros los venezolanos. Las locuras de Chávez. Tú sabes que Chávez era un loco. Chávez. No le mandó a torcer el pescuezo al caballo, para adelante, porque Rosenegui que se lo pidió un día. Esa es la historia, ¿ustedes se acuerdan? Él mismo lo contó en una cadena, que la niñita le dijo: papá, ¿qué hace ese caballo con ese pescuezo doblado? Está cansado. No. Emilio Lovera cuenta un chiste que ese caballo lo hicieron así porque los caballos eran de guerra, caballos buenos, veteranos, y ese caballo iba con el pescuezo doblado porque iba volteando para atrás a ver a quién le iba tirando flecha y lanza. Vamos a continuar, vamos a complacer a la esposa de mi amigo Luis Andrade, la gente de Minimarket La Churuata, allá enfrente a Caruay y el centro comercial La Churuata, Mini Market La Churuata. Por allá nos vemos, Luis, en un rato. Vamos a complacerlo con una quirpa que pidió. Aquí está Reinaldo Armas. ¡Arpa! ¡Arpa!

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Lo más bonito del mapa. Hay lo más criollito del mapa y lo más bonito del mapa. Lo más criollito es el Orza y lo más bonito es la música. Estamos. Está lloviendo. Porque el Farandi llegó. Llegó el Farandi. Aquí está la productora. Farandi anda siempre con la productora. Y el más farandulero de la radio, el señor Peter Godoy. Es viernes, se nota que el cuerpo lo sabe. Miren Basilio cómo anda con su chamarra manga larga. Señor. Y Augusto lo invitó hoy para un sarao en el aeropuerto y no quiso. Sí. Y entonces, como no quiso, Augusto lo que le dijo fue: arrivederci, sayonara, au revoir, solom. Y se fue. Le van a hacer mantenimiento al avión mañana. Dile a Basilio que el lunes pase por allá por el ¿cómo se llama? Lo de Orbus, ¿qué se llama? A ver cómo está eso ahí, ¿quién está mandando ahí por fin? El estrecho. Y lo tiras ahí un momentico porque vaya nada, a ver cómo está la cuestión en ese estrecho ahí. Ay, vale. Cónchale, si no fuera por estos momentos y los $150,000 que tengo en el banco, ¿qué sería de nosotros? Hoy vimos al Farandi tomando látex en un sitio. Era látex, ¿verdad? Estaba Farandi tomando látex. Oye, que tú ves a una, ¿eh? Nosotros vamos a beber café ya en el kiosco azul del Mocho Hernández. Y el Farandi se va. Farandi se va a Oporto. A Oporto, se va a Civeta. ¿Sí? Se va aquí al Orinoco en la entrada, que hay una cosita ahí, tú sabes, que se llama Cow Street Days. No, cuestión rara. Donde un café vale $5. Nosotros vamos buscando el de vasito ese y no tiene chiquito, el de velorio, ¿eh? Que es el más barato. El vasito chiquitico, el de velorio ese. Sí, ¿cuánto vale 100 bolívares? Dame ese. Bebe dos. Y cuando vas a Civeta, a los otros,

0: pero la leche la patea ahorita en cualquier supermercado y no es una barbaridad. Entonces se quedaron con esa mala costumbre, se quedaron con esos precios que tenía un café.
1: Sí.
0: ¿Cómo es posible que tú con un marrón que tú lo vayas a pagar en 2.5, 3 dólares, hermano? Hablando como los locos, 3 dólares. Oye, son 2.500 bolívares un café. Rayos. Si tú vas, ahorita da miedo invitar a alguien a tomarse un café. Por eso 6.000 bolos. Dígame si invitas a una dama por primera vez. Vamos a tomar un cafecito. Y la dama se puede.
2: Ah, me traes un capuchino, pero no, el frío, el que es en una copa, así que viene con un. Ese se llama.
0: Ay, ay, ay. Y entonces, si dice, dame un latte. Ajá, la cartera uno tiembla. No, y se antoja, dame una pasta seca. Entonces le trae, ¿cuánto es lo mínimo? 100 gramos. Ah, ponme 300. Para hacer. ¿Tú quieres? Y uno, no, yo no como eso. Estoy a dieta. No, ponle 100 gramos. 300 es mucho. Sí. Yo no sé si las muchachas, bueno, porque yo dejé de eso. Yo tengo años que no invito a nadie a comer a un restaurante. Bueno, si la mayoría de mis finanzas se fue en restaurantes. Uno invitaba antes a una dama y te lo juro, yo cuento esos cachos siempre en los programas. Yo no entiendo si es que la muchacha nunca había visto eso, nunca lo había comido, pero lo primero que pedía en un restaurante era una ensalada César y un jugo de fresa. ¿No te pasó eso? No conocían otro plato. ¿En serio? Tú ya decías, el mesonero, ¿qué va? Y veía, ella abría la carta y ni la veía. ¿Una ensalada César?
3: ¿Aló, bebé?
0: No, olvídalo. Una ensalada César y los jugos, el tipo le nombraba parchita, guanábana, melocotón, lechosa,
2: fresa.
0: El tipo no había nombrado fresa. Es un detalle. Y ella le decía, fresa. Ah, fresa. Le decía, ensalada capresa, ensaladas mixta, ensalada con palmito y aguacate. Es lo rico que una ensalada de palmito y aguacate. Entonces, no, César, un poco de lechuga con pan seco. Esa es la César. Un poco de lechuga picada con pan, eso picado, eso es todo. Y un aderecito ahí. Esa es la César. Y carita, vale. Y dígame. Y los mesoneros, ese no. A mí me gustaba ir para mesoneros, donde había mesoneros amigos míos, porque eso sabían. Yo le decía, mira, mosca, y ya está inventando. Porque cuando no te conocía, entonces el mesonero le decía, esa le da César. Ah, la quiere, llega un aderezo, la quiere con un complemento. Le podemos poner pollo picado. Y yo, no, que no le guste. ¡Ah, sí! Ah, eso era un. ¿Cómo se llama? Un adicional. En los restaurantes, un adicional. Entonces, si la César te costaba en aquel tiempo, ponle tú 20.000 bolívares, entonces con el adicional llegaba a 30 con el pollo. También pasaba, a mí me pasó que tú te gustaba una muchacha. Oye, y tú empezabas a cortejarla y. Oye, tú la invitas, oye, la voy a invitar a almorzar. Mira, vamos a almorzar, ¿vale? Te invito. Ay, qué chévere. Bueno, pásame buscando por la oficina. Oye, al mediodía, y tú, pensaba el restaurante, veía el bonito, oye, no, bien, chévere. Entonces, sí, la lleva. Entonces, cuando llegaba a buscar a la mujer, venía con otra. Y tú, ay, mira, una compañera de trabajo, la invité, ¿la podemos llevar? Hermano, yo una vez dejé una, le dije, no. Yo lo hice.
3: Agárrate, pues.
0: Ah, porque tú no sabes. Las mujeres, yo les doy este consejo: hablen con el señor que las invita primero. No sabes cómo está la situación. ¿Por qué? Porque tú no sabes si ese mi amigo que te invitó está presupuestado. Ponle tú que voy a salir con una dama. Voy a presupuestar. ¿Qué? Nos vamos a dos comidas. Por más que pida un plato de 10 dólares, con 20 dólares, unas 6 cervecitas, entonces son 6 dólares, 26, postrecito, oye, acá 30 dólares, ¿no? Pero yo me voy a llevar 40 por si acaso, ¿no? Ajá. Y cuando te encaqueta la amiga, hermano.
3: Ay, papá,
0: son
3: 10, yo quiero eso.
0: 13 más, son 15 dólares más. Tienen que preguntarle, mira, ve, ¿puedo llevar una amiga?

0: Así, claro, tu presupuesto da para que vayamos, sí o no. No, ok, voy yo. Pero no, ella no dice nada y se aparece con la amiga.
1: No.
0: Sí, yo una vez invité una, hace tiempo, hace años invité una y la pasé buscando por su oficina y me estacioné y cuando veo venía, ay, hola, hola, y le abrió la puerta de atrás, que son lisas también, es la primera vez, le abrió la puerta a la amiga primero, le abrió la puerta de atrás, hola, hola, mira, una amiga que la invité nos va a acompañar, y yo, ya va el virus, y eso. No, pero no. Yo te invité a almorzar a ti. Yo quiero compartir contigo, o sea, quiero hablar contigo, comer. ¿Qué va a hacer tu amiga allí? Yo no la conozco, yo no la invité. Ay, no, no. Chao, gracias. Subí mis virus y arranqué. Hasta hoy, no sé. Pero es así, hermano, es así. Eso es un abuso. Eso es un abuso. Yo no la invité a la amiga, yo la invité a ella. Yo quería conocerla a ella. Y eso sigue ocurriendo, ¿viste? Cuando no es la prima.
2: ¡Sí!
0: Ay, güey. Bueno, es cuando tú le dices, mira, vamos a almorzar y tal. Ok. Sí va. Y al otro día, ¿estás lista? ¿Estás lista? Ah, sí. Ah, mira, hoy es una prima que va conmigo. Ah, quédate, mejor preparen comida ahí, tú y tu prima. Te evitaron el día de previa. Dale, Yanura, Basilio, que me está llamando una prima.

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2: Seguimos. Gracias. Buena música, joropos, contrapunteos y pasajes aquí, donde la estrella es Venezuela. Saludos a cada uno de ustedes. Gracias por existir y compartir con lo nuestro. Después de Folclore Etiqueta, hoy es viernes, se van a quedar con el más farandulero de la radio, don Peter Godoy, sí. Al ritmo de la noche. Buenas noches, JJ, bendiciones, llegando a casa, pero ya en sintonía, amigo, a las 7 y 7. Ah, bueno, tiene rato en sintonía. Feliz comienzo de fin de semana. Saludos a la prima Nela en Villa Colombia. Ok, saludos, Nela. Anabel. Ajá. Musacito, yo no uso caché, apago en efectivo, mis caprichos y mis gustos. Arpa. Nada de eso, allá tu mijito. Bendiciones, que te rinda. El tuyo está en Maturín. Mocachino. Ajá, hay que hablar primero con el patrocinante, eso es correcto. Hay que hablar con el patrocinante, eso no es así. Lisa, se llaman esas mujeres, dice ella. Lisa, ajá, así es, como debe ser. La experiencia, vale. ¿Qué pasó, Marbeli? Ese, ajá, ya está muy malo el internet. Excelente programa el de hoy. Gracias a ti por tu programa, te queremos mucho, amén, aleluya. Ajá, apareció el alcalde de Unare por aquí. Buenas noches, compañero, aquí estamos, ausente por pocos días, pero siempre en sintonía. Ajá, como debe ser, un abrazo, mi viejo amigo, don Juan Kep, Luis Rojas, saludos, Luis Rojas. Bueno, ya el tiempo se viene el toro. 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Los amigos de Autoaccesorios y Repuestos Rojas y La Finca indican que vamos a continuar, don Basilio, de la llanura, que lo que viene es Sabana.

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1: Amén, amén, que así sea. Muchísimas gracias a ustedes por habernos acompañado otra semana más de éxito. Les deseo lo mejor para que todo vaya bien. 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Basilio Adams estuvo en el control total de audio y sonido, diseño gráfico de nuestro flyer criollo, la licenciada Alvis Herrera, edición y montaje de los especiales de Leonel y Dayana. Soy su amigo José Julián González y la dirección del ingeniero River Quintero. Será hasta el lunes, amigos, a las 6 de Folklore y Etiqueta en el 2x1. Queden con Al Ritmo de la Noche. Ya está con nosotros Peter Godoy, el más farandulero de la radio. Pásenla súper bien.
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